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2: 6 de la mañana, 6 de la mañana con 7 minutos. ¿Qué tal, amigos? ¿Cómo estamos? Muy buenos días. Buenos días, Akira Mara, Tambobamba, Cotabambas, Coilurqui, Chalhuahuacho, nuestra querida provincia de Cotabambas. Son exactamente 6 de la mañana, ya con 8 minutos. A esta hora ya ingresamos a vuestros hogares, como de costumbre, como todas las mañanas, a través de vuestra emisora Radio Markansaya, tu programa Richari Cotabambas. Recalcamos la bienvenida a todos y a todas, y vamos a compartir estos 60 minutos de programación con las informaciones actualizadas de estos últimos 24 horas. Hoy estamos día 23 de junio. Martes 23 de junio, año de la esperanza y el fortalecimiento de la democracia. Un abrazo para todos y para todas, recalco. Y pues inmediatamente vamos a refrescar la memoria como de costumbre, como siempre a través del programa Richari Cotabamba. Saludamos a nuestros hermanos de Akira que ya están en sintonía a través de los 103.9 FM Radio Markansaya. En el distrito de Mara, a través de los 107.1 FM Radio Markansaya. En la ciudad de Tambobamba, 96.7. En el distrito de Cotabambas, 94.7. En la ciudad de Lima, 98.9. Recuerden la página web www.markansaya.com. Y también a través de las redes sociales, en el Facebook principalmente, nos encuentra como Radio TV Markansaya Cotabambas. Bienvenidos, mis estimados hermanos, hermanas, a nivel de la provincia de Cotabambas y toda la región de Apurímac. 6 de la mañana, 9 minutos.

0: 6 de la mañana, 6 de la mañana con 10 minutos, son las 6 de la mañana con 10. Ahora sí, vámonos con lo acostumbrado, refrescando la memoria. Muy bien, un día como hoy, 23 de junio, nace en Lima Manuel Asencio Segura, escritor dramaturgo peruano. Se le considera el dramaturgo más destacado del siglo XIX, quien luchó en la batalla de Ayacucho por la independencia del Perú. Además, es autor del Sargento Canuto y Ña Catita, las principales publicaciones que resaltan a nivel del Perú y Latinoamérica, en realidad. Muy bien. De la misma manera, nos remontamos al año 1823, un día como hoy, 23 de junio. El presidente José de la Riva Güero es depuesto por el Congreso y poco después volvió al cargo y más tarde fue apresado. Eso nos recuerda hoy día, 23 de junio. En el año 1913, un día como hoy, 13 de junio, muere en Lima don Nicolás de Piérola, dos veces presidente de la República del Perú, entre los años 1879, 1881 y en el año 1895-1899. Eso nos recuerda hoy día, 23 de junio. Igualmente, en el año 1967, un día como hoy, 23 de junio, muere Walter Brummer, destacado psicólogo alemán radicado en el Perú, fundador del Instituto Psicopedagogía, ¿no? Nacional, donde dirigió el Departamento de Pedagogía Normal. En esta institución realizó la mayoría de sus investigaciones públicas en el Perú. Bien. A ver, igualmente hay varias notas que recordar el día de hoy. En el año 1969, un día como hoy, se aprueba Ley de Reforma Agraria, que expropia a los latifundios y se distribuyen en parcelas entre los campesinos. El país perdió gran parte de sus territorios agrícolas. Esto nos recuerda también hoy día, 23 de junio. A ver, en el penúltimo, ya en el 2001, un día como hoy, 23 de junio, un gran terremoto de 6.9 grados de escala Richter sacude los departamentos de Arequipa, Moquegua y Tacna, así como las provincias de Paucar, del Sarasara y Lucanas en el departamento de Ayacucho, y consecuencia de ello también se produjo un tsunami que afectó significativamente a las poblaciones costeras, principalmente Oconia, Camaná, Quilca y Matarani. Asimismo, en el valle de Camaná, tsunami penetró a más de un kilómetro, causando destrucción, muerte, y allí murieron 65 personas, 2.700 heridos, 220.000 damnificados y 24.500 viviendas colapsadas. Eso dejó este terremoto de aquel año 2001 de 6.9, y pues realmente no queda en el olvido. Recordamos hoy un día como hoy, 23 de junio. Y por último, nos vamos al año 2001, también en ese mismo año, el ex asesor presidencial Vladimiro Montesinos regresa preso al Perú luego de haber protagonizado un inmenso caso de corrupción en el gobierno de Alberto Fujimori y haber fugado a Panamá y Venezuela. Eso también nos recuerda hoy día, 23 de junio. Bueno, son exactamente 6 de la mañana, ya con 14 minutos. Estamos en tu programa Richari Cotabamba, Jatari Cotabambas. No te me duermas, cotabambino, cotabambina.
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0: En Radio Marcasaya te informamos la hora. 6:15.
1: Absolutamente.

0: Mañana 15 minutos, son las 6 de la mañana ya con 15 minutos de tu programa Richari Cotabambas. Inmediatamente vámonos con las informaciones. Bueno, vamos a visitar a nuestro querido distrito de Akira. Recuerden amigos, Akira está de aniversario y ya estamos en el día 23 hoy día. Nos separan solamente 6 días para su día central, que es el día 29 de junio. Bueno, en todo caso, durante estos días hay diversas actividades todos los días, ¿no? Todos los días. Voy a compartir una imagen con ustedes. El día de ayer se llevó a cabo una bonita inauguración de la plaza de, ¿no?, plaza principal de Japupampa en nuestro distrito de Akira. A ver, ojalá me pueda leer este. Ay, ay, ay, ya creo que lo tengo por acá. Bueno, voy a compartir estas imágenes con ustedes para nuestra familia cotabambina, residentes en las diferentes regiones del país. Posiblemente no han estado al tanto. Bueno, aquí ya los comparto las imágenes y vamos a ir comentando. Esto se llevó a cabo el día de ayer. Algo pasó con el audio, no me reconoce, pero sin embargo ahí tengo las imágenes y vamos a comentar de esta nota muy importante que se llevó a cabo el día de ayer en la plaza principal. Así es, ¿no? Que se inaugura en Japupampa. Japupampa ayer estuvo de fiesta, una bonita plaza, y ustedes ven las imágenes con la presencia de diferentes autoridades, principalmente nuestra municipalidad distrital de Akira, invitados de las diferentes organizaciones sociales, la presencia de los vecinos, vecinas, pues que estuvieron presentes en esta inauguración de la plaza principal de Japupampa. Ayer se pudo compartir momentos gratos e inolvidables, así que desde aquí nuestras felicitaciones a toda la familia de Japupampa y también poblaciones aledañas a esta zona muy importante, muy bonito. Y uno de los lugares Saya, más emblemáticos
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0: que tiene
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0: su estadio grande.
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0: ¿no?
1: vaya.
0: Me acuerdo de esa pampa bonita, Japupampa, cuando éramos aún estudiantes, pues llegamos, ¿no?, a Japupampa y su gente tan amable, tan cariñosos, atentos. Esos recuerdos tenemos de Japupampa. Estoy seguro que muchos de nuestros hermanos, hermanas que conocen a este lugar muy bonito, Japupampa, tienen ese mismo concepto, ese mismo, ¿no?, esa misma visión a esto, a nuestros vecinos de Japupampa. Felicidades y felicitaciones. Pues ayer se llevó a cabo esta entrega, ya su plaza concluida, terminada, recalco, con la presencia de nuestras autoridades, con la presencia de nuestras organizaciones sociales y asimismo también todos los vecinos, vecinas y los maestros, todos los que trabajaron en este bonito, ¿no?, en esta bonita obra. Bueno, felicitaciones también a nuestro alcalde, el señor Adolfo Arredondo Laime, quien pone, pues, ¿no?, en las diferentes comunidades, en los diferentes centros poblados, la obra. Recalco, dice el dicho, ¿no?, las obras son amores, los hombres simplemente somos pasajeros en la vida, pero estas obras van a quedar para el recuerdo definitivamente. Así que las felicitaciones a nuestros hermanos de Japupampa. El día de ayer celebraron de esta manera la inauguración de su plaza principal. Muy bonito, de verdad. Nos gustó la placita, a lo que nosotros conocíamos o teníamos un concepto desde, ¿no?, desde nuestra infancia. Ahí podemos ver, por ejemplo, la participación de las niñas, ¿no?, seguramente de la institución educativa de Japupampa, haciendo sus declamaciones poéticas, presentando su parte artística. De hecho, no era para menos, ¿no?, la alegría de toda la población de Japupampa. Un abrazo a la distancia para mis hermanos y recalco las felicitaciones
1: también
0: a nuestros hermanos de la Municipalidad Distrital de Akira, todos funcionarios, regidores, bueno, quienes se ponen las pilas y por supuesto dejan estos bonitos recuerdos en el marco de los 169 años de su creación política de nuestro hermoso distrito de Akira, que estamos a unos deditos nada más, pero sin embargo ya las fiestas se viven, ¿no? Ahí podemos observar, por ejemplo, la danza, ¿no?, las danzas de la zona y también de otras regiones. Muy bien. Así, de esta manera, se pudo llevar esta bonita inauguración de la plaza principal de Japupampa el día de ayer, con nuestros hermanos de la Municipalidad Distrital de Akira y toda la presencia de sus autoridades, funcionarios y también población en conjunto. 6:20, ya que no me reconoce el audio, mejor cambiemos de tema, pero sin antes, pues, saludar y abrazar a todos nuestros hermanos, hermanas aquireñas, por supuesto, en estos 169 aniversarios de creación política. El día 29 es el día central. La noche de 28 tendremos una gran serenata espectacular, ¿no? Con grandes artistas, claro que sí. Un abrazo para nuestros Oikis. Muchísimas gracias por compartir también con nosotros en esta hora de la mañana. Tengo problemas con mi internet. Ojalá que no se me vaya, ¿eh? Que no se me vaya, por favor. Si pasara eso, las mil disculpas a nuestros hermanos y hermanas. No puedo hacer nada que. Lamentablemente estamos ya hace un buen tiempo con este problema. Bueno, aquí al costado de la casa, pues, hay una construcción, un edificio están levantando y eso nos ha perjudicado en realidad ya mucho. Vamos a tener que ver esto. Vamos a tener que solucionar este problema. La de nuestros hermanos. Muy bien, vamos a cambiar de tema, ya que estamos en nuestra provincia de Cotabambas haciendo los recorridos, y vámonos a otro distrito de nuestra provincia. De la misma manera, también en otros distritos, en el distrito de Mara, en el distrito de Coilurqui, en el distrito de Cotabambas, hay actividades diversas en realidad en estos últimos días. Así que vamos a cambiar de tema, y agradeciendo también a nuestras firmas comerciales, como siempre, a Reebok Sport, expertos en ropa deportiva, ya que estamos en estos últimos días, por ejemplo, viviendo el Mundial. 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
0: Un abrazo para nuestro hermano David. 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De verdad, estamos en el mes de nuestro aniversario, así que todas las personas que están de visita al distrito de Akira, no dejen de visitar al restaurante El Tío Memo, de nuestro hermano, ay, ay, ay, Guillermo Álvarez en Mendoza. Un abrazo a la distancia. Muy bien, son las 6:23, antes que se me falla el internet. Voy a continuar y nos vamos a otro distrito de nuestra provincia de Cotabambas. A ver, ¿dónde nos ubicamos? Vámonos al distrito de Mara. Les voy a compartir unas imágenes que tengo acá del distrito de Mara. También, si viene llevándose a cabo las inauguraciones, entrega de obras, ya que también estamos en realidad en los últimos meses, ya se nos va pues el año, ¿no? Se nos va el año. En tal efecto, ya hay inauguraciones, hay entrega de obras de cada gestión en realidad a nivel de toda la provincia de Cotabambas. Hemos estado en Akira, en Japupampa, presenciando la nueva plaza de Japupampa, ¿no? Entregado ya oficialmente el día de ayer por la Municipalidad Distrital de Akira. Y ahora nos pasamos al distrito de Mara. Ahí ustedes pueden ver en las imágenes, dice: con gran alegría, algarabía, inauguramos el proyecto mejoramiento del sistema de riego en el sector de Patirara. Patirara es un bonito lugar, ya a la quebradita, ¿no? Tengo el gusto de haber llegado a ese lugarcito hermoso cuando tenía 8 o 9 años, si no me equivoco. De verdad, un lugarcito muy bonito. Es una zona frutal donde crece todo tipo de frutas, quebradita ya. Así es, una realidad gracias al compromiso de la actual gestión municipal. Este importante proyecto permitirá mejorar el acceso de recursos hídricos, fortaleciendo la producción agrícola y generando mayores oportunidades para nuestros productores, contribuyendo también el desarrollo, el bienestar de toda la comunidad. Después de años de espera, hoy damos un pasito histórico para fortalecer nuestra agricultura y asegurar el mejor futuro para nuestras familias. En esta obra
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0: El firme propósito de seguir impulsando el desarrollo de nuestras comunidades a nivel de toda la de todo el ámbito del distrito de Mara. Agradecemos la población de Patirara por su confianza y también participación constante en este importante logro. Logro a favor de nuestra familia del distrito de Mara, específicamente de este lugar de Patirara. Un bonito lugar, de verdad, Vallecito, ya tengo el gusto de haber conocido. Así que abrazo también para nuestros hermanos de la Municipalidad Distrital de Mara, quienes cumplieron con este compromiso el día de ayer. Se entregó, se inauguró. Ahí en las imágenes ustedes pueden ver, ¿no? Ahí, ya en exhibición. Muy bien. Así que saludos especiales para nuestros hermanos del distrito de Mara. Contentos y felices, principalmente la familia de Patirara. Muy bien. Bueno, estamos con problemas, sí, no hay forma de poder solucionar este asunto del internet, pero gracias a Dios al menos me bota el audio. Al menos me permite compartir, ¿no? El audio, así que con la disculpa del caso por si de repente en cualquier momento se me va, pero no hay ningún problema, ahí sigo todavía, estoy compartiendo con los datos de mi celular por si acaso no vayan a pensar que estoy... No se pudo solucionar. Bueno, dejaremos de lado esto. 6 de la mañana con 26 minutos y nos vamos con otro informe de la mañana. Y recuerden, amigos, en unos momentos vamos a tener un invitado especial a partir de las 6:30 para compartir también a nivel de nuestra provincia de Cotabambas actos importantes que se nos vienen. Mientras tanto, me voy a ir hasta el distrito de Coyurqui. ¿Nos vamos? Sí, por favor, vámonos al distrito de Coyurqui. En el distrito de Coyurqui hay también actividades importantes en estos días. Ay. Acá ya lo tengo. Un saludo cordial para nuestro hermano David, para nuestra hermana Florencia, nuestra hermana Maribel, nuestro hermano Juvenal.
1: Marca.
0: A ver si a ustedes les deja compartir de repente el programa. Yo no puedo hacer nada. Estoy trabajando con los datos de mi celular aquí en la computadora. Así que las disculpas del caso a ustedes, mis hermanos, ¿ya? Las disculpas del caso. Por si se me corta el programa, ya me podrán disculpar. No hay ningún problema, por favor. Bueno, me voy con estas imágenes y nos vamos a ubicar en el distrito de Coyurqui. Coyurqui está también de alegría en estos últimos días. Los comparto ahí estas imágenes. Ajá. Y aquí vamos a comentar, nota importante del distrito de Coyurqui. Estamos haciendo un recorrido por los diferentes distritos a nivel de la provincia. Hemos estado en Akira, en Japupampa, ahora hemos estado en el distrito de Mara, en el sector de Patirara. Nos vamos al distrito de Coyurqui. Ahí ya lo tienen en las imágenes ustedes. ¿Sí? ¿Hemos compartido? Ahí está, correcto. Ahí no. A ver, Coyurqui y Las Bambas unen fuerzas para llevar saneamiento a Patarcancha. Patarcancha está de alegría. La esperanza y el desarrollo llegan a las comunidades campesinas de Patarcancha en el distrito de Coyurqui con el único y un anhelado proyecto de agua potable y saneamiento. Esta gran obra, que demanda una inversión superior a los 3.9 millones de soles, se hace realidad gracias al trabajo conjunto entre la Municipalidad Distrital de Coyurqui y la minera Las Bambas. El total del presupuesto, la empresa privada aporta 1.5 millones mediante un convenio marco, mientras que el municipio cubre el resto.
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0: Ay, utilizando inteligentemente los recursos provenientes del canon y las regalías mineras para el bienestar de todos nuestros hermanos de Patarcancha. ¡Qué bonito! Alegría hay en los distritos, en realidad, a nivel de la provincia. El impacto positivo de esta moderna infraestructura beneficiará directamente a más de 50.000 familias del lugar, así como a las principales instituciones, espacios públicos de la zona, durante la emotiva ceremonia de colocación de la primera piedra, el alcalde distrital Fritz Valencia destacó que el trabajo articulado es clave para lograr el progreso. la ampliación de los servicios de alcantarillado y optimización del abastecimiento hídrico permitirá también reducir drásticamente las enfermedades infecciosas.
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0: Mucho más saludable y seguro para el crecimiento integral de los niños y la tranquilidad de todos los pobladores. Este exitoso modelo de cooperación demuestra que la actividad minera responsable también genera verdaderas oportunidades de crecimiento para las comunidades a nivel de la provincia, principalmente en este caso en el distrito de Coilurque, áreas de influencia. Así es, las buenas noticias no se detienen en Patarcancha, pues las autoridades adelantaron que los recursos mineros también financiarán la próxima construcción del esperado centro de salud en la comunidad de Paco. ¡Ay, ay, ay! Así que pronto, prontito ya se nos viene el centro de salud de Paco en el distrito de Coilurque gracias a esta misma modalidad de trabajo. Y de esta manera Tras Bambas apuesta y sigue apostando, ¿no? Y en coordinación con sus autoridades principalmente. Las autoridades de Coilurque y los dirigentes, funcionarios de la minera Las Bambas, pues afirman su firme compromiso de seguir cerrando las brechas de infraestructura básica, apostando el proyecto sostenible que transforma positivamente el futuro de toda la provincia, de todas las provincias apurimeñas en toda la región. Muy bien, de esta manera pues hay obras, hay alegrías también en otros distritos, no solamente en la zona de Chalhuahuacho, sino estamos viendo ahí también en Coilurque, en el distrito de Mara. Bueno, en el distrito de Mara es exclusivamente proyecto de la municipalidad. Igual en el distrito de Akira, en Japupampa, nuestro proyecto de la municipalidad. Ayer vivieron también la alegría de nuestros hermanos de Japupampa. Igual nuestros hermanos de Patirar en el distrito de Mara. Ahora en Coilurque también, ¿no? Patarcancha. Y prontito la alegría para nuestros hermanos de Faco. Ya se viene la construcción de su centro de salud. Así estamos, mis estimados seres humanos. ¡Qué bien! De verdad, eso nos da alegría, nos motiva, por supuesto, a seguir apoyando y apostando por nuestras autoridades. Y hablando de autoridades, recuerden, amigos, en el mes de octubre vamos a elegir nuestros nuevos representantes de cada distrito a nivel de la provincia e incluso en la región.
1: Marca, así que vayan viendo, vayan pensando, hay que ir conociendo
0: a nuestros futuros autoridades, futuros alcaldes de cada distrito de la provincia y de la región, también el gobernador y todo ello. Se nos viene en el mes de octubre. Muy bien, ahora sí, quiero saludar a nuestro hermano Franklin Flores Cabana, hermano lindo, y hay unos momentos con usted, vamos a tener una conversa muy bonita de este bonito proyecto que se viene a nivel de nuestra provincia de Cotabambas. Nuestro hermano Iván, un abrazo. Nuestro querido Waike Jorge Yucra, un abrazo a la distancia. Nuestro hermano Wilber Martínez Juvenal, y gracias por favor, a ver si nos ayudan a compartir el programa. Estoy trabajando con datos del celular aquí en la computadora. No tengo internet en el lugar. Hay problemas, así que no puedo hacer nada yo. Simplemente los estoy tratando como de lugar, cumplir con nuestro compromiso. Muy bien, vamos a dejar de lado todo esto mencionado, anunciado, y nos vamos con esta nota muy importante de la mañana, con nuestro invitado, por supuesto, y gracias mil a ustedes. Exactamente 6 de la mañana con 33 minutos. Estamos en tu programa, Richard y Cotabambas.

Son las 6 de la mañana con 35 minutos, 6 de la mañana con 35. Ahora sí, nos vamos con esta nota muy importante de la mañana. A ver, vamos a visitar a la provincia de Cotabambas. Desde allí nos envían esta nota nuestro hermano, el ingeniero Franklin. Y gracias por compartir con nosotros. Hay una bonita actividad en la a nivel de la provincia, en este caso en la capital, ¿no?, de la provincia, en Tambobamba. Gran Trueque Tambobambino 2026. Ahí ya los comparto las imágenes. ¿Se compartió? A ver, por

0: A toda la población a participar del encuentro de productores quechuas y punas Gran Trueque Tambobamba 2026, una actividad que promueve el intercambio de productos locales, fortalece nuestras costumbres ancestrales y
1: dinamiza
0: la economía de nuestros productores. Este bonito evento se lleva a cabo el día miércoles 24 de junio de este año en la plaza principal, en la plaza de armas de Tambobamba. Actividades, por supuesto, ya están programadas: gastronomía a base de papa, concurso de desgranados de maíz, concurso de pelado de papa, concurso de huatia y otras actividades. Revalorando nuestras raíces, fortaleciendo la identidad cultural y promoviendo el desarrollo económico local, pues invitamos a todos y a todas, y a nombre de la Municipalidad Provincial de Cotabambas, sede, por supuesto, esta actividad en la capital, en Tambobamba, plaza principal de Tambobamba, el día de mañana 24 de junio. En tal efecto, ojalá ya estuviera en sintonía nuestro hermano
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0: El ingeniero Flores,
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0: Pueda contactar con nosotros en 922-2129-337. En espera para poder ampliar este tema importantísimo. De hecho, nos remonta pues a los años, ¿no?, pasados, que nuestros antepasados, nuestros hermanos mayores, tenían de costumbre esta actividad. Trueque, cambio, intercambio de productos. Y dice bien claro, ¿no?, la intercambio de productos a través del proyecto de quechuas y punas. Quiere decir, parte quechua, los que producen maíz, todo tipo de cereales. Y de puna, pues lo que es papa, en sus diferentes variedades. Así que de esto vamos a conversar, comentar en unos momentitos nada más con nuestro Waiki, el ingeniero Flores.

0: 6 de la mañana con 39 minutos. Son las 6 de la mañana ya con 39. Estamos en tu programa Richari Cotabambas. Justamente ya estamos en línea telefónica con lo que habíamos mencionado, el ingeniero Franklin Flores, desde la capital de nuestra provincia de Cotabambas, Tambobamba, para poder ampliar esta nota que acabamos de mencionar y anunciar e invitar a toda la población de nuestra provincia de Cotabambas. Ingeniero Franklin, muy buenos días, bienvenido al programa Richari Cotabambas.
1: Muy buenos días, señor gerente de Radio TV Marcansaya, y saludar a todos nuestros hermanos y hermanas productoras a nivel de la provincia de Cotabambas.
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1: Efectivamente, 24 de junio es una fecha muy importante para el hombre, la mujer que labra la tierra. Se celebra el Día del Campesino, ¿no? Este día fue instaurado en el gobierno de Juan Velasco Alvarado, y también esta misma fecha se promulgó la ley de la reforma agraria, ¿no? Y se cambia la denominación antigua que tenía el Día del Indio para reivindicar el trabajo agrícola. Entonces, en esta fecha tan importante, el 24 de junio, se celebra el trabajo del hombre y de la mujer, el cual es fundamental para la seguridad alimentaria y el desarrollo de nuestro país. Y en aras de eso, la Municipalidad Provincial de Cotabambas, Tambobamba, organiza el Gran Trueque

0: Huamba 2026, ¿no? Que se ejecuta a través de la Gerencia de Desarrollo Económico Local y el proyecto de articulación comercial. El día 24 de junio, en nuestra capital de la provincia, Tambobamba, se va a hacer el intercambio, el trueque. Se va a desarrollar esta importante actividad y nosotros como entidad, como municipalidad, como Gerencia de Desarrollo Económico Local, pues vamos a dar todas las facilidades a nuestros hermanos productores y productoras. Estamos haciendo una logística para poder permitir que nuestros hermanos de la parte alta y la parte baja puedan hacer el intercambio de sus productos. Sabemos que el dinero todavía domina la economía actual y el trueque o chalaco sigue vivo y se practica en nuestras comunidades, en nuestro territorio cotabambino. Vamos
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0: a dar las facilidades indicando que estamos enviando a nuestras comunidades a nivel del distrito de Tambobamba más de 25 camiones. Y se va a mover ese día más de 125 toneladas de productos.
2: Qué bien.
0: Tenemos desde maíz, trigo, cebada, chuño, la moraya, la papa nativa, la carne seca, ¿no? El charqui, los frutos secos, las verduras. Igual también manifestar, ¿no? Que ese día, con nuestras familias productoras, en la cual pues van a participar activamente más de 1.125 familias en el Gran Trueque Tambobamba 2026.
2: Qué bien, ingeniero. Discúlpeme que le corte, pero hay que también aclarar algo a nuestra población cotabambina. Acaba de usted mencionar todos los productos de la parte baja o Quechua, ¿no? O los productos de Quechua, por ejemplo, maíz, habas, trigo, bueno, todo lo que son cereales, y de la parte puna, lo que es papa, moraya, chuño, charqui, bueno, todo lo que sea. Qué bien, exactamente a nosotros no nos habíamos equivocado, es lo que justamente habíamos mencionado hace un momento. Pero esta actividad, ingeniero, ¿es recientemente promovido o esto ya tiene años quizás se viene en práctica? La verdad no teníamos conocimiento.
0: Para conocimiento de nuestros hermanos oyentes, de nuestros jóvenes, el trueque se originó hace
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0: más de 10.000 a 12.000 años, ¿no? En un periodo neolítico,
2: Claro, eso se
0: naciendo
2: entiende, lo que
0: como
2: decía
0: nació.
2: este proyecto que viene impulsando la municipalidad. A eso me refería.
0: Sí, la Municipalidad Provincial de Cotabamba, Tambobamba, a través de la Gerencia de Desarrollo Económico Local, ha venido promoviendo año tras año el tema del trueque, ¿no? Es una actividad, no es un proyecto, es una
2: Ya,
0: actividad,
2: correcto.
0: es una actividad que se desarrolla año tras año para poder hacer el intercambio de los productos de nuestros hermanos que se dedican a resguardar la biodiversidad, la seguridad alimentaria. Entonces, se conmemora o se realiza esto un 24 de junio haciendo, ¿no? Prevalecer el trabajo del hombre del campo, haciendo más eficaz el
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0: tema
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0: del intercambio.
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0: Sabemos que
1: informamos la
0: nuestras
1: hora.
0: comunidades
1: 6 y
0: no solamente
1: 45.
0: prevalece el tema del dinero, sino aún vive y aún seguirá el tema del trueque, el intercambio de los productos de la parte alta con la parte baja. Por la geografía de nuestro terreno, pues los hermanos de la parte baja, los quechuas, no tienen de repente la capacidad productiva, ¿no? De poder realizar el chuño, la moraya, el charqui, porque tienen otro tipo de piso ellos, otro tipo de productos, ¿no? Que cultivan. Mientras que nuestros hermanos de la parte alta, por la condición geográfica, pues ellos producen productos que naturalmente, ¿no? No se da en la parte baja. Entonces, esa fecha se realiza el intercambio, el gran trueque, que nosotros denominamos o venimos desarrollando año tras año acá en la capital de nuestra provincia, en Tambobamba.
2: Correcto, ingeniero Franklin. Un buen dato, de verdad. Y este costumbre ancestral, tradicional, acabas de mencionar hace un momento, pues tiene años y muchos ciclos que han pasado en realidad, ¿no? Muy bien, y mira, yo que tengo la curiosidad de saber, por ejemplo, ¿cómo lo hacemos el cálculo para este trueque, para este canje que vamos a hacer? Por ejemplo, yo tengo una arroba de chuño y nuestros hermanos de parte baja, como lo llamamos nosotros, ¿qué cantidad de producto me van a dar a cambio de, por ejemplo, de una arroba de chuño? Eso sería por un lado. Y, por ejemplo, en carne, por decir, charqui, llevamos de la parte puna, por decir, y hago un canje con maíz, ¿no? ¿Cómo hago el cálculo para que me puedan proporcionar más o menos al valor de mi producto que lo voy a entregar?
0: Bien, efectivamente, el tema del trueque es una actividad ancestral que se ha realizado año tras año y se viene dando en la actualidad. Nuestros hermanos de la parte alta, la puna, y nuestros hermanos de la parte baja, los quechuas, tienen medidas ya determinadas para poder hacer el intercambio con una arroba de chuño al valor de una arroba de maíz o al valor de una arroba de papa, ¿no? Uh-huh. Fresca. Lo mismo pasa, ¿no?, con nuestros hermanos de la parte baja, que ellos también manejan medidas ya determinadas.
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0: Con un producto de la parte alta, ¿no? Entonces, acá no hay beneficio personal, o de repente pueda decir, ¿no?, bueno, voy a aprovechar esto para poder sacar mayor ventaja. No, a lo contrario, es un intercambio justo, es un intercambio equitativo, un balanceo de igual a igual por los productos que se van a transportar el día de mañana desde las diferentes comunidades. Vuelvo a repetir, mañana se va a moverse más de 125 toneladas de productos, ¿no?, que son cultivados y trabajados por nuestros hermanos en los diferentes pisos de nuestro Cotabambas. Se va a mover más de 1.125 familias productoras. En la plaza de Tambobamba mañana va a estar repleto de productores y productoras dedicadas a la actividad del campo, hombres y mujeres que son guardianes de la biodiversidad, de cereales, de la papa nativa, hombres y mujeres que dan el valor agregado, ¿no?, en las condiciones, ¿no? Por ejemplo, el proceso del chuño, ahora en este tiempo, ¿no?, de la helada, la moraya, el charqui, entonces todo es un proceso natural. Acá no hay nada de poder recurrir de repente a la tecnología, sino todavía se practica, ¿no?, el tema de poder aprovechar las ventajas que nos da el medio ambiente, la naturaleza misma. Entonces, mañana yo invito a todos nuestros hermanos y hermanas, a nuestros radio oyentes, que puedan participar en el Gran Trueque Tambobamba 2026. Por una parte está el intercambio, el trueque, y por una parte también nuestros productores también traen productos para poder hacer la venta uh-huh. de la papa nativa, del chuño, la moraya. No solamente se da el tema del trueque, sino hay un excedente, hay una cantidad.
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0: Hermanos productores y productoras van a traer para la venta directa a nuestros consumidores, a nuestros hermanos que por muchas dificultades quizás no realizan la labor agrícola. Entonces mañana es oportunidad para que ellos también puedan acceder a comprar una arroba de papa, una arroba de maíz, una arroba de trigo, y así hacer mover la economía, facilitar, ¿no?, a nuestros hermanos productores el tema de la comercialización, ¿no? Entonces también hay actividades dentro de eso, concursos entre productores y productoras para poder pasar un día de algarabía, un día de festejo, por rendirse o por celebrarse en un 24 de junio, Día del Campesino, ¿no?, el cual fue instaurado en el gobierno de Juan Velasco Alvarado en el año de 1969. Desde ahí se viene dando, ¿no?, este tema del Día del Campesino. Desde ya años y años se viene dando en Tambobamba el tema del trueque. Entonces es una actividad ancestral. Invitamos a nuestros estudiantes de la universidad, del instituto, a nuestros hermanos que están viviendo acá en Tambobamba y son de otros lugares por un tema laboral, a todos ellos
2: Correcto, ingeniero. Ampliamente aclarado la invitación, ingeniero, pero aquí los productos que de repente, o exigentes, mejor dicho, así como acaba usted de mencionar, se entiende que pues se venderá a un precio módico, económico, como para el alcance de nuestros hermanos, hermanas visitantes que van a participar el día de mañana en esta Saya importante actividad. Así que la invitación ya está hecho y pues vamos a Tambobamba. En esta temporada, de hecho estamos en la temporada de cosecha, lo que en realidad a todos y a todas, mayoría de los cotabambinos, nos gustaría tener, no, o estar presente, mejor dicho, en esta actividad y llevarnos las papitas nativas. Ingeniero Franklin, justamente de este tema yo voy a conversar con usted ampliamente en un programa un poco más, más amplio, si es posible, una hora nos vamos a dar. Y yo quiero incentivar, o a través de usted y a través de estos proyectos importantes, pues la producción de papas nativas, que poco a poco en estos últimos tiempos en realidad se va yendo casi a la deriva. No están tanto poniendo en énfasis la producción de papas nativas, que normalmente cuando usted, por ejemplo, lleva a las ciudades...
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2: Menos pensado, este producto 6 es bastante, bastante acogido. Y personas que van, por ejemplo, a las ferias, lo exhibes inmediatamente, ¿no? Causa novedad, sorpresa y pues, ¿no? La gente se lo lleva. Yo creo que sería bueno, ingeniero, a través de estos de este tipo de actividades, promover y, si es posible, comercializar no solamente a nivel de nuestra provincia, sino traspasar fronteras o regiones, mejor dicho, a nivel de repente llegar a la capital, que es Lima, así como nuestros hermanos de Antabamba. Ellos todos los años hacen este tipo de actividad, su feria, ¿no? En estos meses, hace un par de semanas se llevó a cabo en su local que tienen acá en Cusipampa. Traen todo estos productos y falta, en realidad falta los productos que traen. Y traen, así como acaba de usted mencionar, más de 100 y pico toneladas que acá está mencionando, igual traen de allá y en Lima falta de verdad. De repente podríamos promover ese tipo de actividades, ingeniero.
0: Sí, efectivamente, el tema de la papa, hablar de la papa nativa, hablar de la papa, es hablar del cuarto producto importante en el consumo. Después del arroz, el trigo, el maíz, está la papa, que cumple un papel fundamental en la alimentación del ser humano. El consumo per cápita, por ejemplo, de la papa, está sobre los 90 kilos por persona al año, ¿no? Entonces, es un cultivo muy importante, trabajado en nuestras alturas, en nuestras comunidades. Y qué mejor que usted ha tocado este tema, y en otro programa, en otra fecha, podemos ampliar esta información. Hace exactamente una semana, el Congreso ha aprobado una ley importante, muy importante para el tema de la industrialización de la papa en nuestra sierra, en nuestro Perú. Nos gustaría dar a conocer a la opinión pública, a nuestros hermanos productores y productoras, que la papa ya tiene un aliado en el tema de poder hacer un trabajo y generar un valor agregado.
2: Correcto.
0: Entonces, va a haber, ustedes determinaremos internamente, por interno, cuando podamos conversar de esta ley que se ha dado ya para poder generar un valor agregado.
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0: Para poder hacer un trabajo serio, un trabajo que dinamice la economía de nuestros productores en la producción de la papa nativa. Y usted también menciona, ¿no?, que provincias aledañas llevan productos a la capital, a la ciudad de Lima. Nosotros también no estamos ajenos a eso. Podamos hacer las coordinaciones propias, con las empresas privadas, los gobiernos locales.
2: Correcto.
0: Y poder, ¿no?, traspasar fronteras con nuestros productos, llegar a Lima con productos hechos acá en nuestras comunidades, propios o extraños, van a poder adquirir esos productos. Entonces, esperemos que tengamos éxito en las coordinaciones que vamos a hacer. Se les estará comunicando oportunamente si se va a poder o no para poder trasladar toneladas y toneladas de nuestros productos a la ciudad de Lima o a otra ciudad ¿no? que pueda ayudar a dinamizar la economía de nuestros productores y productores y hacer conocer de cerca el trabajo del hombre del campo en la producción de papa, de trigo, de maíz, de cebada. Tenemos frutales, ¿no?, en nuestros valles interandinos. Y a veces el tema del sabor, de la composición nutricional, no se compara, ¿no?, con los productos de agroexportación que tenemos, ¿no? Es un producto netamente trabajado con agua pura, con agua limpia, captado de un manante. Y ahora el tema del uso de los productos químicos es muy diferente, ¿no? El trabajo que hace acá el cotabambino en lo que es en el sector productivo. Entonces, a todos ellos, desde ya, felicitarles por el trabajo que vienen haciendo. Compañeros y compañeras, comunidad...
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0: 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Ancuna ñaya, Chanquista, Guayacepanaycuna, Imainatachos, que hay truequeta, Huatanguatan, Aparinches, que haga camioncona, desde las 2, 3 de la mañana, Loxerimuncaco, Puririmuncaco, comunidad Anchicunama, Nazwa, Jancuna, Chepe, Soyanaikis, Guayacepanaycuna, que hay camionconape, no hay camionconape, Targamón, que hay productos cuñata, ña coordinación Taduadinchisna, ¿no?, con nuestros presidentes comunales, con nuestros alcaldes de los centros poblados. Entonces, que hay organización para Ñaupajman, aparece en Guayacepanaycuna, 24 de junio en Escata, Ginasta, Guajaricusunta, Guayacentiscunata, Panantiscunata, Paicuna, Lantiricuncu, que hay producto cunata, Guayacentiscuna, Parinunca, Papa, Moraya, Chuño, Charqui, Chaycunata. Entonces, sumaste que hay actividad aparece el día 24 de junio en conmemorarse el Día del Campesino y el Gran Trueque Tambobamba 2026.
2: Muy bien, ingeniero, muchísimas gracias por su tiempo y por alcanzarnos estas actividades importantes a nivel de nuestra provincia de Cotabambas. Y en otra ocasión, en otro momento, vamos a hablar, de verdad, si hablamos de nuestra ganadería, nuestra agricultura, es amplio, tantas cosas que podemos, de verdad, obviamos o dejamos pasar, no tomamos importancia, pero yo creo que así profesionales como usted y como muchos de nuestros hermanos, estoy seguro que van a acotar, van a aportar y podemos hacer tantas cosas y también incentivar, por supuesto, a nuestros hermanos del campo, a nuestros hermanos agricultores, a nuestros hermanos ganaderos, pues que no se queden, sino cuenten también Marca con el apoyo de nuestras Saya. Autoridades, funcionarios e instituciones. Yo creo que eso tenemos que darle en primera instancia. Ingeniero, agradecido por su tiempo, recalco, por favor, por si hubiera algo más que recalcar, ya el tiempo nos gana.
0: Sí, solamente agradecer por la predisposición, señor gerente de TV Marcansaya, a todos nuestros oyentes, reiterarles de que mañana, 24 de junio, tenemos una gran actividad acá en la capital de nuestra provincia, en Tambobamba, y hacer de esto, ¿no?, una actividad donde nuestros hermanos productores y productoras, la población consumidora, nos podamos congregar y hacer real esta actividad. Y mañana a estas horas podemos dar el informe a través de este medio, ¿no?
2: No hay ningún problema, hermano lindo, con todo gusto.
0: Hacer un balance, ¿no?, de todo lo que se ha desarrollado el día 24 para poder dar a conocer y sirva, ¿no?, esto de datos estadísticos.
2: Así es.
0: Para que de repente, ¿no?, en otro distrito o en otras provincias se pueda contagiar el tema del trueque, ¿no? Es una actividad ancestral muy importante. Sabemos que el dinero a la fecha domina la economía actual, pero el trueque, el chalaco, ¿no?, sigue vivo, se practica en nuestras comunidades. Y la Municipalidad Provincial de Cotabamba invita a toda la población cotabambina a poder participar activamente el día 24 de junio en el Gran Trueque Tambobamba 2026.
2: Muchísimas gracias, ingeniero. Así que hasta pasado mañana. Vamos a estar pasado mañana dando cuentas cómo se desarrolló. Vamos a evidenciarlo. Por supuesto, nosotros tenemos una frecuencia en Tambobamba y estará presente el profesor William Sipaucar haciendo las evidencias, por supuesto, con imágenes y para poder también compartir con nuestros amados radioescuchas o también los que nos siguen a través de las redes sociales. Ingeniero, muy buenos días. Muchas gracias.
0: Muy buenos días.
2: Un abrazo. Muy bien, de esta manera hemos estado en contacto telefónico con el ingeniero Arturo Flores desde la capital de nuestra provincia, Tambobamba, haciendo la cordial invitación para el día de mañana. Esta actividad importante, de hecho, por el Día del Campesino que celebramos todos los años, ¿no? Cada 24 de junio. Mañana es un día importante, así que mañana retornaremos nosotros como siempre en el mismo horario, en el mismo dial. Nos cambia el dial, ya viene la hora provincial, ¿no? La hora municipal provincial a través de Radio Marcansaya. Me voy agradeciendo a nuestras firmas comerciales que gracias a ellos compartimos todos los días. 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Tupa con Anches Camaña, Guayquipanayay, Lactamasilay, Pacariña, Tupa Cusunches, muy buenos días, permiso.
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3: 7 de la mañana, 09 minutos.

0: 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Esta es la hora en Radio Marcanzaya. 7:11.
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0: Muy buenos días a toda la población de Tamobamba, al distrito de Tamobamba y a la provincia de Cotabambas. En esta mañana, siendo las 7 de la mañana con 13 minutos en todo el país, vamos a comenzar nuevamente nuestro noticiero informativo municipal que transmite desde esta cabina principal de la radio municipal Sauricaya en 94.9 frecuencia modulada. En esta mañana, vísperas de el Día del Campesino. Por supuesto, el día de hoy estamos acompañados por el ingeniero Arturo Castañeda para justamente compartir la información concerniente al medio ambiente y a los proyectos que se vienen impulsando desde la gerencia de medio ambiente, desde la gerencia gestión.
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0: Muy buenos días, la población de Tamobamba nos sintoniza y nos escucha atentamente en esta mañana.
2: Buenos días, amigo Vigilio. Gracias. Provincia Cotabamba, muy buenos días. Tambobamba, muy buenos días. Y bueno, pues es un honor estar acá en nuestra radio, justamente en vísperas del Día del Campesino. Este hermoso día es para homenajear a los hermanos del campo. Bueno, para hoy día nuestra programación consiste, la última vez no hemos concluido informar sobre el proyecto forestal, y concluiremos en esta programación y también un justo homenaje al hermano campesino cotabambino por día de mañana que ya nos avecina. Y también mañana tenemos una gran actividad, ¿no?, a través de la Gerencia de Desarrollo Económico, Truqui, Huayjei Panay, Alistacuiches, Apamuiches, Productunchista, parte alta, parte media, parte baja, para hacer un intercambio. Profesor Vigilio dice que después del primer negocio del hombre, el trueque es el segundo negocio más grande del hombre. ¿Qué me dices?
0: Por supuesto, ingeniero Arturo, precisamente el día de mañana la comuna provincial viene organizando una actividad costumbrista. Ya es una actividad tradicional y costumbrista en nuestro entorno, el hecho de llevar a cabo este tipo de actividad denominado trueque. El día de mañana, a partir de las 5 de la mañana, nuestros hermanos o productores de campo estarán concentrados en los diferentes sectores de la avenida Amauta y parte de la Plaza de Armas. 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
0: 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Chay en casa ingeniero Arturo y macunan que hay gerencia gestión ambiental chay proyecto comandapes o hay que.
2: Bueno, chay manta o hay que son 7 de la mañana. 17 minutos. Jainín para Imamunchis, ya voy a decir que hay proyecto forestal. Chaypa objetivo es que primero es aumentar caudal de agua para consumo en todos los manantes en las comunidades. Con los trabajos de restauración que consiste en zanjas de filtración, plantaciones forestales con Geuña, Cogulli, Kisuar, Lambrán y otros, y bien cercado con malla ganadera. ¿Para qué hacemos esos trabajos? Hacemos con la finalidad de que todas las cabeceras de manantes se han pelado, Liucanaspa, Llantaspa, Uyuacunate Michispa, hasta Cuchicunato Batayuspa, Liuta, Alpato Carayara Chipunchis. Entonces que cara alpaja, manaña uno tachasquiñacho. 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Y mañana te recargan, se los llaman enchufayunches y nos tenga batería que juntar apoyando.
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2: Entonces, Anca con una terbaz para recargar sunches, Anca con una trabajo, función, uno para uno, junio. Junios paja liu, muna mana muna y aikupu. Che mu pojunchikuna muchungunaman y poco a poco entra a las venas. Que en el subsuelo están las reservas, ¿no? Como pequeñas pozas, con pequeñas en ahí que se llama, ¿no? Recarga hídrica. Kaikunapska anakta. Bueno, entonces si hay una pingüajipanay, octava recarga yosunchis, jochanskunata. Esas jochas se llaman ahí en el subsuelo que acumulan el agua en sí, ¿no? Entonces de ahí suelta el agua todo el año, poco a poco. Entonces, Guayjei Panaycha y Trabajuta Robamuchkaiku, Chainapin, Guayjei Virgilio Ñanto Curamuchkaikuña a nivel de proyectos, lo que es construcción, sangre, filtraciones, casi el 80%. Guatapa, que pasa en Chicayaña, Chaymantatame con una Jallari Muchkaiku, vivero forestal. 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Unos 10 varones y mujeres ya tenemos ya bastante, ya más de 10 varones, mujeres también. Entonces, hay unas pajas, plantan chiste, orgozonch, octubre, noviembre, paj, chay planta ex paja, tocumosonch, trabajo chit, zapanca, comunidad paj. China restauras jamanandiscuna, unos capasunches, unos cartenga definitivamente alguien causa imamenasunches. Es el primer objetivo, aumentar caudal de agua en manantes donde hay captación de agua. Segundo objetivo es generar empleo temporal en cada comunidad. Definitivamente no hay cups que ya hay una manta, mané gratis, ya hay chico, hay genskunata. Pananskunata, sino siempre con un pago de acuerdo al expediente técnico. 60 soles jornal diario, han trabajado en marzo más de 100 personas, en abril más de 150, tenemos más de 250 hermanos que definitivamente con su trabajo, a pesar de que el trabajo, uno yanca y uno tarpo y uno canchispa, pero la municipalidad ha pagado a esta cantidad de población que han participado activamente. Bueno, que hay unas pacharicas, hay un purima.
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2: Para toda la vida, en especial para muchas futuras generaciones. Profesor Virgilio.
0: Excelente, ingeniero Arturo. En efecto, nosotros debemos de saludar y felicitar a todos los profesionales quienes desde la Gerencia de Gestión Ambiental vienen implementando este proyecto de siembra y cosecha de agua. Interesante porque sabemos que nuestros hermanos que labran la tierra, que crían animales, necesitan de este recurso tan importante como es el agua. Porque cuando hay agua, estoy seguro que vamos a producir bastante pasto, y cuando hay pasto vamos a criar animales, tanto animales mayores como menores. Cuando hay agua, vamos a producir en cantidad la producción agrícola, y eso garantiza la alimentación familiar, garantiza, ¿no es cierto?, la economía de la familia, y garantiza también el abastecimiento de los mercados, tanto interno como externo. En esa línea, siempre es menester saludar a todos los profesionales, a todo el equipo técnico, que vienen desplegando sus mejores esfuerzos a fin de que nuestros hermanos que habitan en comunidades campesinas tengan mejores oportunidades, mejores condiciones de vida. Y en esa línea, estimado ingeniero Arturo, el día de mañana es justamente un día bastante significativo para nuestros hermanos de campo, ¿no? Y aprovechar desde esta cabina principal para saludar nuevamente, ¿no?, inculcando a que sigan practicando nuestras costumbres ancestrales. Nuestros hermanos de los antaños, o en los antaños,
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0: justamente estas acciones conjuntas, acciones cívicas de cosecha de agua, de almacenamiento de agua. Ellos tenían pequeños reservorios. ¿No ves que un poquito revisamos el imperio incaico y demás culturas ancestrales? Vamos a ver de que aquellos hombres ya practicaban pues estas acciones conjuntas, estas acciones cívicas de almacenamiento, ¿no? Guardaban aguas en pequeños reservorios y eso utilizaban en temporadas de sequía. Entonces, qué mejor que ahora, ingeniero Arturo, estemos nuevamente retomando, ¿no?, este tipo de trabajos y por supuesto de manera articulada con nuestros hermanos de campo. Aquí no solamente el municipio está haciendo el esfuerzo necesario, sino también desde las comunidades campesinas están aportando con la mano de obra no calificada, o al menos organizando, qué sé yo, pero ahí están las acciones que merecen apreciar y saludar a nuestros hermanos que habitan en las diferentes comunidades aquí en el entorno de Tambobamba. 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Si Achachisun Chega, de generación en generación, o aguancumamos paigón y acharista muchonco, y no es porque hay calidad de vida en escama, ahí pasó, es porque manea tu cuicho profesional, pues que hay sueldo, ya gané con el spap, sino la mayoría que ya están
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2: Sí, 7 de la mañana, 26 minutos. Bueno, que uno tarpo y manta, paseo, sunches, nama, día del campesino. Nuestros hermanos del campo necesitan un elogio, un homenaje, un saludo fraterno, en especial a nombre de nuestra Municipalidad Provincial Cotabamba, Tambobamba. Bueno, el Día del Campesino es una oportunidad para honrar y agradecer a los hermanos campesinos de la provincia de Cotabamba, región Apurímac y todo el Perú, ¿no?, quienes son considerados los verdaderos guardianes de la naturaleza y promueven un desarrollo sostenible. Con profundo respeto saludamos por el Día del Campesino, que refleja la grandeza de su labor diaria y el amor incondicional que dedican a la tierra. En este sentido, cada 24 de junio...
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2: Encontramos a un grupo
3: y 26
2: de hombres y mujeres, con sus manos fuertes y corazones entregados, cultivan la tierra con pasión y sabiduría ancestral. El 24 de junio se homenajea a los hermanos campesinos de la provincia de Cotabambas, región Apurímac y todo el Perú. A todas las personas que se dedican a la actividad agropecuaria en especial. El Día del Campesino es una fecha especial en el calendario peruano. Un día en el que el país muestra su reconocimiento a aquellos que trabajan incansablemente en los campos, quienes han sido y siguen siendo la base fundamental de nuestra economía, de nuestra seguridad alimentaria y cultura. Es una de las jornadas para valorar su valor, su coraje y su invaluable contribución a la sociedad. La elección de esta fecha, 24 de junio, se tiene significado profundo. Coincide con día de San Juan Bautista, quien, según la tradición católica, es el patrono de los agricultores. Pero más allá de la tradición religiosa, marca el solsticio de invierno en el hemisferio sur de nuestro país. Un momento de renovación de la tierra donde las semillas germinan en esperanza de futuras cosechas. La agricultura en el Perú es una verdadera joya, una combinación única de diversidad climática y biodiversidad genética. Y también en nuestra provincia de Cotabamba, ¿no? La agricultura en nuestra provincia de Cotabamba es una verdadera joya, una combinación única de diversidad climática y biodiversidad genética, que permite cultivar una amplia variedad de productos agrícolas desde los exuberantes valles cálidos hasta majestuosas alturas, ¿no? Cada altitud de nuestra provincia de Cotabamba tiene su propia tradición agrícola, sus propias técnicas y cultivos autóctonos. En este sentido, profesor Vigilio, mañana estamos de fiesta con nuestros hermanos del campo.
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2: Estoy seguro que muchos hermanos de la parte alta traerán sus papas nativas, sus chuños, sus morayas, sus carnes y otros animales que crecen a esa altitud. Harán un cambio, un negocio de cambio a cambio con los hermanos de la parte baja, Apumarca, Chajaro, Pampalqui y otros. Será una bonita fiesta mañana, profesor Vigilio.

0: 7:29 en todo el territorio nacional. En efecto, el día de mañana, por supuesto, es una fecha bastante importante, el Día del Campesino. El Día del Campesino no solo es un homenaje a quienes labran o cultivan la tierra, queridos amigos, sino también un recordatorio de la importancia de políticas públicas que apoyen a los agricultores, reconociendo su esfuerzo, su conocimiento y, por supuesto, su contribución al desarrollo de la provincia, al desarrollo de la región, al desarrollo del país. Así que el Día del Campesino, queridos amigos, hay que destacar la importancia de los hombres y mujeres que trabajan la tierra, quienes son los responsables de que los alimentos lleguen a nuestros hogares y a mantener, por supuesto, la seguridad alimentaria. En esa línea, el día de mañana, la Gerencia de Desarrollo Económico Local de nuestra Municipalidad Provincial de Cotabambas-Tamobamba, en coordinación con todas las áreas, con todas las diversas
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0: estarán el día de mañana apoyando a nuestros hermanos agricultores, a nuestros hermanos campesinos, a desarrollar este evento tan importante como es la feria en homenaje, la feria, a ver, ¿qué diríamos, ingeniero Arturo? Feria agropecuario, ¿no es cierto? Y gastronómico, por supuesto, porque el día de mañana vamos a también degustar el riquísimo guatia, porque está contemplado dentro de la programación, ¿no es cierto?, el concurso de guatia, concurso de pelado de papa, concurso de canto y música también está incluido en la programación general. Así que el día de mañana será un día bastante, bastante importante, un día familiar, un día de esparcimiento, un día de conjunción a nivel de amigos, amistades, familiares. Así que todos quedan cordialmente invitados a participar en esta jornada tan importante que estaremos iniciando desde las 5:00 de la mañana en toda la arteria de la avenida Amauta de nuestra capital de la provincia de Cotabambas. En esa línea invitamos entonces a todos los hermanos de la parte baja, parte media, parte alta a acudir a nuestra capital de la provincia, por supuesto trayendo los diferentes productos que ustedes producen en sus diferentes medios, ¿no es cierto? 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
0: 7:32, ingeniero Arturo.
2: Definitivamente, esta feria agropecuaria es ancestral. Es la primera feria que apareció en la humanidad, no el trueque. En este sentido, nos sentimos orgullosos de mantener esta costumbre, esta cultura, trueque en especial en Día del Campesino. Primer actividad será pues, un abrazo entre hermanos de la parte baja, media, alta, ¿no? Segundo, tapuricosun, y mata pamuran, acá y tapamuran, empieza el negocio. Cambio, intercambio de nuestros productos. En eso consiste y nos sentimos orgullosos de este gran negocio que es el trueque, en especial está vivo, está latente. Mañana estaremos observando, apreciando, alentando esta bonita actividad que es el trueque por Día del Campesino. Muchas gracias, Guajay Paneto, por Anchicama, Pajar en Temprano Manta, tu paso en Chiscaí. Feria agropecuaria ancestral.
1: 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Esta es la hora en Radio Marcansaya. 7:34.

7:35 en todo el territorio nacional. Queridos amigos, estamos en esta mañana, edición que corresponde al 23 de junio, vísperas del Día del Campesino. Precisamente esta mañana estamos aquí en las cabinas de la radio con el ingeniero José Delgado Límaco, quien es gerente de la Gerencia de Desarrollo Económico Local de nuestra Municipalidad Provincial de Cotabamba, Tamobamba. Ingeniero José, ¿qué novedades, qué acciones se viene programando para el día de mañana en homenaje al Día del Campesino? Sabemos que el día de mañana es una fecha bastante importante y significativa para nuestros hermanos que trabajan la tierra, que labran la tierra, y creo que es menester el día de mañana darnos un abrazo fraterno.

0: agricultores, campesinos, que día a día labran la tierra, crían animales menores y mayores. Un saludo grande para todos ellos. Efectivamente, profesor Virgilio, estamos en vísperas del Día del Campesino, un sector social muy importante desde el punto de vista de seguridad alimentaria, un sector social que asegura pues la alimentación a toda una población, no solamente local, sino a nivel nacional. Hablaríamos mucho de este sector, sin embargo, el tiempo es apremiante y para ello solamente quiero anunciar de que mañana, desde la Gerencia de Desarrollo Económico Local, estamos organizando el gran trueque, el trueque tradicional, un intercambio comercial que viene desde nuestros ancestros, desde nuestros abuelos, tatarabuelos, que ellos siempre practicaban ese chalai que dicen, o a través del chimpu, las medidas para el intercambio comercial, ¿no? Tanto con papa, con maíz, trigo con papa, trigo con chuño, carne con maíz, lana con maíz, con trigo, o sea, productos de la quebrada frente a los productos de la parte alta. Entonces, eso estamos revalorando mañana en el día del gran trueque, encuentro de Punas y Jashuas en la Plaza de Armas de Tamubamba.
1: Excelente, ingeniero José. Más bien, el día de ayer había algunos hermanos del campo que preguntaban si la municipalidad ha dispuesto de movilidad necesaria para que los hermanos del campo trasladen sus productos desde las diferentes comunidades hacia nuestra capital de la provincia de Cotabambas, Tambobamba, para que luego se realice este intercambio de productos, como usted acaba de mencionar, productos de la parte baja con los productos de la parte alta. ¿Hasta qué nivel se ha hecho esa coordinación y a qué hora, si fuera así, a qué hora las unidades vehiculares se tendrían que desplazar para que nuestros hermanos de campo puedan aprovechar al máximo y de esta forma acudir a nuestra capital de la provincia a efectos de participar en esta gran jornada de intercambio de productos?
0: Sí, en efecto, sí, tenemos ya la programación ya plasmado, coordinado con todos los transportistas. En este caso, a ver si me apremia o si me das un poco de tiempo, profesor Virgilio, para un poco detallarlo, ¿no? Por ejemplo, bueno, pero quiero empezar primero por el tiempo. A las 3 de la mañana o a 3 y media, el camión o el transportista debe estar en la comunidad. A partir de ahí, ya los productores tienen que cargar, supongamos, hasta las 4, 4 y media, y acá en Tamubamba ya deben estar a las 6 o 6 y media de la mañana. Tenemos que movilizarnos muy temprano, por eso todos los transportistas están ya comunicados que ellos deben estar 3 de la mañana en la comunidad. O sea, desde acá tienen que movilizarse 2 de la mañana, ¿no? En este caso, a ver, vamos a detallar, por ejemplo, para Llactacunca va a haber un exclusivo, un camión. Igualmente para Pajla también va a haber un camión. Me parece que desde Pajla tenemos ya un camión de nuestro hermano Constantino.
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0: Trayendo a todos los productores de Pajla. Igual en Choqueca también ya tenemos un camión exclusivo para Choqueca, ¿no? De igual manera, para el sector de Huayuyo, Upina, Anta, Sexeca y Ayahua, vamos a tener un camión de gran tonelaje. Entonces, suficiente creo para ellos, ¿no? En Payanca, igual, tenemos otro camión exclusivo para Payanca. Para el sector de Punapampa, Ojrabamba y Cacabasi también va a haber un camión y ahí debe estar 3 de la mañana en Punapampa, ¿no? Otro sector que es importante en la parte baja, Apumarca, también va a haber un camión exclusivo para Apumarca. Para Asacancha, en la parte alta, también tenemos un camión exclusivo. Para Pocpoqueray, también estaban preocupados ayer si va a haber camión o no. Exclusivo, hay un camión para Pocpoqueray. Pocpoqueray, un camión.
2: 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Esta es la hora en Radio Marcanzaya. 7:41.
0: Igualmente para Churug y Ayaya va a haber un camión. Hatun camión Jamunca. Esto queríamos juntar con Quilili, Churug y Quilili, pero no hay pase. La carretera está mal hacia Quilili. Entonces, el

0: camión recoge de Churo y se va a ir allá a recoger a los compañeros productores. Otros sectores, Coñamuro, Guaracopate y Anacoche, va a haber exclusivo también un camión de gran tonelaje. Entonces, no se preocupen, compañeros. Chaymante, Pichacapac, pues, camión canca, de igual manera para los compañeros de Ello, un camión exclusivo. Para el sector de Umahuiri, Quilili y Pucabaraco, también va a haber otro camión. Hato un camión canca de nuestro compañero Roberto Velázquez. Ocajawa, Chancarapogro y Anacocha, Chaypapes, o camión Jamulancata. Para Chacaro, exclusivo también otro camión. Para Hualhuac, también va a haber exclusivo un carro de mediano o pequeño tonelaje, ¿no? Para Patirada y Catirada, Chaycamapu, hay un camión. Entonces, hay que alistarse, compañeros, temprano. A Cobra y Taripaya, de igual manera. A Cobra y Taripaya, es que en Cupa Jamunca, camión, medio camión en este caso. Para Pampura y Casa, igual también. Camión Jamunca para Pampura y Casa. Más bien por las condiciones de la carretera, a la parte baja va a ir medio camiones nomás. De medio camión a camiones pequeños. A ver, para Huayllahuilqui y Ayacasi, también camión Jamunca, pues tienen que prepararse a las 3 de la mañana, acompañar Chape camión. Igual para Añucalla, otro camión, Zapallan, camión Jamunca. Para Totoruaylas, también va a venir, tal vez en este caso, tal vez no va a ir un camión, pero sí va a ir camionetas, ¿no? Camionetas, nos ha faltado más bien camiones. Finalmente, para Pamparqui, que es una comida más lejana, también va a ir una movilidad a recoger a los productores de frutales. Che, ya estás con Emiamune, profesor Virgilio.
1: Gracias, ingeniero. Cheja, Arigua, Yajicona, Uyarirun Kichisña. Ya, Cheita Pacarim Poncha, Uychuchigamas, Carroban, Totara, las 2 de la mañana, Tancaita Moamba, Yachtao Comando, Yoxemón, Camión Cuna. Cheja, Comunidad Juna, Pacasangaco, 3 o 3 y media, a más tardar. Seca totara se arexpaquiche cheta huichuchicamas huayriguna panayguna huillares cañan.
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1: 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Y más actividad con Apuancho, ingeniero José, programas la callamos que hay programación inchispe, cheta pues huillarizoma huayrinis con ama.
0: Sí, efectivamente, Zapopote en esta parte con Chey, nada, concurso de guateada, acá en Chey, concurso de guateada, pues entonces hay que traerse ya preparados nuestra leñita, nuestras papitas, como siempre va a haber, entonces Chey, después va a haber algunas actividades complementarias, ¿no? Como pelado de papa, si es que hubiera ¿cómo se llama? Las actividades como en lisas, no sé, pero Chaypiña, Huillaconca, son pequeñas actividades. Más bien no vamos a organizar el concurso de canto y música. No está previsto por la falta de los recursos económicos, entonces quedan avisados, compañeros. Solo las actividades complementarias y el gran trueque, que es lo más importante en este caso, rememorando pues nuestro intercambio comercial de antaño, ¿no?
1: Excelente, ingeniero José, gracias por la información. Así que, queridos amigos, ya están avisados y hay que alistarse desde muy tempranas horas de la mañana para que acudan de manera oportuna a esta gran jornada, como es jornada de trueque, como se acostumbra todos los años. Ingeniero José, el día de ayer también hemos estado en una gran jornada de entrega de bienes e insumos, ¿no?, a los hermanos criadores de cuyes, animales menores allá en la comunidad campesina de Jeuñapampa, del distrito de Aquira. ¿Qué apreciaciones, ingeniero José, respecto de la entrega de los bienes, ¿no es cierto?, a través de él, del plan de
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1: de negocios, ¿no es cierto?, por supuesto, con Procompite. Así que el día de ayer hemos apreciado muy contentos, muy satisfechos el hecho de haber participado en esta jornada concursable a través de Procompite. En esa línea, ingeniero José, ¿cuál es su apreciación y qué opinión merece el hecho de que el día de ayer se ha hecho la entrega de los implementos necesarios y la alegría de los hermanos de la comunidad de Jeuñapampa?
0: Sí, en efecto, profesor Virgilio, ayer hemos estado en la comunidad de Jeuñapampa, en el distrito de Aquira, con un plan de negocio de ProCompite. Y ProCompite pues abarca toda la provincia, no solamente estamos en Bamba, sino estamos en Coyulurqui, Cotabamba, Chayohuacho, Mara. En este caso, ayer hemos estado en Akira con la Asociación de Productores Agropecuarios Patrón Santiago. Ellos se dedican a la crianza de cuyes. Realmente ese espíritu emprendedor que tienen hay que felicitar, hay que reconocer, porque ellos están trabajando desde hace buen tiempo en la crianza de cuyes. Son 10 socios, pero cada socio tiene 2 galpones mínimo, algunos tienen ya 3, algunos 4, y tienen bastante ya demanda de cuyes. Y están articulados hacia el mercado de Chumivilcas, tienen pedidos a veces 80 cuyes, 100 cuyes. Entonces, a ellos, ¿qué les faltaba? Les faltaba implementar con equipos, con maquinarias. Entonces, realmente, por ejemplo, ayer hemos estado entregando la peladora de cuy. La peladora de cuy, y cuando nosotros entregamos,
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0: realmente estaban felices, porque dijeron, vamos a reducir el tiempo. A ver, ¿en qué medida? Cuando, o sea, para pelar, digamos, 50 cuyes, ellos se pasaban todo el día prácticamente. Y no solamente una persona, sino varias personas, varios ayudantes, la olla por acá, hay que hacer hervir agua. Bueno, todo una actividad, ¿no?, de un grupo. En cambio, con la peladora ayer dijeron, no, vamos a hacerlo 10 cuyes en 15 segundos, 15 segundos. Entonces, mira cuánto se va a reducir el tiempo, cuánto trabajo se van a ahorrar, ¿no? También eso estaban rescatando los productores. También se le ha entregado picadora, molino picadora. Lógicamente ellos viven en la parte alta y tienen avena, pero tienen que asegurar su alimentación para los cuyes. Entonces, para eso se ha entregado molino picadoras. Con eso ya tienen que prepararlo, su alimento, como a frecho. Y
2: 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Esta es la hora, ¿no?, en Radio Marcansaya. 7:49.
0: O sea, la peletizadora es una máquina que se puede mezclar, ¿no?, tanto harina, a frecho, sales minerales, vitaminas, y saca pues un alimento procesadito, ¿no? Entonces eso facilita el consumo del cuy. Y todo eso, ¿no? Es más o menos como Vita Ovo, lo que conocemos, ¿no?, en común. Entonces, muy importante, creo que ellos se merecen este plan de negocios. La municipalidad ha cumplido en entregarles, ha cumplido con ese cofinanciamiento, ellos también han puesto su partida. Entonces, así estamos trabajando, profesor Virgilio, y esperamos también aprovechar este momento, que este 2 de julio vamos a tener una reunión grande con Agroideas. Agroideas quiere hablar directamente con los productores, con los emprendedores, con las asociaciones, para que ellos sean beneficiarios con la oferta tecnológica que tiene Agroideas. Entonces vamos a convocar a todos los productores para este 2 de julio para que ellos conversen. Y la municipalidad lógicamente tiene que dar soporte técnico tal vez en el plan de negocio, en las coordinaciones, etcétera, etcétera. Muy bien, profesor Virgilio, hemos tocado un tema importante. Esos trabajos también es pues en bien del desarrollo económico de la provincia de Cotabambas, porque al producir cuy estamos no solamente asegurando la seguridad alimentaria de la familia, de la comunidad, sino también generando ingresos, generando riqueza. Y eso es pues es la capacidad de nuestros asociados para trabajar y para producir, ¿no?
1: Excelente, ingeniero José, realmente ha sido emocionante el hecho de apreciar el día de ayer esta jornada de entrega de los equipos necesarios para justamente mejorar la productividad en la crianza de cuyes. Gracias, ingeniero José. Bueno, el día de mañana nos estaremos reencontrando en la Plaza de Armas de Tambobamba para compartir con nuestros hermanos de campo, ¿no es cierto?, en gran trueque de productos. Cheja, Tupacalina, Chetoparixun, ingeniero José, siempre amea con Coanguicucho, siempre visitaré mi querrayuta Willeri Sunchis, y Macunatam, Yancamuchanis, comunidad Cunapi, muchas veces Guayquinis, Cunamana y Achancucho, entero comunidad Cunapiña, entregué a Muchanis que hay en equipo Cunata, pero Mana muchas veces.
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1: Cheja, Chaynacastenga, motivaré Sunchis, Quizasya, Ichapasya, Huatacunaman, Kunanwata, o Huatacunamampas, Huayrinchkuna, participar en Kuman, que hay pro compiten y escape, porque realmente hay un beneficio tan apamushan, Huayrinchkunapa, que hay Campuyankajpa, Uyua Michipa, Emprendedor Kunapa, Cheja. Cheita Huillar, tienes que seguramente motivas a participar en como en hecha Huayquey, ingeniero José. Sus últimas palabras, ingeniero José, por favor.
0: Gracias, profesor Virgilio. Sí, pues, a ver, Huayquepanecuna, no caja número celular neta, Huillar y Camusa, Huajarimanquis, Huillanepa, Maequín transportistas, Maequín empresarios, Carrullo Jamushan, o comunidad Mancheita, número onta William Neipa. Mi número es 991-84-7503. A ver, Ochate, repetir, 991-84-7503. Chemo Bajarimanquis, Noca William Seikis, a ver, Maequín transportistas, por ejemplo, Casacancha Marisa, a ver, Casacancha, ¿quién va a ir? El señor Esther Romaní, o la señora Esther Romaní, su camión va a ir a Casacancha, entonces ahí lo tengo su número también, entonces, y así vamos a comunicar. Y el técnico que está a cargo es Nelson Cosco. El técnico tiene que acompañar a la comunidad, porque tiene que también, hay que traer a los productores con seguridad, hay que darle esa tranquilidad. Entonces, por eso cada transportista va a ir con un técnico a cada lugar. Nada más, profesor Virgilio, muchísimas gracias por esta apertura y por esta entrevista.
1: Muchas gracias, ingeniero José. 7:53 en todo el territorio nacional.
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Esta es la hora en Radio Marcansaya. 7:56.

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0: preocupaciones y entiende vamos, que su responsabilidad campesina. A partir de ahora es gobernar no solamente para quienes votaron por ella, ni menos aún para Fuerza Popular, que solo tuvo, y no hay que olvidarlo, el 10.5% de los votos en la primera vuelta. Y que la mayor parte de la gente que hizo a Keiko presidenta en esta elección no simpatiza necesariamente con su partido ni con sus puntos de vista, pero la prefirió a una opción como la de Roberto Sánchez. La responsabilidad personal de Keiko Fujimori acá es enorme, y ella tiene en sus manos la decisión, o va a encabezar el proceso de reconstrucción de este país, porque eso es lo que hay que hacer, y enfrentar con firmeza la crisis de inseguridad que nos agobia, pero también la crisis espantosa del sistema de la salud pública, la gravísima crisis de nuestro sistema educativo que expulsa a los jóvenes del sistema y que los empuja al desempleo o a los peores empleos y algo aún más grave, a la delincuencia. Eso es lo que tiene que hacer Keiko Fujimori, ocuparse de los problemas de los peruanos, de problemas que están detrás de todos ellos, marcados por una corrupción que ha llegado a límites que no tienen precedentes. Nunca en la historia del Perú la corrupción fue tan escandalosa y tan grotesca y tan transversal como lo es hoy. Detrás de cada contrato, de cada adquisición, de cada licitación, hay un político ladrón robándole al Perú. Y eso se tiene que acabar. Y Keiko Fujimori tiene esa tarea en las manos. Es decir, tiene que apagar muchísimos incendios, porque además ellos son la condición para dejar de perder el tiempo. Hemos perdido años. Yo siempre he llamado la atención sobre lo emblemático que es el puerto de Chancayo, como lo emblemático que puede ser el aeropuerto nuevo Jorge Chávez. No tenemos puente para entrar al aeropuerto. Y lo que hemos hecho en relación al puerto de Chancay, que es en este momento el centro no solo de la atención, sino de las disputas geopolíticas en el mundo, lo que hemos hecho en Chancay es nada, nada. Eso es lo que ha hecho el Estado peruano en relación al puerto de Chancay todos estos años. Y esto se tiene que terminar, y tiene que haber gestos dramáticos. Y tiene que tomar ella la iniciativa de que se reduzca el presupuesto del Congreso, que es una vergüenza que bordee los 1.800 millones de soles, cuando no hay plata para becas, no hay plata para las ollas comunes, no hay plata para cumplir la deuda social con los trabajadores estatales ni con los maestros, pero para los congresistas sí. Y tiene que tomar iniciativas que tienen que ser dramáticas, con el corte de gastos en el aparato del Estado, que son absolutamente innecesarios: consultorías, asesorías, labores para las que se contrata a terceros, cuando el Estado peruano las puede realizar a través de los funcionarios calificados que tiene, que están arrinconados, incapaces de tomar decisiones porque el aparato del Estado ha sido copado por políticos ineficientes y corruptos. Pero no solamente esto, Keiko Fujimori tiene que abrir el camino para la reconciliación con el sur del Perú, donde hay una herida abierta, porque cuando se produjo una crisis política el año 2022, que debió terminar con el adelanto de elecciones, que era lo que el país entero quería, que se fueran todos, se tomó una decisión política de que la señora Dina Boluarte permaneciera en el gobierno, así muriera uno o mil. Y esto que estoy diciendo lo dijo alguien en una reunión donde se tomó esta decisión de que la señora Dina Boluarte permaneciera sangre y fuego en el gobierno, así muriera toda la gente que tuviera que morir. Murieron 50 que no debieron morir y que han sido acusados de terroristas cuando no lo eran, porque cuando después de todo el tiempo transcurrido no se ha podido presentar una sola evidencia de las barbaridades que se dijeron sobre esta gente, lo cual ha multiplicado el dolor de no solamente tener un pariente muerto, un hijo muerto, un hermano muerto, sino que encima lo terruquen. Keiko Fujimori va a tener que comprometerse a que se va a hacer justicia en el sur, pero que no van a pagar, como reclamó acá Pancho Calixto, el almirante hoy congresista por Renovación Popular, de que no paguen pues una vez más solo los que apretaron el gatillo. Tienen que pagar por su responsabilidad quienes tomaron las decisiones políticas de que las cosas se hicieran como se hicieron. Porque todo eso pudo ser distinto, pero ese tipo de gestos tienen que cambiar y para eso, o tienen que ocurrir y para eso Keiko Fujimori tiene que relacionarse de una manera distinta. Ya no es la lideresa de un partido que, según sus propias palabras, ha sido víctima de ataques, de persecución. No, señor. Ahora es la presidenta de todos los peruanos. Y su obligación es con todos los peruanos. En un contexto, además, en el que el Perú está puesto en el centro de una gran disputa internacional. Y acá la señora Keiko Fujimori también tiene una enorme responsabilidad. ¿Somos amigos de los Estados Unidos? Sí, por supuesto. Y el embajador de los Estados Unidos, que está casado con una peruana y que le tiene amor a este país, a veces se olvida que es embajador y que no tiene ninguna capacidad de tomar decisiones sobre lo que los peruanos debemos o no debemos hacer. Pero en el trasfondo de esta actitud lo que hay es una disputa que no es nuestra. Nosotros no tenemos que ser amigos de Estados Unidos al precio de ser enemigos de la China, que es nuestro principal socio comercial, el primer inversionista, por lo menos 35%, si no 40% de las inversiones extranjeras en el Perú son chinas. La China es el principal destino de nuestras exportaciones. Está presente en toda nuestra economía, en energía, en minería, en agricultura, en construcción. Es decir, podemos ser amigos de los dos, porque eso es lo que le conviene al Perú. Tiene que haber un cambio en la manera de relacionarnos con el mundo. Nuestros amigos en España tienen que ser otros, es decir, Keiko Fujimori se tiene que relacionar con el gobierno español, quien esté en el gobierno, y hoy está Pedro Sánchez. Dicho sea de paso, pasando por un momento muy complicado que no sé hasta cuándo vaya a durar, pero mientras tanto es el presidente del gobierno español, que también es un socio comercial y diplomático y histórico del Perú, con el que hay que tener relaciones. Y hay que tener relaciones con México, así no nos guste la señora Sheinbaum, que tendría que tener el gesto, apenas se produzca la proclamación de Keiko Fujimori, y reconocerla como presidenta de la República y abandonar la impertinencia que ha caracterizado la política de los gobiernos mexicanos con respecto al Perú, que han violado la propia doctrina Estrada, que establecía que México no se metía en los problemas internos de otros países. Bueno, en los del Perú sí se metieron, pues. Y eso se tiene que acabar, pero tenemos que construir relaciones internacionales distintas, abiertas. El Perú tiene que ser otra vez el país del consenso, el país del encuentro, el país que puede llevar a un peruano diplomático a ser el secretario general de las Naciones Unidas, no solo por sus méritos personales, sino por el papel de la Cancillería peruana durante décadas, históricamente, en el escenario de la política mundial. Todas esas responsabilidades las tiene Keiko Fujimori. Yo sé que hay mucha gente, y me incluyo yo en la lista, que hubiera preferido una situación distinta. Pero esto es lo que ha decidido la gente. Y tenemos que respetar esta decisión. Y tenemos que permitir que la señora Keiko Fujimori gobierne así no nos guste. Así hubiéramos querido otra cosa. Ya, eso se acabó, y eso se acabó. En las democracias, las disputas se acaban el día que hay elecciones y la gente decide. Y empieza una nueva etapa, que es la que tenemos que empezar en el Perú. Pero la señora Keiko Fujimori no tiene que olvidar en ningún momento que su obligación es gobernar para todos los peruanos y no solo para su partido, y menos aún para los fanáticos de su partido, para los que quieren acuchillar a todo el mundo y andan amenazando con que van a intervenir todas las instituciones. No puede olvidar que somos un país dividido que necesita reconciliarse, y para lo cual van a tener que producir gestos que seguramente van a disgustar a las barras bravas de Fuerza Popular, pero es lo que hay que hacer para que el Perú pueda avanzar, para que el Perú pueda encontrar el camino de lo que son los objetivos comunes más allá de lo que nos diferencia. Es una enorme responsabilidad que tiene Keiko Fujimori. Bueno, quería el gobierno, ahora lo tiene. Ahora lo tiene. Y ahora ha llegado el momento ya no de las palabras ni de echarle la culpa a terceros. Acá no hay espacio para nada más que para la propia responsabilidad, para el ejercicio de la propia responsabilidad. Keiko, tú eres presidenta de todos los peruanos, de todos, y no solamente del 10.5 de electores de Fuerza Popular que te llevaron a la segunda vuelta. Y no puedes olvidar eso ni un solo minuto. Somos un país que necesita reconciliarse, porque estamos asfixiados por la corrupción, por la inseguridad, por la catástrofe de la salud pública, por la catástrofe prácticamente de todos los servicios, y porque no podemos seguir perdiendo tiempo con las enormes oportunidades que la historia ha puesto delante de nosotros. Tú decides, Keiko, cómo quieres pasar a la historia. Como la presidenta que llevó a su país a los niveles de confrontación que parecían impensables, o como la presidenta que produjo un cambio realmente significativo en la vida de todos los peruanos, que logró que el crecimiento económico finalmente llegara a todos, porque al final ese es todo el problema que hay en el Perú. ¿Cómo logramos que el crecimiento económico no se detenga, se multiplique, pero que esta vez, ese crecimiento favorezca a todos los peruanos y no solamente a aquellos que financian campañas electorales? Soy Nicolás Lucar, esto es Hablemos Claro, estamos en Exitosa, la voz de los que no tienen voz, 95.5 de la FM en Lima, canal 34 de Movistar, 6.1 en la televisión digital terrestre. Hay un vehículo incendiándose en este momento, hay una emergencia en San Isidro. Luciano Tomatis está ahí, adelante Luciano, buenos días.
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2: Muy buenos días, Nicolás, así es, información en vivo desde el distrito de San Isidro. Nos encontramos en la cuadra 30 de la avenida Salaverry. Hace tan solo minutos han llegado los bomberos y en un rápido trabajo han podido sofocar las llamas que estaban abrazando a este vehículo de placa ALJ091. Nosotros nos encontrábamos desplazando por esta avenida y el fuego era bastante visible. Ha llegado y amenazado, por supuesto, a las personas que se encontraban alrededor. Inició en la parte del motor del vehículo y posteriormente ha ido avanzando a todo el carro, que ha terminado completamente achicharrado por las llamas. Las llantas están completamente destruidas. El vehículo, pudimos constatar la presencia del conductor de este vehículo. Todavía no se conocen los motivos. Muy probablemente haya sido una falla mecánica lo que ha llevado a que se incendie este vehículo. Delante de este vehículo había otro carro que fue justamente en medio de las llamas, fue sacado por su propietario y sido llevado a otro punto. Sin embargo, la persona, el dueño de este vehículo, estamos en este momento constatando que se encuentra justamente hablando con las autoridades. Maestro, que estamos en vivo por Exitosa, ¿qué sucedió con su vehículo? ¿Qué es lo que ha pasado? ¿Ha habido un desperfecto mecánico?
3: No, solamente se empezó a salir un olor y nada más.
2: Eso fue lo que sucedió. ¿Ahora qué va a pasar? ¿Está asegurado su vehículo? ¿Qué es lo que...?
3: No tiene seguro.
2: Lamentable situación, Nicolás, lo que tenemos en este momento. Claramente por el shock de la situación, pues el conductor no quiere conversar de una forma más extendida. Ya ha sido apagado el incendio y nosotros vamos a permanecer atentos. Vemos que este vehículo contaba con un tanque de gas, lo que podía haber sido bastante peligroso. Sin embargo, las explosiones que hemos podido escuchar han sido de las llantas, quizás también de la bolsa de aire que sirve para proteger de accidentes. Sin embargo, ya no hay una emergencia, han llegado los bomberos y como siempre han sido los que han podido atender rápidamente esta emergencia. Vamos a seguir con más información en los siguientes minutos para los 95.5 de la FM en Lima, Exitosa, la voz de los que no tienen voz.
0: Muchas gracias, Luciano. El día de ayer, este tema de la inseguridad ciudadana nos ha pasado a nosotros mismos. Acá de pronto, a las 12 y tanto del mediodía, una balacera en la puerta, estaban asesinando a una persona en una combi en la puerta de Radio Exitosa. A una cuadra de lo que era la escuela de oficiales de la policía, por Dios, ¿no? Y lo que ha habido ayer ha sido increíble. En el Jirón de la Unión, una persecución, una balacera que terminó en una iglesia. Es decir, una cosa tremenda. Omar Coca ha hecho el seguimiento desde ayer a esta historia. Cuéntanos, por favor, Omar. Buenos días.
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4: Buenos días, Nicolás. Información en vivo desde la Dirección de Investigación Criminal, la DIRINCRI, ubicado en la Avenida España, porque en este lugar permanece detenido Walter Trujillo, el implicado en el robo de 52,000 soles a un cambista. Esta persona, quien aparentemente habría desatado esta balacera al interior de la iglesia a La Merced, se encuentra frente a las autoridades. Efectivamente, hemos seguido este caso muy de cerca, hemos recopilado varios videos de la intervención y de qué manera se sembró el terror en la Avenida Emancipación, donde esta persona finalmente fue reducida. En estos momentos vamos a precisar un video el cual Exitosa Noticias ha logrado acceder, y se ve claramente cómo la policía logra reducir a este sujeto. Pero, Nicolás, en esta cámara de seguridad se ve claramente cómo el detenido apunta al policía, quien ya se estaba lanzando encima de él, luego de claramente haber dejado su motocicleta, la moto que Walter Trujillo trataba de robarle al policía. Esta persona, quien iba a bordo de esta unidad, termina dejando y termina siguiendo a esta persona, quien ya había ejecutado un disparo al aire. Fue rápida la acción del policía al momento de sujetarle la mano, porque lo que pretendía aparentemente hacer Walter Trujillo era dispararle. Esto ocurría a pocas cuadras del Ministerio de la Mujer y Poblaciones Vulnerables. Ahora, este ángulo de la otra cámara de seguridad se ve claramente cómo este detenido, pese a que ya estaba rodeado por la Policía Nacional del Perú, apunta con su arma de fuego directamente al pecho, lo que significa que aparentemente este revólver, que tenía calibre 38, se habría malogrado o se habría trabado, porque la acción que tiene Walter Trujillo es directamente apuntar al policía, quien ya se estaba lanzando encima de él para poder reducirlo, mientras claramente los trabajadores que se dedican al rubro de la salud cerraban sus negocios. Esta es una cámara demasiada explícita en sí, cómo se ve el temor de los ciudadanos en pleno cercado de Lima y de qué manera la delincuencia trata de enfrentarse a los agentes de la Policía Nacional del Perú. Mientras tanto, los peritos de criminalística, algunos agentes de la comisaría de Monserrat, ingresaban al lugar sagrado, estamos hablando de la iglesia La Merced, para buscar los casquillos de arma de fuego. Se encontraron dos, Nicolás, y todo esto ocurría frente a la presencia de una gran cantidad de fieles extranjeros, quienes transitan efectivamente por el centro histórico de Lima. No se iban a imaginar, quizás en horas de la mañana, a las 8, que a las 9:50 iba a suceder un ataque armado contra un cambista de 64 años, quien había llegado hasta el cercado de Lima para cambiar el dinero que él tenía en su poder, porque él va en sí desde San Martín de Porres, luego ingresa a esta iglesia aparentemente para orar, pero estos sujetos, según lo que ha mencionado el general Castillo en el video donde le increpa a este delincuente su accionar, lo habrían estado siguiendo ya varios días, incluso desde distritos como Miraflores. Walter Trujillo, de 30 años, tiene varios antecedentes por robo, tráfico ilícito de drogas e incluso ha ingresado dos veces a un penal. Estamos hablando de Castro y Aucayama. Esperemos que las autoridades puedan culminar con estas investigaciones, porque, Nicolás, a estas horas de la mañana no se ha brindado ni un solo detalle por parte de la policía. Se ha brindado, sí, información preliminar, pero no se ha brindado las declaraciones pertinentes por parte del alto mando, porque hay serios cuestionamientos a través de las redes sociales del por qué el efectivo de la policía, quien estaba cerca de Walter Trujillo mientras veía que le arrebataba a un sereno las llaves de su moto, no utilizó su arma de reglamento. Esto quiere decir también, Nicolás, que las personas quienes serían sus cómplices, las otras tres que figuran en el parte policial, aún estarían en libertad. 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
0: Muchas gracias Omar. Y esto que ha pasado ayer es como... O sea, no solamente una señal de cómo andamos en crisis de inseguridad, sino de cómo ya no enfrentamos solo, porque las noticias normalmente han sido en los últimos tiempos extorsiones y denuncias de extorsión o ataques de sicarios contra gente que se niega a pagar la extorsión, pero últimamente se están volviendo a sumar casos de asaltos, robos a establecimientos comerciales o en este caso a cambistas. Está con nosotros Alonso Flores Mager, él es investigador del Instituto de Criminología, para hablar de lo que está pasando. Bienvenido.
5: Buenos días, Nicolás, muchas gracias por la invitación.
0: Primero sobre este incidente en particular, ¿no? ¿Cuáles son tus comentarios? ¿Cuál es tu...?
5: En primer lugar, creo que es... definitivamente tenemos una persona herida, pero podría haber sido peor. Creo que hay que, en primer lugar, agradecer que la situación no haya escalado a mayores. Pero definitivamente no estamos ante un delincuente oportunista que pasa por una situación en que hay alguien que está desprevenido y le roba. No, es una operación estructurada, ¿no? Es planificada, identifican previamente la víctima, ¡exitosa! Tiene 52.000 soles este cambista de 65 años. Ahí actúan en grupo, tienen rutas de escape, tienen acceso a armas de fuego. Entonces, no es delincuencia común o oportunista. La pregunta es, cuando llegan a estar frente a frente con el delincuente, ¿por qué el policía no usa el arma, digamos, ¿no? Creo que esa es una pregunta que nos hacemos todos. Cuando la policía tiene bien reglamentada, quizá de las mejores en la región, cómo operar en una situación así. Tiene un manual de derechos humanos aplicado a la función policial que te dice cuándo, cómo
0: pero
5: puedes usar el arma.
0: En este caso podía usarla y nadie podía acusarlo. El problema es que, ¿es un factor o no es un factor que el policía tiene al frente al delincuente, tiene todas las circunstancias para disparar y no lo hace por miedo a las consecuencias?
5: Creo que hay tres factores. Ese sin duda es uno de ellos. La confianza institucional con respecto al resguardo, el respaldo que va a tener el policía de su institución en procesos disciplinarios o penales que puedan suceder después. Otro es el tema de entrenamiento y reentrenamiento. Tenemos muy pocos polígonos que usan los efectivos oficiales y suboficiales de armas. Además, entrenamiento en situaciones de alta tensión, ¿no? No es lo mismo leer el manual, recibir clases teóricas, sino aplicarlo en la práctica. Y tercero es que quizá no valoró que su vida estuviera en riesgo o la de terceros en ese momento, pero las imágenes, digamos, son claras que le están apuntando directamente con una pistola. Felizmente lo logró reducir con el apoyo de otro efectivo policial, pero se ha estado paseando por 4 o 5 cuadras de la avenida, disparando al aire, robando, intentando robar motos de serenazgo de la policía. Entonces es un disparos en la iglesia, o sea, simbólicamente da una sensación de mucha impunidad al mediodía de ayer, y mucha desesperanza frente a la respuesta ante el crimen en el país, ¿no?
0: Claro, ahora tenemos que ir a la pausa, Alonso. Y yo quisiera que hagamos una revisión de cómo estamos, porque la información oficial, formal que se tiene es que han disminuido las denuncias como por extorsión.
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0: Pero esto, ¿qué significa? ¿Que hay menos extorsiones o que la gente no está denunciando? ¿Qué es lo que está pasando realmente? Eso hablemos tras la pausa, por favor. Regresamos, esto es Exitosa, la voz de los que no tienen voz. Volvemos.
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8: Panamá quiere seguir ganando protagonismo en la escena mundialista. Con su clasificación a Norteamérica 2026, los canaleros se alistan para disputar el segundo certamen de su historia.
9: Tras su debut en Rusia 2018 y luego de consolidarse en los últimos años como una de las selecciones más fuertes de Centroamérica, Panamá buscará dar la sorpresa en el Grupo L, donde enfrentará a Inglaterra, Croacia y Ghana.
10: Bajo la dirección técnica del danés Thomas Christiansen, el combinado panameño intentará mejorar la imagen que dejó en su primera experiencia mundialista, en la que sufrió 3 derrotas, anotó apenas 2 goles y recibió 11 tantos.
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0: La temperatura en Lima 20 grados, Piura 22, Ayacucho 8 grados, 8 de la mañana con 31 minutos. El presidente de la República, José María Balcázar, viaja a la región de San Martín para cumplir con una agenda de trabajo enfocada en el cierre de brechas sociales. Acompañan al jefe de Estado, el presidente del Consejo de Ministros, Luis Arroyo, y los titulares de Defensa, Amadeo Flores, y de Educación, María Cuadros. En otros temas, en comunicación con Exitosa, Alonso Flores, investigador del Instituto de Criminología, señaló que el asalto armado contra un cambista en el Centro Histórico de Lima se trata de una operación estructurada y no un robo oportunista o común.
1: Definitivamente no estamos ante un delincuente oportunista que pasa por una situación en que hay alguien que está desprevenido y le roba. No, es una operación estructurada, ¿no? Es planificada, identifican previamente la víctima, ¡exitosa! Tiene 52 mil soles este cambista de 65 años, ahí actúan en grupo, tienen rutas de escape, tienen acceso a armas de fuego. Entonces, no es delincuencia común o oportunista. La pregunta es, cuando llegan a estar frente a frente con el delincuente, ¿por qué el policía no usa el arma, digamos, ¿no?
0: En otros temas, el gobierno dispuso la puesta en ejecución a partir del 1 de julio del 2026 del Tratado de Libre Comercio entre Perú y Guatemala, así como del protocolo al Tratado de Libre Comercio entre ambos países. Y en el ámbito regional tenemos información en vivo desde Arequipa con nuestro compañero Richard Calcina. Adelante, Richard, te escuchamos.
2: Información en vivo ante el incremento de denuncias por violencia familiar y con el objetivo de promover una cultura de prevención y protección de los derechos de las personas, la Comisaría de Familia de la Policía en Arequipa realizó una jornada de sensibilización y difusión con material informativo sobre la ley 3364, orientado a prevenir, sancionar y erradicar la violencia contra las mujeres y los integrantes del grupo familiar. Durante la actividad se brindó orientación a la población sobre los diferentes tipos de violencia familiar, la ruta de la denuncia policial y la importancia de denunciar oportunamente estos hechos. Estas orientaciones e información se ha desarrollado en diversos distritos de Arequipa para evitar de que se genere más violencia familiar. En ese sentido, se ha manifestado de que van a continuar este tipo de información en los mercados, como también en los colegios y lugares abiertos. Desde Arequipa informó Richard Calcina para Exitosa, la voz de los que no tienen voz.
0: 8 de la mañana con 34 minutos. 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Continuamos en Hablemos Claro con Nicolás Lúcar.

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1: 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Movistar 6.1 en la televisión digital terrestre. Soy Nicolás Lúcar, esto es Hablemos Claro. Está en nuestros estudios Alonso Flores Májer, él es investigador del Instituto de Criminología. Y estamos hablando de la crisis de inseguridad que nos ha vuelto a reventar en la cara ayer con la balacera en el Jirón de la Unión, incluyendo balas dentro de la iglesia de la Merced, que es una cosa que ya, para no creerlo, ¿no? Ahora, ¿cuál es la situación en la que estamos realmente, Alonso? ¿Cuál es el diagnóstico que tú podrías hacer de lo que nos está pasando? ¿En qué punto estamos?
2: Estamos en términos de homicidios, que es el indicador de excelencia para comparar el país con otros, estamos en el punto más álgido que hemos estado en la historia reciente del país. Tenemos una tasa por encima de los 10 por 100 mil habitantes, lo cual califica como una epidemia de violencia. Y las denuncias de extorsión habían crecido exponencialmente desde la pandemia, habían crecido en 800% más o menos. Pero este año, lo que señala el Ministerio del Interior es correcto, según los registros de la propia policía, claro, que entre enero y mayo, las denuncias por extorsión han bajado en 34% con respecto a enero y mayo del año pasado. Ahora, ¿eso significa que estamos bien, que estamos, que el problema está resuelto? Definitivamente no. Una hipótesis es que la gente ha perdido mucha confianza en la policía
1: y, que no está denunciando.
2: Claro. El año pasado tuvimos 25 mil denuncias por extorsión. Ingresos al instituto, al sistema penitenciario, fueron como 580. O sea, de 25 mil denuncias, 500 entran al sistema penitenciario y con sentencia por extorsión solamente 15. Entonces, ¿para qué voy a denunciar? Es la sensación que...
1: Y además, es decir, nosotros hemos

0: La estructura de costos de un emprendimiento como una fila adicional en el Excel, servicios de seguridad, pago de cupo directamente o lo que fuera. Y tampoco significa que la baja de extorsión signifique que vaya a haber menos violencia este año, ¿no? Como comentábamos, el año pasado Ecuador tuvo una baja de 30% en denuncias de extorsión. Los homicidios fueron los más altos de toda la historia. Crecieron en
1: 30%. O sea, bajó la denuncia, pero hubo más asesinatos que nunca.
0: Exacto, exacto. Entonces,
1: el año pasado, por nosotros, ha sido, ¿cuándo? 7 personas asesinadas al día, más o menos, ¿no?
0: Más o menos. Este año estamos en lo que va del año. Cada 4 horas, es decir, 6 asesinatos al día. Cada 4 horas más o menos ocurre un asesinato, en el país, ¿no? Y tenemos regiones donde hay focos calientes, donde la tasa no es 10, es 30, es 40. Y aparece mucho más Ecuador o países centroamericanos, ¿no? Hablo de Trujillo, Madre de Dios, Piura, Tumbes, etcétera, ¿no? Entonces, es un escenario muy violento el cual nos enfrentamos, donde además tienes la expansión de mercados ilegales sumamente rentables, ¿no? En la minería ilegal, el narcotráfico, la tala ilegal de madera, etcétera. Son mercados que con los que es cada vez más difícil competir. Mueven 10.000 millones de dólares al año, emplean más o menos, hemos estimado que 1.5 millones de peruanos están empleados, conectados directamente a las economías ilegales. Es un empleador que paga bien, además, entonces en territorios donde el Estado no está presente, en la Amazonía, en las zonas fronterizas. Entonces es muy complicado el escenario y va a requerir medidas inmediatas, pero también estructurales, como conversábamos, a mediano y largo plazo. Es un gobierno de 5 años que tiene la tarea de reconciliar el país, tiene la tarea de sentar las bases, por lo menos.
1: No, claro, porque además hay un factor que no se toma en cuenta y sobre el cual nosotros insistimos permanentemente, es decir, hay una crisis social, hay demasiada gente a la que los beneficios del crecimiento no le están llegando, hay demasiada.
2: Cualquier tipo de información, así es, cualquier tipo de información que se pueda tener referente a transportes y a esta reunión importante, así es, esta reunión importante que se va a tener justamente en el distrito de Tambobamba. Bien, muchas gracias, señora Ale Farfán, vamos a estar en contacto.
3: Sí, señorita, lo propio, hacemos el llamado correspondiente a los demás distritos, y es que seguimos teniendo este tipo de dificultades, pienso que este trabajo tiene que ser totalmente articulado, y bueno, no duden en que si es necesario generar las reuniones en los diferentes distritos, estamos con la predisposición del caso. Muchas gracias a SRM Noticias, señorita Cindy. Hasta cualquier momento seguramente vamos a estar al tanto de todo lo que sucede y bueno, informando de manera oportuna a nuestra población. Muy buenos días, que Dios me los bendiga a cada uno de ustedes.
2: Muy buenos días, señora Alex Farfán, muchas gracias. Bien, ahí teníamos entonces la convocatoria hecha justamente por el señor Alex Farfán, atención, así es, por el señor Alex Farfán, quien es presidente de FREDICOP, el Frente de Defensa de los Intereses de la provincia de Cotabambas. Bien, entonces, en donde nos comunicaba, atención, que el día de hoy va a haber una reunión a las 3 de la tarde en el distrito de Tambobamba. Así es, bien. Entonces, nosotros también inmediatamente, 8:40 de la mañana, vamos a cambiar de tema inmediatamente, y es que ustedes ya pueden ver a través de la transmisión en vivo, nos encontramos en el colegio Rabbi Olam, así es, en donde el día de hoy, pues es de festejo también para 3 alumnos de quinto de secundaria. A ver si me acompaña también Controles, así es, vamos a poner las imágenes de estos alumnos, quienes pues vamos a tener justamente a los 3 alumnos. ¿Tenemos autorización? No hay problema, por favor, por interno. Tenemos autorización, así es, bien, entonces, en donde esos 3 alumnos, pues, han ingresado a la universidad, en primera, como se dice, ¿no? Con 3 carreras que vamos a ir describiendo. Ponemos en imágenes, entonces, por interno, por favor, si me acompaña, así es, bien. Si me acompañan, ponemos las imágenes, entonces, felicitar de esta manera a Cachimbo, así es, al ingeniero de electrónica que ha ingresado con la carrera, voy a poner por aquí, me dicen que de repente también por los niños nos pueden banear la cuenta. Bien, entonces, agradecemos de esta manera también al colegio por la cita y también a los papitos, así es, a SRM Noticias. Bien, y de esta manera ponemos en imagen, por favor, a Gonzalo Rudy Melgarejo Saldívar. A Gonzalo Rudy Melgarejo Saldívar, felicitaciones, ha ingresado en la carrera de ingeniería electrónica. Lo propio también tenemos a Rosa Claribet Esmeralda Moriano, con la carrera

0: historia. Felicidades ayer también. Es por ello que el día de hoy nos encontramos en el colegio Rabí Olán, así es, en donde vamos a estar transmitiendo esta ceremonia para ustedes. ¿Por qué? Yo sé que la educación es importante también para los que nos están escuchando en toda la provincia de Cotabambas. De este colegio de Rabí Olán, pues han salido muchos chicos, así es, todos los años, por no decir, chicos destacados en diferentes carreras, así es. Bien, entonces, el día de hoy vamos a estar con ellos. Y por último también con Carol Saraí Mesa Jaquima. Carol Saraí Mesa Jaquima, que ha ingresado también en la carrera de obstetricia. Así es, bien, entonces con ellos tres vamos a estar en breve. De hecho, ya se encuentran también sus papitos aquí, han traído presentes. Vamos a aproximarnos también, por supuesto, para intentar conversar con la dirección, con los papitos, a ver qué nos dicen. Hoy día va a haber pues una formación, así es, como ustedes pueden ver, ya están los pequeños también formados, así es, bien, estamos en vivo y en directo a través de Radio Chalhuahuacho, Radio TV Marcanzaya y Radio Guaira. Bien, entonces, estos son los presentes que han traído los papitos y en breve va a iniciar ya la ceremonia, así es, bien, y vamos a tener también las palabras de los papitos.
1: A ver, chicos, nos ponemos alrededor. Todo alrededor de la losa.
0: Bien, de esta manera entonces va a empezar la ceremonia, así es. Creo, hay una ceremonia especial para estos tres alumnos, cachimbos, así es. Bien, reitero, en el colegio Rabí Olán no es la primera vez, todos los años tienen niños destacados que ellos mismos los preparan para que puedan postular a grandes universidades estatales como también privadas, así es. Bien, entonces ya se encuentra también, de hecho, los papitos presentes el día de hoy. ¿Quiénes? Por supuesto, nos han llamado, ¿no? Porque se siente muy orgulloso de sus chicos, ¿bien? Entonces, a ver, ya tenemos justamente en breve ya esta ceremonia. Vamos a leer unos comentarios también. Seguro que sus hijos han estudiado en Rabí Olán, queda en el distrito de Chalhuahuacho, para toda la provincia que nos está sintonizando. Es uno de los colegios, ¿no?, que prepara a los chicos para que puedan ser ingresantes al año siguiente a la universidad. Así es. Bien, entonces, nosotros también vamos a leer algunos comentarios de ustedes, por supuesto, ¿no? De repente, si tienen alguna consulta también. Bien, entonces, de esta manera ya va a iniciar justamente de la docencia también la ceremonia. A nosotros, por supuesto, agradecidos por participar el día de hoy. No saben dónde poner a sus chicos, de repente todavía estudiar, a su formación, aquí en Rabí Olán. Bien, entonces, saludos, saludos a todos ustedes. A ver los comentarios. Jesse Cruz, buen día. También deberían poner serenazgo para los guardias y seguridad de estudiantes que transitan por la vía Guchepampa Zona B. Ya tenemos cuatro instituciones. Así es, bien, creo que es importante, ¿no? Miren ustedes la multitud de alumnos que tenemos, ¿no? Y pues corren riesgo. Ojo.
1: Buenos días. Vamos a invitar a todos los cachimbos que han ingresado este fin de semana. Por favor, invitarles que pasen adelante. Ya pasen, por favor.
0: Bien, entonces ya han dado pase para que pasen los cachimbos, los tres. A ver, vamos a mencionar. Ah, bien, justamente, un día festivo para sus papitos, por supuesto, el día de hoy.
1: De cachimbos.
0: A Gonzalo Rudy Melgarejo Salívar.
1: Con las palabras del pastor Richard. Bien. Recibamos con fuertes votos de aplausos las palabras del pastor Richard.
0: Lo propio para Rosa Clarivet Esmeralda Moriano y también para Carol Saraí Mesa Jaquima, que en breve van a pasar justamente al patio principal para hacer su ceremonia de cachimbo. Así es, bien, usualmente creo que les cortan el cabello, ¿no? Les hacen un presente, pero vamos a ver el día de hoy cómo es que también el colegio Rabí Olán, así es, hace la ceremonia aquí, justamente estamos en vivo y en directo, siendo 8:47 de la mañana. 8:47 de la mañana.
2: Celestial, creador del cielo y de la tierra, y luego también a los señores promotores por permitirme estar en este momento que es muy importante y motivación a los jóvenes que han ingresado a la universidad. Bueno, felicitar a Gonzalo, a Carol y a Esmeralda, quienes han ingresado a la universidad y este momento es propicio para poder bendecir a Dios. Quizás algunos dirán, ¿por qué en Rabí Olam mucho hablan de Dios? Porque justamente Rabí Olam significa maestro eterno. Y si hablamos de Rabí Olam, nos estamos refiriendo a Jesucristo de Nazaret. A él le decían Rabí, que significa maestro. Y Olam, eterno, el eterno. Entonces, si hablamos de Rabí Olam, nos referimos que el que da conocimiento, la sabiduría es Dios. Entonces, yo sé que muchos jóvenes en algún momento han visto una moneda de Estados Unidos y al reverso hay una frase: nuestra confianza está en Dios. En esta moneda estadounidense, no soy muy bueno en el inglés, que dice In God we trust. Quizá el profesor de inglés me puede corregir, pero la frase dice: en Dios confiamos. Estados Unidos, a pesar de que puede haber controversias o algún rechazo de algún país, pero Estados Unidos ha sido un país que siempre le ha dado lugar a la palabra de Dios. En los centros de enseñanza siempre se dio lugar a la Biblia, la palabra de Dios. Y es la razón que en la moneda estadounidense, al reverso dice: en Dios confiamos. Y Rabí Olam, como institución, confía en Dios. Por la gracia de Dios, soy pastor, pero a la vez también padre de familia en este lugar. Aquí estudian mis pequeños y en el tiempo que estoy aquí veo que muchos jóvenes están ingresando y que Dios bendiga a los señores promotores, al señor director, a la plana docente y al alumnado en general. Y si estamos aquí, es porque queremos darle gracias a Dios. Jóvenes, en la Biblia dice una cita. ¿Saben lo que dice? ¿Jóvenes, me escuchan? A ver, levanten la mano, jóvenes, si me escuchan. Jóvenes, la Biblia dice, escúchenme, aquel que confía en Dios nunca será avergonzado. El que confía en Dios nunca será avergonzado. A ver, repitamos todos. El que confía en Dios, el que confía en Dios nunca, nunca será. Escúchenme, jóvenes, y Dios está mirando en este momento a este lugar. Y vamos a agradecer. Si ustedes siempre confían en Dios, no solamente en los estudios, sino en toda área de su vida,
3: Dios le va a honrar. Y qué bueno que Gonzalo, Carol y Esmeralda se han añadido al grupo que ya existe de ingresantes a la universidad. Bendecimos a Dios por ello. Bendecimos a los señores promotores, una vez más, al señor director, a los docentes, alumnado y acá a sus papás de los ingresantes. Que Dios los bendiga. Y quisiera orar, y por respeto a Dios, jóvenes, sus gorritas. Las autoridades se merecen respeto en esta tierra, y cuanto más cuando hablamos de aquel que ha hecho los cielos y la tierra. Niños, les pido, pónganse de pie, por favor, niñitos lindos. Joyitas, vamos a orar. Y luego estarán en la posición que están. Pero queremos agradecer a Dios. Jóvenes, ¿quieren agradecer a Dios? Vamos a agradecer a Dios. Vamos a agradecer. Padre, en el nombre de nuestro Señor Jesucristo, queremos agradecerte por Gonzalo, por Esmeralda, por Caro. Ellos han ingresado, es verdad que han estudiado, se han preparado. Pero tu palabra dice, Padre, que usted abre puertas y usted cierra puertas. Si usted no lo hubiese permitido, ellos no habrían ingresado. Gracias, Señor. Y quiero pedirle que ellos siempre le agradezcan, que bendigan su nombre y que ellos que están dando pasos para estar en la universidad, usted los ayude para que culminen en victoria todo ese tiempo de preparación y que sean instrumentos útiles en la sociedad. Padre, bendigo tu nombre, bendigo a los ingresantes, bendigo, Señor, a todos los alumnos. Usted sabe que en cada corazón de ellos hay un anhelo, ser profesionales. Que ese anhelo se concrete, Señor, con tu ayuda, creyendo, mi Dios, que así será. Muchas gracias. En el nombre de Jesús, tu Hijo. Amén. Fuerte palmas.
0: Bien, de esta manera, los que se están conectando, estamos en vivo y en directo desde el Colegio Rabbi Olán, así es, en donde se va a iniciar la ceremonia a nuestros tres cachimbos, quienes han ingresado a la universidad, UNSAC, en la carrera de Historia, Ingeniería Electrónica, Obstetricia. Compartan la transmisión, estamos en vivo y en directo a través de Radio Chalhuahuacho, Radio Guaira y Radio TV Marcansaya, así es, bien. De esta manera, entonces, en breves minutos, se va a iniciar también la ceremonia, así es, de festejo para los tres cachimbos que pertenecen a este colegio Rabbi Olán.
1: Nos quitamos las prendas de la cabeza para poder entonar las sagradas notas del himno nacional.
0: El día de hoy nos han hecho partícipes de esta ceremonia, es por ello que estamos en vivo y en directo. Atención, así es. Bien, entonces, de esta manera, los jóvenes también forman y van a hacer el canto al himno nacional.

0: Muy bien, seguidamente vamos a proceder ya con la presentación de los estudiantes ingresantes a la Tricentenaria Universidad Nacional San Antonio Abad del Cusco. Invitarles a los estudiantes. Bueno, tenemos todavía palabras del señor director. Recibamos entonces las palabras de nuestro señor director. Fuertes votos de aplausos para el señor director Gilberto Quispe Salas.
1: Alumnos, muy buenos días. Bien, alumnos, señoras y señores padres de familia presentes en este recinto, señores promotores de la institución educativa, doctor Percy, señor Porfirio, señor Hugo, también tenga usted muy buenos días. Alumnos, es un día importante para cada uno de nosotros. Agradecemos primero a nuestro Creador por darnos esta satisfacción tan importante. Quiero referirme especialmente, colegas, a nuestros, al alumno y a nuestras dos alumnas, que se han sacrificado, que han estudiado en cada oportunidad donde se ha presentado el cetro. Siempre han estado presentes, arriesgando, con dificultades, pero lo bueno es, alumnos, que lo han logrado. Alumnos de primaria, cállense.
2: Bien, de esta manera continuamos con la ceremonia justamente de cachimbo de parte del colegio Rabbi Olam. Y de esta manera también, así es, agradecemos a los papitos, a los tres ingresantes. Vamos a mencionarlos, atención, a los tres ingresantes. Bien. Que es justamente Gonzalo Rudy Melgarejo.
1: Los tres han abierto las puertas.
2: Rosa Claribet Esmeralda Moriano Quispe, Carol Saraí Mesa Jaquima.
1: Han abierto las puertas. Ahora están adentro. Han ingresado gracias a vuestro sacrificio y también, ¿por qué no?, reconocer el sacrificio de cada uno de los maestros y especialmente del profesor Percy. Alumnos, es un paso que han dado. El segundo paso que les falta es, adentro, alumnos, continuar indesmayablemente para seguir ese camino y lograr vuestra profesión. A la larga, nuestro deseo de los maestros y de la dirección es que ustedes un día sean grandes profesionales. No tenemos solamente los tres alumnos, sino tenemos ya varios alumnos, casi una veintena y más de alumnos que han ingresado a la San Antonio. Tenemos alumnos en la Católica en Lima, en Arequipa, en el Cusco. Gracias a cada uno de ustedes. Por eso, alumnos, para ustedes, los que todavía están en medio año o en media carrera, en secundaria, sigan pues el paso de vuestros compañeros. Continúen con ese ejemplo, con esa experiencia. Nada es difícil, alumnos. Todo es posible, pero es posible cuando cada uno de ustedes se sacrifica, cuando cada uno de ustedes da su parte. Y para lo cual, alumnos, tiene que haber bastante disciplina. Los estudiantes disciplinados siempre lograrán, siempre conseguirán sus objetivos trazados. Alumnos, no me queda más agradecerles.
2: Bien, de esta manera nosotros nos encontramos en el colegio Rabbi Olam y por supuesto en breve vamos a ver la ceremonia también de cachimbo que se va a realizar para estos tres alumnos. Bien, entonces felicitar desde ya también de parte de CRM Noticias estamos muy felices de estar presentes el día de hoy, ¿no? Son justamente jóvenes de quinto grado de secundaria que han ingresado a la carrera de historia de también ingeniería electrónica y obstetricia. Bien, de esta manera también,
3: Marca
2: en lo que Zaya. Se está desarrollando el evento, vamos a ir agradeciendo a todos nuestros auspiciadores que se vienen sumando con SRM Noticias. Bien, muchas gracias a Radio TV Marca Anzaya. Estamos en vivo y en directo y agradecemos. Así es, y vamos a ir agradeciendo a nuestro auspiciadores. 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Estamos aquí también presentes en el Colegio Rabí Olán. Bien, entonces, ya va a ser la presentación de los tres estudiantes. Vamos a enfocarlo, por supuesto.
0: A Gonzalo Melgarejo, por favor, aproximarse a la parte donde está el estrado.
4: Mira. Muy bien. A ver, tiene que ser novedad. Ahí nomás, yo les llamo ya, uno por uno. Muy bien, agradecerle a la señorita Cindy, ¿sí? Cindy Roque Maldonado, ¿verdad? Si no me equivoco, de SRM Noticias. Muchas gracias por su presencia. A ver, con todos, chicos. No va a demorar mucho, por favor, vuestra paciencia. A ver, firmes con todos. Ya, firmes. Muy bien. Ahí dice, felicidades, cachimba. Efni. Efni.
2: Bien, también bien, sus bien, compañeros bien. De colegio okay, se acercan con carteles como felicidades, cachimba. Efni.
4: Muy bien, ahí está.
2: Tenemos, por supuesto, de cada salón sus hinchadas, ¿no?
4: De mi estimado Gonzalo Rubio. Antes de empezar, chicos, recuerden que estamos en vivo. Ya nos están viendo en Lima, la Arequipa de Estados Unidos también. Su canal de la licenciada Zumbi. A ver, vámonos con la pregunta. ¡Que podemos! Bien, bien. Mi tradición educativa siempre se ha caracterizado, siempre se ha caracterizado por traer novedades cada año. Quizás para nosotros ya no es novedad, ¿sí? El ingreso a la universidad es costumbre y felicitarlo a todos los padres de familia, a los estudiantes.
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4: Sí, un comienzo. Donde en este caso ya tenemos hasta el momento tres ingresantes a la Universidad Nacional San Antonio Abad del Cusco, que es la primera casa de estudios de la ciudad de Cusco, ¿sí? La tricentenaria.
3: Esta es la hora en Radio Marca Anzaya. ¡9 y 8!
4: ¿No? Con la recepción de cachimbos.
2: ¿Me podrías ayudar?
4: Muy bien. A ver, empecemos.
2: Bien, de esta manera entonces vamos a continuar con justamente ya la ceremonia de los cachimbos. Saludos, saludos, saludos a todos los que están en línea. Señor Josué Fernando Amaro, gracias, gracias. Estamos en vivo y en directo, así es. A María Saldívar, a Beth Puma, a Dina Gamarra, Alex Roque, Mara, así es. Bien, entonces, ya en breve vamos a iniciar. Vamos a la pista principal, justamente en donde. Escuchemos, escuchemos.
4: Los que van a comer hijos, chicos. Ya tenemos una amiga más que nos puede salvar, ¿sí? Nuestra futura obstetra, ¿no? Ingresante a la carrera profesional de obstetricia, ¿no? También nos acompaña su mamá, en este caso, la señora Mercedes Cajima Gonchero. la futura obstetra, a la señorita Clara Isaraí Mesa Taquima,
5: para indicar que, si es madre
4: que ella va cursando recién,
5: te voy a traer otro día,
4: cuyo, no cierto, quinto año de secundaria, que ha conseguido una vacante en la Universidad Nacional San Antonio de Atacama. Aplausos para Karen. Bien. Invitamos a la señora Mercedes Joaquima Gonchero para que en este caso entregue su arreglo floral, ¿verdad? Si no ha traído, hay que ir al mercado rapidito a comprar. Bien. Y también invitamos, por favor, en este caso, la mamá va a tener, ¿no es cierto?, los polvos de cachimbo, ¿ya? Por favor, profe, que la mira.
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4: M, talla M. Ahí está una talla M, muy bien. A ver, su mamá va a poner su polvo de cachín, ¿sí? Ahí está, va a entregar sus flores, como de costumbre, por favor. Antes de entregar las flores, mamá, tenemos el polvo de cachín. Ya ponemos, o sea, ponle, mamá. A ver, nos quitamos cara. Sí, muy bien, la chompa más creo. Muy bien. Ahí estás, ya oficialmente. Yo pienso, cachimba, y pronto será estudiante universitario, y auguramos mucha suerte para que pueda concluir sus estudios superiores en la primera casa de estudios, la Universidad Nacional San Antonio de la Vertusa. Muy bien, yo sé que ha costado bastante sacrificio, historias hechas, noches de estudio, privarse de todo, y creo que se ha logrado todo lo que se ha querido, ¿sí? Muy bien, vamos a invitarle a su mamá algunas palabritas, vamos a robarle algunas palabritas a la mamá. Por favor, dejamos eso, dejamos, por favor, mamá. Aparecemos ya hasta aquí, pues, cargando ropa. Por favor, ¿ya? Ok. Vamos a invitar a la señora, en este caso Mercedes, unas palabritas vamos a ponerle.
6: Bien, bueno, primeramente, muy buenos días con todos. Quiero agradecer en primer lugar al señor, gracias al Señor por su gracia de Él, estamos aquí presentes todos. Segundo lugar, quiero dar las gracias a la institución de Radiola y seguidamente quiero dar las gracias a todos los docentes presentes aquí, en especial al profesor Percy. Muchas gracias, profesor Percy, y todos los docentes por el esfuerzo que hacen día a día con nuestros hijos. Muy agradecida, muy feliz como madre, me siento muy orgullosa de mi hija. Bueno, antes de terminar la secundaria, está entrando a la universidad y eso me orgullece definitivamente. Y bueno, detrás de eso siempre hay un gran esfuerzo en cada uno de nosotros, como padres, como hijos, como docentes. En realidad, muchas gracias a todos. Y bueno, quiero decir a mi hija que siga adelante. Yo estaría aquí Marca para apoyar Zaya. Siempre, como siempre he estado. Y bueno, decir también a todos los jóvenes que sigan estudiando, que se esfuercen. Yo sé que a veces el colegio es un poco estricto.
3: Esta es la hora en Radio Marca Zaya. 9 y 13.
6: Cuando le traje aquí a mi hija me ha chocado un poco, a ella también, pero hoy en día yo agradezco muchísimo al colegio y al profesor Percy y a todos los docentes, porque ellos hacen un gran trabajo en la institución, quedándose a veces hasta las 11 de la noche, 10 de la noche, y eso es para mí admirable, y por eso yo me siento muy agradecida con la institución y con todos los docentes, también con mi hija. Y muchísimas gracias, profesor, señor director, a todos los docentes y los estudiantes, bueno, sigan estudiando, sigan esforzándose. Yo sé que ustedes también ya vienen ya otros exámenes, sé que lo van a lograr, chicos, y sigan adelante. Hija, gracias por este regalo, te quiero mucho. Igual yo voy a estar siempre para ti ahí, apoyándote en todo momento. Muchísimas gracias a todos.
4: Muy bien, fuertes aplausos, señores, ¿no? Gracias a la mamá. Y también, antes, por favor, la madrina cortará, ¿verdad? La madrina. Pero antes de eso, también queremos escuchar o robar algunas palabritas a Carol. Recuerda que, Carol, ya acabaste, para mí, ya acabaste esta etapa escolar. Ahora hay que soñar, ¿no? En que vas a ser profesional. Yo sé que se aprende poco a poco y queremos escucharlo. Más que todo, hay que alentar a los chicos que aún van a postular. Recuerden, papás, mamás, más que todo, señores estudiantes, recién empieza, ¿no es cierto? Esto es ingreso por ciclo ordinario 2026-1. Para nosotros, los estudiantes de quinto año de secundaria, está empezando el ciclo.
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4: Yo sé que muchos chicos van a ingresar, estoy muy seguro, y si no lo hacemos mediante CEPROR, primera oportunidad 2027 en este caso, lo haremos en el examen de admisión de primera oportunidad, que va a ser por lo menos en el mes de noviembre. Muy bien, Carol, adelante.
7: Señor director, queridos docentes, compañeros y compañeras aquí presentes, tengan un cordial saludo de mi parte. Bueno, algunas no me conocen, me llamo Carol Saraíme Fajakima y soy ingresante a la carrera de obstetricia. Primeramente agradecer, como todos, a Diosito, porque estamos aquí sanos y salvos y con una buena salud. Y segundo, agradecer a mis padres, que estuvieron en ahí presentes, junto a mi lado, más que todo mi mamá, que con regaños, con enojadas, que siempre me dio en las mañanas, en las noches, también en las tardes, muchas gracias a ella. Gracias a mi mamá, estoy aquí presente, ingresé a la carrera que quiero. Y en segundo lugar, también quiero agradecer a todos los profesores que nos enseñaron con todo su amor, ¿no? Más que todo al profesor Percy, que un día antes del examen le dije, no, profe, no quiero dar, tengo miedo al examen. Y me dijo, no, corre nomás a probar suerte, a la vista se ingresa y a la vez no. Entonces, muchas gracias, profesor Percy, por estar ahí junto conmigo, junto en esta etapa, a mis profesores, al profesor Alex, al profesor Minoni, al profesor Pavel, y al profesor Rufini y al profesor Firata, que me enseñaron todo lo que ellos saben. Después agradecer a mis amigas que estuvieron en ahí, que me dijeron, no, Carol, tú puedes, solo es cuestión de estudiar. Gracias a ellas por su aliento, a Katy, a Ángeles, a Janet, a Michelle, y a Grisdel, ¿no?, y a Janet, que no están aquí presentes. La verdad es muy emocionante. No puedo expresar con palabras todo lo que siento, porque no puedo. Pero decirle a todos mis compañeros, más que toda mi promoción, que sé que van a lograr todos sus objetivos. Solo es cuestión de estudiar, hacerle caso a los profesores, esforzarse mucho. Y gracias, nada más.
4: A ver, vamos a invitar también a su...
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4: Muy bien, ¿qué dice? A la señora Yolanda para que pueda cortar su pelota. Y recuerda, mamá, su pelota se lo entregas en su día de graduación. ¿Sí? Muy bien.
3: Esta es la hora en Radio Marca Saya. 9 y 19.
4: Si le cortas todo, mejor. ¿Sí? Muy bien. A ver, la señora Yolanda va a ser la primera madrina sin quien poder cortar su pelito. Y se lo entregas, mami, en su día de graduación. Abajo, no me entras, abajo, ¿verdad? Si no, lo vamos a volver cachimba, de verdad. ¿Sí? Muy bien, siempre, ¿no? Felicitar a los chicos que se sacrifican día a día. Esto es vuestro esfuerzo, esto es vuestro logro. Muy por gusto nos quedamos hasta 10, 11 de la noche. ¿Sí? Es difícil, pero nada imposible. Muchas gracias, señora Yolanda. Ahí está ya. Hay que guardar su pelito, por favor. Y hay que entregárselo en, bueno, en su día de graduación. Cuando sea obstetra, ¿sí? La futura obstetra, yo pienso que al servicio de Chavacho y por qué no del Perú. Muy bien. Muchas gracias. Muchas gracias. Entonces, tiene ahí su regalo. Va a entregarle ahí. Ya, pasó una camioneta, ¿verdad?
6: Bueno, profesor Percy. Docentes todos presentes y alumnos, y también señor director, aquí a la señorita Cindy que está presente como siempre en todas las actividades, que no se pierde, y también aquí en su día de recepción de cachimbo de mi sobrina, con todo como padre, como madre, como tía, como parte de la familia, yo también me siento muy feliz, muy orgullosa. De que haya
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6: Es cierto, hace un momento decía mi hermana, todos los sacrificios valen la pena. Los gritos de los docentes, de la mamá, hasta de mí. Cuántas veces le he gritado, le hemos enojado para que se levanten temprano, para que estudie. Bueno, esas cosas siempre valen la pena. Uno no grita por gusto, uno no te enoja por gusto, ¿no? Siempre es por algo. Y también recuerdo los chicotazos que le ha dado al profesor Percy. Bueno, todo eso tiene... tiene un validez, ¿no? No es por gusto. Y bueno, Sobrina, quiero decirte que sigas adelante, estudia, esfuérzate más. Por hecho que has ingresado, esto no se queda aquí, Carol. Sigue estudiando, preparándote cada día más y sé una buena profesional, una buena obstetra. Bueno, muchas felicidades. Un pequeño presente para ti, Carol. Espero que te sirva de algo.
4: Muchas gracias por el regalo. Yo para poder acabar decía Carol, de verdad, un día vino Carol y me dijo, profe, yo no voy a dar examen. Y le digo, ¿por qué? Ah, tu mamá no tiene plata. No, profesor, me ha mandado, mira, 100 soles, me dice, para su pasaje. Y yo le digo, Carol, esto es una oportunidad. Nunca te rindas. Y creo que, chicos, no es fácil. No es fácil ingresar a la universidad, pero todo es posible. Entonces, lo único que les digo con esto es de que también ustedes, chicos, que aún no han logrado tener su cupo en la universidad, yo sé que pronto vamos a lograr, y Carol, felicidades y muchos éxitos. ¿Sí? Muy bien, muchas gracias, Carol. Ahora, intercalamos un galoncito, ¿sí? Lunes, vamos a invitar al futuro ingeniero electrónico, ¿sí? Al futuro ingeniero electrónico, Gonzalo Rudy Melgarejo Saldívar, ¿sí? Muchos recuerdos también con Gonzalo, ¿sí? En ese entender, ahí está Gonzalo, vamos a invitar a su señora madre, a María Saldívar Lima. Su papá está en su trabajo, Rudy Melgarejo, a Pauque, ¿verdad? Quizás lo está viendo en vivo. Saludos, señor Rudy y señora María, por favor. Invitamos de una vez para que ponga su pelo de cachimbo, una M. Esa es gran. Sí, muy bien. Señora María, por favor. Hay que poner, Gonzalo, nos quitamos la casaquita y oficialmente su polo de cachimbo. Bien, muchas felicidades y muchos éxitos.
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4: Es una nueva etapa que va Que vean en este caso que hay un mérito de que podemos concluir la otra etapa que es la universidad. ¿Sí? Yo pienso que estás.
3: Esta es la hora en Radio Marcansaya. 9:24.
4: La universidad es pública y los retos vienen y van. ¿Sí? Miren, señora María, todo estudio, por favor, adelante.
8: Profesor Percy, señor Porfirio, señor Hugo, con todos los docentes y alumnados, muy buenos días. En primer lugar, quiero agradecer a Dios por este día tan especial, tan significativo para mí, para mi hijo, y también agradecerte eternamente, voy a estar agradecido, profesor Percy. Gracias por sus consejos, gracias por sus palabras motivadoras que nos has dado. Y también agradecer también al profesor Pavel, que también siempre estuvo presente en su etapa de mi hijo, aconsejándole, motivándole. Y al profesor Alex, a todos los profesores, de verdad, le agradezco de corazón. Y estoy muy feliz, orgullosa de mi hijo. Gracias a su constante dedicación, sacrificio, que ha podido ingresar, y muy feliz, y eso nunca me voy a olvidar. Y yo sé que no es fácil, ha sido difícil también para nosotros como papás, como para mi hijo, de decirle a todos los chicos también que yo sé que van a lograr sus objetivos. Yo sé que de acá todavía vienen más chicos, más ingresantes. Y una vez más, profe, agradecerle de corazón. Gracias por todo su apoyo. Muchas gracias. Y agradecer acá a la señorita Cindy también, como ya dijo, está en todo.
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8: Soy su fan y estoy ahí mirando.
2: Gracias.
8: Muchas gracias.
4: Muchas gracias. Fuertes aplausos para la mamá de Gonzalo. Miren, ahora procede, ¿no? En este caso, sorpresa, ¿no? Vamos a invitar a su madrina, a la señorita Cindy Lete, para que pueda, en este caso, cortar su cabello. ¿Sí? Recuerda, licenciada Cindy, es varón, así que podemos cortar todo. ¿Sí? Cachimbito, muy bien. Ahí va. Sí, ya es la madrina, escoge eso más bien, ¿verdad? Muy bien. Ahí vamos con el corte de cabello. Miren, ahí está. En su grado, ¿no? De nuestro futuro ingeniero eléctrico, tenemos que guardar su pelito. Y vamos a darle pase a la licenciada Cindy para unas palabritas.
9: Bien, entre todo, muy buenos días, alumnado. Buenos días. Buenos días. Agradecer ante mano la invitación de los papitos. También el día de hoy estamos transmitiendo en vivo a través de Cerro de Noticias. Estamos saliendo por Radio Chaguacho, Radio Guaira y Radio TV Marcansaya, abarcando toda la provincia de Cotabamba. Desde ya muy feliz el día de hoy transmitir en vivo para que también la ciudadanía sepa que existe un colegio en el cual no velan por la educación del alumnado, pero sobre todo por el ingreso directo, ¿no? Y eso también, por supuesto, es gracias a todos los alumnos como Rudy, que ha puesto su 100% para poder ingresar el día de hoy y darle esa satisfacción a sus padres, pero sobre todo también creo yo, se sienten felices bajo la dirección y los docentes que lo han estado acompañando. Felicidades, hoy es un gran paso, ¿no? En esta carrera de ingeniera electrónica, ¿no? En la Universidad de USAC. Sin embargo, aún te queda mucho por recorrer, porque una cosa es ingresar y creo yo que es una satisfacción y el día de hoy muy feliz yo también de ser tu madrina, pero nos vamos a ver cuando culmines también la carrera y por supuesto, ¿no? Ahí vamos a estar mucho más contentos, porque la mejor herencia que nos pueden dejar nuestros docentes como tus padres es el estudio. Muchas gracias.
10: Muchas gracias a la distanciada Cindy por sus palabras. Es cierto, ¿no? Es difícil mantenerse en la universidad, es difícil lograr estos objetivos, pero todo es posible.
3: Sí, Marca Saya.
10: Vamos a invitar también a mi estimado Gonzalo, ¿no? Futuro ingeniero eléctrico, ¿sí? Vamos a invitar unas cuantas palabritas, por favor, Gonzalo.
11: Bueno, en primer lugar, buenos días.
3: Esta es la hora en Radio Marcansaya. 9:30.
11: Me llamo Gonzalo Rudy Palagares Saldívar. Soy ingresante en la Facultad de Ingeniería Electrónica en la poderosa y maravillosa tricentenaria de la USAC. En primer lugar, agradecer a Dios por este día. En segundo lugar, agradecer a mis abuelos, Andrés Saldívar y Julia Guamán y Lima. Por permitirme estar aquí, porque siempre me ha acompañado, siempre ha estado conmigo. Agradecer profundamente a mis papás, que son la razón y el motivo por el cual he logrado este sueño tan anhelado, la verdad. Siempre quiero ser en mi vida ingeniería electrónica. Estoy profundamente agradecido. Verlos trabajar, esforzarse, era un esfuerzo gigante. Las noches mías trabajaban hasta tarde, cuando me ayudaba cuando estaba estudiando hasta noche, en cafecitos. Todo eso simplemente es como muy hermoso, la verdad. Agradecer a mis queridísimos docentes, al profesor Octavio, al profesor Alex, profesor Rufini, Joaquín, profesor Guti y al profesor Percy. En especial me dijo el profesor Pablo que se encuentra a distancia, al cual fue no solo una motivación, sino siempre me ayudó. Sí, en todo, se motivó, me dijo no te rindas, siempre estaba conmigo, una que otra llamada, enseñándome las noches, así, mucha máquina, un gran profesor la verdad, y si aún no puedo escucharme, pucha, le mando un gran saludo y un abrazo a la distancia, y como no, el profesor Percy, que también ha sido muy estricto conmigo, me ha puesto la disciplina, y nunca me ha dejado atrás en el ámbito estudiantil, a pesar que no hemos tenido el mejor esfuerzo, siempre estuve apoyándonos, más que todo en química. Lo agradezco mucho, profesor Percy, la verdad. Y mi ingreso también dependió mucho de usted. Nada más, acá también agradezco a mi hermanito, no me olvidé de él, que cada vez del auditorio me decía, estudia, Gonzalo, estudia. Siempre. Nada más, es todo. Y si es que está por ahí,
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11: También, me lo acuerdo mucho en mi preparación académica. Nada más, todo. Muchísimas gracias. Muchísimas gracias. Fue una alegría, una sorpresa. Muchísimas gracias.
10: Muchas gracias, Gonzalo, pero no has saludado a la enamorada, en este caso, ¿sí? Eso que ha sido difícil poder contarte la historia de Gonzalo, pero dejar de lado muchas cosas, ¿sí? Valió la pena, creo que Gonzalo, no ha sido por gusto. Todos hemos pasado la adolescencia, pero es eso, ¿no? Dejar de lado, atrás, cosas que no pueden significar en tu vida. Creo que hemos hablado de eso y gracias a eso, quizás ahora ya te encuentras ya como cachimbo en la Universidad Nacional San Antonio Abad del Cusco. Todavía falta medio año, pero no por el hecho que ya ingresaste debes dejar de prepararte. Recuerda que ingeniería electrónica necesita mucho de física, química, más que todo de física, hay que darle todo por el tomo, ¿cierto? Pero también siempre hemos dicho que tenemos que soñar en las diferentes oportunidades que ofrece el Estado, por ejemplo, lo que es beca 18, acá en Chaboracho, beca Las Bambas, y agradecido, ¿no? Porque son chaboracinos y creo que hay muchas oportunidades y muchos de nuestros estudiantes gozan con esos beneficios de beca 18, beca Las Bambas, y hay que seguir estudiando, mi estimado Gonzalo. Sí, y eso para todos, no solo para Gonzalo, sino para todos son las oportunidades, solo que no sabemos aprovechar. ¿Cierto? Muy bien, muchas gracias, licenciada Cindy, señora María y Gonzalo. Yo pensé que no había tu mamá. Ahí está su regalo, recién va a entregar. Yo pensé que no había, ahí está. El regalo más grande de la mamá, con mucho cariño. ¿Sí? Muchas gracias por todo, ¿no? A seguir preparándonos, mi señor Gonzalo. Sí, se ha olvidado algo, muy bien. Desde ahí, una barra desde ahí, mejor salud siempre, levanta la mano. Ahí, desde ahí, ahí está, caray, gracias, gracias. Muy bien, ahí están los futuros universitarios también, no sé qué van a lograr su sueño de ser universitarios. Vamos a empezar.
2: Bien, de esta manera continuamos con la transmisión en vivo. Gracias a todos por compartir. Estamos en vivo y en directo. Así es. Y en breve también vamos a tener a Rosa. Adelante con Rosa también. Así es. Bien, agradezco a todos los que están conectados. Estamos en vivo y en directo. Así es. Es la última cachimba. Y nosotros también en breve también vamos a estar en el distrito de Akira. Sigan acompañándonos en la transmisión en vivo y en directo. Así es.
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2: Compartan la transmisión, porque si no también se nos corta la transmisión. 9:34 de la mañana. Ya tenemos a Rosa, así es. Bien, también haya ingresado con el curso de historia a la Universidad USAN. Así es, bien, entonces de esta manera.
12: Y 35.
2: Colocar su camiseta de cachimbo.
10: Muchas felicidades, Rosa. Hay que seguir adelante y a seguir estudiando. Sí, muy bien. Ahí está Rosa. Ya oficialmente podríamos usar su polo de cachimbo. Es cierto, habíamos tenido un momento para que pueda ingresar primer lugar. Sí, pero hemos llegado a ingresar en segundo puesto, ¿no? En segundo puesto a la carrera profesional de historia.
2: Puerta cerrada.
10: Sí, los retos van y seguirá habiendo retos. Muy bien. Vamos a invitarle a su papá o a su mamá. O los dos. Muy bien, su papá quiere dar algunas palabritas. Adelante, señor. Luis, ¿verdad? Muy bien.
13: Muchas gracias, señor director. Esta en su educativa, igualmente señores docentes que elaboran esa dirección educativa, estudiantes, con todos muy buenos días. En primer lugar, agradecer a Dios que gracias a su bendición todos aquí estamos presentes, sanos y salvos. Seguidamente felicitarte a ti, hija, por este logro que has tenido, por este paso que has dado hacia el futuro. Igualmente también a los dos ingresantes de esta institución educativa, igualmente a los señores docentes, que con un sacrificio de repente, renegando con nuestros hijos, ponen el esfuerzo de poder enseñarles para que mañana más tarde sean grandes ciudadanos. Y lo estamos demostrando

0: A tus hijos. Muchas gracias, hija, por darme esa alegría de tomar una decisión, de seguir caminando hacia adelante. Yo creo que en todas las cosas que te has propuesto has logrado. Estoy seguro que vas a seguir logrando cosas grandes en la vida. Nosotros, como padre, como tu papá y tu mamá, vamos a estar dispuestos en apoyarte en la decisión que tomes. A donde vayas, nosotros estaremos ahí. Muchísimas gracias, nada más agradecer a todos, señores docentes, más que todo, por poner el esfuerzo de sacar adelante a todos los estudiantes, no solamente a mí. Muchas gracias.
1: Bien, muchas gracias, señor Luis. Mamá, quizás algunas palabritas. ¿Ay, mamá?
2: Ay, mamá, dice, bien. Vamos a invitar a la señora Aide Nelly Chaquehuanca, madrina de Rosa Claribel Esmeralda. Yo he visto los planes oscuros que estaban haciendo. ¿Sí? Muy bien. Ya sé que, señora Aide, yo pienso que tienes una alzada, de verdad, no creo que te vas a arrepentir, te va a demostrar de acá de 5 o 6 años, vas a ser profesional. Y con orgullo, por favor. Hay que cortarle su cabellito y vas a poder ver a tu ahijada, ¿no? Graduándose de acá de 5 años, no sé cuántos años se pondrá, pues vas a. ¿Sí? Ojalá que la adolescencia no le gane, ¿no? ¿Sí? Muy bien. Todo dice, todo. Ahí está su hinchada. Ahí está su hinchada de Rosa Claribel. Sí, muy bien. Vamos a darle, no vamos a robarle algunas palabritas a la señora Aide Nelly Chaquehuanca, madrina de Rosa Esmeralda. Por favor.
3: Primeramente, doy gracias a nuestro creador por permitir nuestro y también al glorioso colegio de la
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3: Querido pero un poquito más cerca. Bonito, bonito, suave, suave. Mi querida. Rosa Claribel. Exacto, sí. Me da alegría.
4: Esta es la hora en Radio Marcansaya. 9:41.
2: Bien, palabras emocionantes de la madrina de Rosa Claribel. Ya en este caso también tiene su regalo, mira, sus arreglos de oral, que lo guardes. Y felicidades, Rosa. ¿Sí? Felicidades. Muy bien. Ahí está, los papás también orgullosos, de hecho, de su hija. En este caso ya hay. Ingresante a la Universidad Nacional San Antonio Abad del Cusco. Miren, vamos a escuchar su mensaje de Rosa Claribel junto a los compañeros que aún sigan preparándose y adelante, Rosa Claribel.
5: Bueno, señor director, docentes, compañeros y compañeras, y los padres de familia aquí presentes, tengan ustedes muy buenos días. Mi nombre es Rosa Claribel Esmeralda Moreno Quispe. Estoy ingresante a la carrera de Historia. Primeramente, quiero agradecer a Dios por brindarme la sabiduría y la fortaleza cada día de mi vida, porque siempre está ahí apoyándome. Igualmente a mis papás, quienes a pesar de que yo muchas veces les he fallado, ellos siguen ahí haciendo una inversión en mí y prometo no defraudarlos. También agradecer a los docentes, quienes cada día se empeñan y esfuerzan por enseñarnos, por cumplir su labor. Y así también agradecer a mis amigas, Katherine, Andrea, Mariana,
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5: que siempre me apoyan todos los días y nunca me dejan sola. Así, yo quiero dar este mensaje a todos mis compañeros. Por favor, no se rindan, nunca, Yo, por ejemplo, la

0: pasado postulé a esta misma carrera y no logré ingresar porque yo dije, bueno, hay 26 vacantes, voy a ingresar sobrado. Y después en el tercer examen me di cuenta de que solo eran 13 vacantes y dije, no, ya no la hago. Porque yo en el primer examen estuve en el puesto 11, después 17 y así bajé a 26 y ya me rendí. O sea, ya no quería dar el examen porque yo sabía que ya no iba a ingresar. Solo eran 13 vacantes. Y entonces dije, no, no puse mi esfuerzo, me confié demasiado. Y la verdad es que eso me desmotivó bastante. Pero yo dije, yo tengo que seguir adelante, no me voy a estancar acá. Y por ello volví a postular a esta carrera. Para intentar, porque yo no me voy a rendir, tengo que tener mucha perseverancia. Y entonces este año volví a postular y logré el segundo lugar en la carrera de historia. Sé que me faltó un poco más para hacer el primer lugar, pero igualmente lo logré. Y eso fue gracias a todos los que me apoyaron. Y así, por favor, no quiero que se rindan. Sé que muchas veces, por ejemplo, para el grupo C y D es muy difícil lo que son los números. Decimos, no, yo nunca voy a dominar estos cursos, no voy a ingresar, no voy a ingresar. Pero todo está en nosotros. Sé que muchas veces decimos eso, pero si ponemos un poquito más de nuestra parte, sí lo logramos. Yo sé que sí, muchas personas también quieren ingresar a carreras fuertes y sienten que no tienen el potencial. Pero déjenme decirles que sí lo tienen. Como les digo, todo está en ustedes. Y hagan todo por amor y nada por la fuerza. Porque si uno estudia una carrera que no quiere, ¿cómo va a terminar? No va a querer terminar esa carrera. Va a decir, no, esta no es mi pasión. No estudien por presión, estudien porque les gusta, porque ustedes quieren y porque les apasiona. Muchas veces decimos, no, mi carrera está muy baja, no voy a tener oportunidades laborales, porque esta carrera no me conviene. Pero ustedes estudien lo que les guste. Muchas veces sí tienen razón, porque hay algunas carreras que no tienen mucha empleabilidad, pero aún así todo está en nosotros. Podemos esforzarnos y así seguir. Y siempre que tú te esfuerces, todo, todo da frutos. Así que muchas gracias a todos los aquí presentes y, como les digo, esfuércense, por favor. Gracias.
1: Muchas gracias, Rosa. Ha sido un mensaje inspirador. Es cierto, señores estudiantes, la carrera no es que no te va a dar sueldos grandes, no es que te va a llevar al éxito, mucho depende.
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1: Es con pasión y qué es lo que quieres ser. Por ejemplo, siempre he dicho eso, aquellas veces cuando ya, ¿no?, el tema de contrato docente estaba saturado en el mercado, más que todo en sueldo. Yo pienso que era
2: esa
1: grande,
2: es la hora en Radio Marcansaya, ¿no?, 9:46.
1: El tema de notas, también el tema de que es un trabajo estable. Mucho depende de ustedes, mis estimados estudiantes. Muchas gracias. Muchas gracias, señorita Cindy. Muchas gracias, todo de familia. Muchas gracias, mis estimados cachimbos. Yo sé que esto se va a volver a repetir. En el mes de noviembre, diciembre, estaremos haciendo las siguientes cachimbiadas a muchos estudiantes. Muchas gracias.
3: Bien, de esta manera ya se ha hecho justamente la culminación de la ceremonia por cachimbos a los tres alumnos, así es, quienes han sido ingresantes a la Universidad de la UNSAC. Okay. Bien, conéctense con nosotros, aún vamos a continuar. Así es, el día de hoy vamos a estar en unos minutos, así es, a unos minutos ya de irnos al distrito de Akira. No sin antes también agradecer a todos los que están conectados, a Marisita, felicidades para mi sobrina Rosa Esmeralda Moreano Quispe, a Marisol Pañura, desde Arequipa, mi sobrina estudia en ese colegio, dice. Así es, hay muchos estudiantes quienes justamente el día de hoy están realizando esta celebración. Sin embargo, nosotros vamos ya, 9:47 minutos de la mañana. Vamos a dar gracias a nuestros auspiciadores. Atención. Vamos a agradecer, por supuesto, como lo hicimos en horas tempranas, al rancho de mi viejo. 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
3: 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Bien, nosotros justamente nos vamos despidiendo, ¿qué hora es ya? Justamente 9:53 de la mañana. 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Estamos saliendo en vivo por Radio TV Marcanzaya, Radio Guaira y Radio Chalhuahuacho. Bien, el día de hoy hemos estado en el Colegio Rabbi Olam y justamente vamos a estar también, por supuesto, más adelante transmitiendo, entrevistando también a quienes son justamente parte de la docencia. Nosotros nos despedimos en estas horas de la mañana. Conmigo será de aquí a un par de minutos porque nos vamos volando también hacia el distrito de Akira. Muchas gracias.
4: Muchas gracias.
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3: En el gobierno cambiaron votos.
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3: del poder del Estado, que en este caso ha sido el manejo absolutamente irresponsable y corrupto. Y corrupto del sistema de salud. Y toda la verdad sobre lo que ha pasado detrás de esto se tiene que saber, pero para empezar, tenemos que poner sobre la mesa lo que están sufriendo hoy los pacientes y sus familias. Y por eso estamos con Álvaro Tapia, como hacemos constantemente. Bienvenido, Álvaro. Para abrir los teléfonos, ¿no?
4: Así es, Nicolás, vamos a abrir los teléfonos con la población, con la ciudadanía, a raíz de esta crisis sanitaria, de esta crisis en el sector salud que está viviendo nuestro país. Y vamos de inmediato con la pregunta exitosa, la pregunta del día que se encuentra en pantallas. El hospital donde se atiende sufre de desabastecimiento de medicinas y equipos, es la pregunta que hemos planteado el día de hoy. Los números ya están apareciendo en la parte inferior de su pantalla, al 74109 55 al 940-800-800 son los números de Radio Exitosa. Y simplemente es para dar unos datos, Nicolás, es que en el sector salud estamos hablando de un presupuesto que superan los 33 millones de soles, equivalente al 9.1% del gasto nacional. Esto es en todo lo que es MINSA. Aparte es el salud, el seguro social, que tiene un presupuesto superior a los 17.400 millones de soles. Esto es lo que ellos tienen de presupuesto y vamos a hablar rápidamente con la población. Aló, buenos días.
3: Buenos días. Adelante, escuchamos, estamos al aire.
5: Buenos días, señor Lucas. Llamo desde Arequipa.
4: Desde Arequipa.
5: Desde Arequipa. Buenos días, señor Lucas. Yo quisiera hacer una denuncia muy especial.
4: La escuchamos.
5: En vista que se está tocando el tema de salud. Yo tengo una hija en la capital, en Lima, trabajando en un Instituto Nacional del Niño, en la cual no se le paga desde el mes de abril, mayo, junio. Probablemente creo hasta de marzo, y ella trabaja por locación por terceros, que no tiene derecho a esa luz, no tiene muchos derechos. Y no es justo que no le paguen. Escuchamos por las noticias, gracias a Radio Exitosa, de que los congresistas se han dado un jugoso sueldo más o un aumento más, qué sé yo, un bono, y cómo es posible que lo tengan a los grandes médicos profesionales que se han enfrentado ante el COVID y no le puedan pagar.
3: Sí, pues, es impresionante lo que está pasando.
4: Ahora,
3: ¿no?
4: Disculpe, señora, de repente nos puede precisar en qué instituto el niño es. ¿Es el de San Borja o el de Breña?
5: El de Breña.
4: En el de Breña, y pasa esto con su hija. Lo adeudan un par de meses, es lo que menciona usted.
3: Exitosa. Claro, porque el sistema de contrataciones además es perverso, porque aparte los trabajadores CAS, que son trabajadores, por decirlo así, de segunda categoría, que no tienen los mismos derechos, hay trabajadores en una condición aún peor. Te pagan contrarrecibo por honorarios, o sea que no tienes ningún derecho, no sabes si el mes siguiente vas a seguir trabajando. Exacto. Y hay gente que está hasta años en esa condición.
4: Esperemos realmente que esto se regularice, Nicolás. Vamos con la siguiente llamada. Aló, buenos días. Aló.
6: Hola.
3: Sí, muy buenos días. Adelante, escuchamos.
4: Lo escuchamos, compañero.
6: Nicolás, muy buenos días.
3: Buenos días.
6: Me da gusto. Siempre he tratado de contactarme y hasta que ingresó la llamada. Mira, Nicolás, a ver, quiero comentar un punto importante acá. Hoy día, mira, después de creo que 2 meses de estar intentando en el seguro llamar para que me puedan facilitar una cita.
4: Cita médica.
6: Hoy día en la mañana, me ingresa la llamada y me dicen que sí hay cita. Y los demás días, como 2 meses y tantos días que estaba intentando, no hay cita. Y así me tienen. yo trabajo, entonces no puedo, yo, vía telefónica tengo que sacar la cita. Uh-huh. Así es, Nicolás, en el seguro. Ese, el seguro, yo soy de Puente Piedra, ese es un desastre.
4: ¿A qué seguro pertenece, disculpe?
6: Yo soy el de Puente Piedra.
4: Puente Piedra. Okay. Muchas gracias. Hay que señalar también, Nicolás, que frente a toda esta crisis sanitaria que existe en nuestro país, el presidente de Salud ha anunciado un plan de gestión de crisis para enfrentar la demora en atención y falta de medicinas. Prácticamente está mencionando que está evaluando, en este caso, evaluar si es que se declara en emergencia esta institución. Vamos con la siguiente llamada. Hola, buenos días.
7: ¡Exitosa! Esto, agradecer y para poder manifestarlos. Mira, quien le habla está asegurado hace muchos años. Lamentablemente ya vengo solicitando cita más de un año prácticamente. Y no tengo cita. Y cuando tú vas allá a sacar cita, se agotó la cita, se agotó, no hay médicos. O sea, yo me entiendo hasta ahora, habiendo tantos médicos, ¿qué es lo que hacen? O sea, prácticamente no hay médicos en el Seguro Social, no hay médicos en los hospitales. Entonces, eso es indignante, lamentablemente. Y los que han entrado a gobernar, lamentablemente, han entrado a robar. Y ellos se jactan de los pobres, el pueblo. Y esa gente suma delincuentes que roban y ahora están desesperados también para entrar a gobernar y robar. Y la verdad que indigna mucho. Y esto, no sé, ¿hasta cuándo seguiré esperando esa cita que ya no tengo? Eso es indignante, así como yo, cuánta gente hace cola, y aparte el servicio también es tan pésimo. Uh-huh. Con las personas que les atienden, una oportunidad de entrar de emergencia porque me atropelló una moto, y veo a los médicos atendiendo en unos escritorios tan viejos, señor. Entonces, eso es indignante. Entonces yo digo, ¿para qué uno estudia tantos años para que puedan estar sentados en un escritorio, para que los pacientes reciban una camilla vieja? ¿Esos son los gobernantes que queremos? ¿Esas son las autoridades? O sea, ¿no toman conciencia realmente que ellos son servidores públicos y que deben entrar a atender para servir al pueblo y no para beneficiarse de ellos? Ya basta, ya es suficiente. Nosotros le pagamos a él y encima nos roban. Ahora el presidente se va de viaje con la plata del pueblo. El señor Sánchez está que se aferra al poder. ¿Acaso ese señor no es este legislador? ¿No debería estar en el Congreso? ¿Qué hace todos los días agitando a la gente, perdiendo el tiempo? ¿Y las autoridades dónde están? O sea, no hay una ley donde ya debe parar, ya se acabó las elecciones municipales, ya que vienen, ya se acabó la elección presidencial. Las personas que trabajamos, señor, día a día, se cierra todo el centro de Lima. Entonces, eso es indignante, ya basta, ya salió, ya nosotros le hemos dado un voto a la señora Keiko. Permitamos trabajar también. Yo no soy partidario de eso. Hemos votado por el país, por la estabilidad económica, por nuestros hijos.
4: Comprensible su indignación, señora.
7: Así se salen a generar odio. Los medios de comunicación. ¿En qué país estamos? O sea, todos somos peruanos. Hagamos conciencia por nuestro país, aunque sea un momento, poner eso en la mano en el pecho y decir que, señores, gobernemos por el bien del país, por esa gente pobre que lucha día a día, los agricultores, los ganaderos, todos los emprendedores, por favor, ya basta de esos políticos que solamente hacen guerra, no saben perder. En la vida uno tiene que aprender a perder y ganar, por favor.
3: Sí, señora. Justamente sobre lo que usted está diciendo, está ocurriendo una conferencia de prensa de Roberto Sánchez, su vicepresidenta, acompañado de su abogado Roy Mendoza y del doctor José Domingo Pérez, y hoy día ya pasó la línea. Hoy día lo que ha salido a denunciar es que hay supuestamente un fraude en progreso, dice. El Jurado Nacional de Elecciones no ha resuelto según la normativa electoral, es lo que afirman, y si lo hace, es decir, si proclaman a Keiko Fujimori, como probablemente ocurra en los próximos días y horas, no van a reconocer al gobierno de Keiko Fujimori. Eso es lo que ha dicho Roberto Sánchez, pareciéndose de una manera espantosa a la gente de derecha que tanto criticó hace 5 años, que se negaba a reconocer el gobierno de Pedro Castillo. Hasta Keiko Fujimori terminó reconociendo el gobierno de Pedro Castillo, pero en fin. Dice, haremos la lucha democrática en el marco de la ley y la resistencia patriótica exitosa popular en base a nuestros derechos constitucionales. En resumen, se niegan a reconocer que perdieron y a honrar el compromiso que adquirió acá públicamente. Exacto. Cuando yo le pregunté y él dijo que iba a reconocer el resultado, sea el que sea. Es la misma pregunta que él hizo a Keiko Fujimori. Y estaríamos nosotros acá diciendo lo mismo si fuera al revés, ¿ah? Si fuera al revés. Porque nosotros a quienes nos debemos es a los ciudadanos y a la gente. Pero francamente pasaron la línea el día de hoy. Pasaron la línea el día de hoy, porque están hablando como la derecha hace 5 años de un fraude que no pueden acreditar porque no ocurrió. Lo que ocurrió es que perdieron las elecciones. Y como acaba de decir la señora, hay que aprender a perder también, ¿no? También hay que aprender a perder. Pero bueno, seguimos con nuestras llamadas.
4: Así es, Álvaro. Nicolás, es grave la situación que se está viviendo. El de
8: Marca Anzaña.
4: Estos resultados de las elecciones, tú mismo lo has entrevistado acá en los estudios de Exitosa, y él se comprometió específicamente a aceptar los resultados, sea el que sea, y realmente si es que no hay pruebas contundentes que digan que ha habido fraude, realmente no debería hacer lo que está haciendo en estos momentos el señor Roberto Sánchez. Bien, vamos a continuar nosotros con la pregunta del día que hemos planteado para el día de hoy, y es si el hospital donde se atiende sufre de desabastecimiento y medicinas y equipos. Aló, buenos días.
9: Buenos días, mi estimado.
4: Lo escuchamos.
9: Con respecto a los hospitales o los centros de salud, lamentablemente esto recién, o sea, ¿qué se debe ustedes que levantan a si los medicamentos, todo ese caso está totalmente en situaciones complicadas, amigo? No sé, recién ustedes siempre deberían hablar ese tema también de los hospitales. Lamentablemente todos los hospitales están en una situación de caos. Todos los hospitales, usted va, si va a verificar, lamentablemente estos últimos tiempos parece
3: ¡exitosa!
9: Que ninguno se ha acercado a...
3: Bueno, nosotros, disculpe, ¿no? Estimado, no lo quiero interrumpir, pero nosotros lo hacemos desde antes de la pandemia. Antes de la pandemia llamamos la atención sobre la crisis de la salud pública en el Perú. Y nosotros tuvimos la esperanza que tras la pandemia todo el mundo tomara conciencia de esta grave situación que veníamos advirtiendo y se hicieran los correctivos. Lamentablemente estamos peor que como estuvimos en la pandemia, pero no lo quiero interrumpir. Adelante, por favor.
9: Así es, mi estimado. Lamentablemente, de la pandemia, después de la pandemia, los 5 años que ha pasado, todos los hospitales están un desastre. No sé a qué se debe. Seguramente tienen los que están en el actual gobierno, ha sido manejado y todo está silenciado. Los medios de comunicación, ninguno. Una entrevista a uno solicitado, no hay nadie que te pueda apoyar. Y Exitosa de vez en cuando, pero los otros medios no pasa nada. Son prácticamente, se puede pensar que son aliados de la corrupción que existe en todos los entidades del Estado, en todos los medios, hospitales ni hablar, pues, ¿no? Todos los Cayetano Heredia, acá Revaliati, Almenara, 2 de Mayo, todos los hospitales. Llevas una emergencia en una situación, no te atienden, están la gente, los pacientes están ahí a su destino.
4: Bien, muchas gracias. Y para eso nosotros estamos abriendo las líneas telefónicas para que usted pueda denunciar
8: precisamente.
4: Vamos con la siguiente llamada. Aló, buenos días. Aló.
3: Muy buenos días, adelante.
10: Buenos días.
4: Lo escuchamos.
10: Buenos días, señor Lucas. Gusto de saludarlo. Somos de acá, del pueblo de Alcosao. Somos vecinos de Exitosa. Mira usted, señor Lucas, yo soy profesor. Y me da mucha pena a veces cuando uno asiste a esa salud, no hay medicinas, no hay tutas, no hay nada. Entonces uno se hace la pregunta, oiga, pues si nosotros no dependemos del Estado, sino nosotros mantenemos con dinero, pagamos mensualmente nuestros derechos para poder tener una atención digna, ¿por qué falta dinero? Yo creo que es porque ocupan cargo los funcionarios o el presidente de salud, son personas quizás no capaces para poder administrar estos hospitales, porque este hospital de salud es a nivel nacional. A cualquier parte del país uno asiste, la misma cosa, no hay medicina, no hay citas, no hay especialistas, no hay nada. Entonces uno la pregunta es, oiga, señores, lo que aquí tiene que haber una solución, ¿de cómo? Hacer, digamos, concursos públicos dentro de los profesionales que trabajan en salud para que puedan ocupar cargos, por ejemplo, para el presidente de salud, funcionarios, directores, etcétera, etcétera, etcétera, señor, para que esas personas con sus conocimientos de gestión pública puedan mejorar. De lo contrario, nada. Usted sabe, señor Lucar, que aquí a Salud ingresa más de 17 mil millones de soles. Yo digo, ¿en qué se va ese dinero? Hacer compras. Yo creo que en las compras, tantas cosas que nosotros vemos, nos preocupa a nosotros. Imagínese, todos pagamos. Hasta usted se jubila, usted es cesante, pagas de tu mísero sueldo, estás pagando.
4: Bien. Bien, muchas gracias. Esperemos realmente que eso se revierta con las próximas autoridades, Nicolás.
3: Sí, tenemos que terminar por las llamadas hoy. Vamos a enlazarnos inmediatamente con el doctor Marco Almerí, que es cardiólogo, pero también especialista en salud pública. Marco, muy buenos días.
8: Muy buenos días a ti, Nicolás, y a todo el público que nos acompaña esta mañana.
3: Marco, el día de ayer estuvimos, como lo hacemos siempre, conversando sobre la catástrofe de la salud pública en el Perú y sobre la situación en particular de salud. Y la información que tú has resumido de la situación de salud, yo creo que es muy importante compartirla con nuestros oyentes, televidentes y seguidores en las redes sociales. ¿Podrías tú resumir la situación, por favor?
11: Marca, bueno, sí, Saya.
8: Hay mucha indignación de parte de los asegurados en todo el país porque se sienten desplazados, no se sienten atendidos, a pesar de que el presupuesto que sus
11: la hora sus en Radio Marcansaya
8: a la cuenta 10, de salud para que estos peruanos sean atendidos y que recuperen su salud cuando se enferman es multimillonario. Los últimos reportes ya hablan de hasta 19 mil millones de soles. Es decir que el fondo de salud anual es el más grande de cualquier otro fondo que hubiera aquí en el país y que debiera de servir para dar una atención en salud de calidad a los peruanos que se enfermen. No termina siendo así porque el grueso de ese dinero termina en bonos, gollerías, planillas, licitaciones amañadas, alquiler con sobrecosto, y puedo continuar. Entonces, todo esto ha generado indignación porque el asegurado tiene que hacer colas a las 2, 3 de la mañana, no encuentra cita, sus cirugías están postergadas. Esto no resiste más. Y por eso es que hay una corriente nacional en estos momentos de indignación de los 12 o 13 millones de asegurados que sienten cómo han sido maltratados por este sistema que tiene que ser reestructurado en su totalidad.
3: Ahora, Marco, tú has llamado la atención, ayer me pasaste una información de un hallazgo con respecto a los centros recreacionales de los trabajadores de salud. ¿Cómo es esto? De los que son especies de clubes para los trabajadores, para los servidores de salud.
8: Y en buena hora, en verdad, en buena hora que los trabajadores de salud pudieran tener o tienen un club privado para el verano, es decir, a playa, con piscina, ¿no?, con cafetería, restaurante, en Villa El Salvador, y tienen club privado para el
11: Marca Saya,
8: con bungalú, con parrillas y demás, a todo dar, baños hermosos con un tapiz de mayólica muy llamativo, y eso no contrasta con cuando tú vas a un baño de un establecimiento de salud o de un policlínico, hospital, no encuentras champú, jabón, menos encuentras papel. Entonces contrasta cómo es que, y en buena hora, los trabajadores de salud tengan, por ejemplo, estos club privados para el verano, para el invierno, pero si esto fuera de la mano con una atención de calidad para el asegurado, pues seguramente ni lo comentaríamos, pero lo comentamos porque, por un lado, hay estos club privados para los trabajadores. Y por otro lado tenemos a los millones de asegurados que no encuentran papel higiénico o champú o jabón en los baños de los hospitales. Entonces acá hay un contraste y que pasa lo mismo de lo que hemos comentado.
12: el presupuesto que se paga por la atención de salud en el Perú es tan alto
13: exitosa.
12: Lo tan pobre de atención de salud que recibe.
3: Ahora, la pregunta es que supuestamente estos centros de esparcimiento que son se supone que son financiados por los fondos estos de CAFAE, ¿no es cierto? Lo que se le descuenta a los trabajadores por ausencias injustificadas, por atrasos, se supone que sale el dinero de los propios trabajadores. ¿Es así en Esalud? Es decir, estos centros de esparcimiento, Coricancha, Corimar, y entiendo que hay en el interior del país algunos en marcha también. ¿Quién los financia finalmente? ¿Quién los paga?
12: Hemos buscado por todos los medios lo que es la estructura de costos de estos esparcimientos, clubes privados de salud, y no encontramos rendición de cuentas. No nos queda claro cómo se financia y cómo florecen, porque son clubes a todo dar. CAFAE hay también en el MINSA, ¿no? CAFAE también hay en la policía, pero lo que las oficinas que tiene CAFAE, por ejemplo, del MINSA, que tiene mucho más trabajadores, pues está a años luz de lo pomposo, lo suntuoso que puede ser los clubes privados de salud. ¿Y cómo se financian estos clubes privados de salud? Es un misterio. No sabemos si hay la participación o no de una asignación presupuestal, porque en el decreto supremo que sustenta la existencia de estos clubes privados administrados por CAFAE, dados en el gobierno militar de Morales Bermúdez, también indican de que no solamente pueden sostenerse a partir de los descuentos que se hacen al trabajador
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12: sino también por una asignación presupuestal de la propia institución. Entonces, debería de aclararse por la norma de transparencia es: la plata del asegurado se está utilizando para financiar clubes privados de verano y de invierno.
11: 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Es en Radio Marcansaya.
12: Resulta 10 que el asegurado
14: y 24
12: asignado por el mal uso que se hace a su dinero. Es decir, ya no solamente sería licitaciones amañadas, sino también podría ser el sostenimiento de clubes privados, que por supuesto no es para el uso del asegurado, sino para el uso de otras personas, como los trabajadores, por ejemplo, o los sindicatos, y eso no se condice con la atención de calidad que debiera...
3: Claro, que debería corresponder, ¿no? Es igual que el tema de las bonificaciones por eficiencia que hay en salud, ¿no es cierto? Que se las llevan hasta los gerentes y es un descaro que los gerentes cobren bonos de eficiencia cuando es un desastre la gestión en salud.
12: Y no solamente eficiencia, hay bonos también por objetivos cumplidos, anuales y mensuales. Entonces, uno se pregunta qué objetivos habrán cumplido, pero sí que reciben los bonos, que no estamos hablando de 10 soles, 20 soles, 100 soles, estamos hablando de miles de soles, que multiplicados por los casi 63 mil trabajadores, estamos hablando de millones y millones de soles, que es como se va la plata del asegurado. Ahora, por ejemplo, en Junín se reúnen los representantes del sindicato con el gerente regional de salud. ¿Y para qué? Para hablar del fondo El Porvenir, que es un terreno grande que le pertenece a Esalud, es decir, le pertenece a la institución. Es un terreno que vale millones, pero están conversando para que ese terreno pase a la administración del CAFAE y construir un centro de esparcimiento también para los trabajadores de salud de la región de Junín. Entonces, ¿cómo así un terreno que vale muchos millones, que le pertenece a Esalud como institución, es decir, a los asegurados, a las personas que no reciben citas ni cirugías, resulta que terminan siendo pasados al CAFAE para luego ser administrados?
13: Marca Saya.
12: Y en beneficio de los trabajadores, y esto en desmedro del asegurado, que lo que espera es que en ese terreno, El Porvenir de Junín, se construya más bien un hospital, porque hace falta construir un hospital. Entonces, así estoy poniendo un ejemplo de cómo se está manejando los recursos y también
3: Los
12: precios de salud.
3: Y el tema acá es el contraste, ¿no es cierto? O sea, yo creo que lo que acabas de decir sobre los baños es emblemático. O sea, estaba mirando las imágenes del centro este Coricancha, donde los baños son de mármol. Y anda a ver lo que es el baño de un hospital o de una posta de salud, ¿no? Que es una...
12: No hay luz.
3: ¿No?
12: En algunos no hay papel, no hay champú, líquido. Es más, no hay las perillas para pasar el agua, no funcionan y las heces están flotando en el agua ahí de los baños. Es una barbaridad.
3: ¿Qué? Bueno, Marco, te agradezco mucho por habernos atendido y por lo que estás haciendo. Hace mucho tiempo puedo dar fe, mi estimado Marco, que estás peleando. Gracias, por esto, ¿no? Porque se enderecen las cosas.
12: La indignación es general en todo el país.
3: Así pero por supuesto, salud. Por salud. Supuesto. Un abrazo, Marco Almerí, ha estado con nosotros. Nos vamos a la pausa, esto es Exitosa, la voz de los que no tienen voz. Regresamos.

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5: 35 años después de su independencia y tras 7 intentos fallidos, Uzbekistán alcanzó por fin su objetivo más anhelado: estar en el certamen de selecciones más importante del mundo.
6: Con miras a dejar una buena impresión en su debut mundialista, la selección uzbeka tiene al italiano Fabio Cannavaro como entrenador, en lo que significará el estreno como técnico del campeón del mundo en el 2006.
5: Uzbekistán busca ser la revelación del torneo y complicar las aspiraciones de Portugal, Colombia y República Democrática del Congo, con quienes comparte grupo en esta renovada edición.
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0: La temperatura en Lima, Marca 20 grados. Zaya. Y hora 22. Ayacucho, 8 grados. 10 de la mañana con 31 minutos. Informa que están a la espera de las resoluciones de actas observadas de algunos jurados electorales especiales para su incorporación al cómputo oficial, con lo cual se completaría el 100% de actas contabilizadas en el marco de la segunda elección presidencial 2026. En otros temas, el equipo de Exitosa llegó a los exteriores del hospital Edgardo Rebagliati, donde conversó con algunos pacientes, quienes denuncian falta de medicamentos y demoras en el servicio.
1: Pero tengo familiares que se han quejado de que se demora mucho tiempo, muchos meses. Medicina, por ejemplo, me dan 7 clases de medicinas y solamente 3 hay. Me dicen vuelve el próximo mes.
2: ¿Está recibiendo?
3: No. No.
2: ¿Qué le han dicho?
3: No tengo cita primeramente. No hay cita para adulto mayor. No hay cita y no me estoy comprando mis pastillas yo. Porque al no haber cita, el doctor no me manda las pastillas.
0: En esa misma línea, en comunicación con Exitosa, Javier Llamosa, exdecano del Colegio Químico Farmacéutico de Lima, dio cuenta de la alarmante situación que atraviesa el sector salud por el desabastecimiento de medicamentos. En el caso de la región Arequipa, faltarían al menos 543 productos.
4: En Arequipa, por ejemplo, hay un desabastecimiento de 543 productos entre medicamentos, dispositivos médicos y productos de laboratorio, ¿no? Esta lista es una lista de que salud se ha delegado para que los gobiernos regionales compren, o perdón, los hospitales de salud compren en el interior del país. Muy bien, el presidente de salud lo ha reconocido. Hay un desabastecimiento del 55% en medicamentos. Eso nos parece muy importante, que se reconozca el problema de la crisis que existe en el salud.
0: Y en otros temas, el presidente de la República, José María Balcázar, llegó al aeropuerto de Tarapoto en su primera visita oficial a la región de San Martín, desde donde se dirigirá al distrito de Soritor en la provincia de Moyobamba. El mandatario iniciará una agenda de trabajo orientada a supervisar e impulsar proyectos claves de desarrollo local. 10 de la mañana con 34 minutos. 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Continuamos en Hablemos Claro con Nicolás Lucar.

0: 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Soy Nicolás Lúcar, esto es Hablemos Claro. Y Karen Santillán está en la conferencia de prensa, donde Roberto Sánchez, como dije hace unos minutos, pasó la raya. Adelante, Karen, por favor.
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2: Nicolás, muy buenos días. Información en vivo y fraude en desarrollo es lo que acaba de ser denunciado por el candidato de Juntos por el Perú, Roberto Sánchez. Esto luego de volver a solicitar la nulidad de 119 oficinas consulares, es decir, el voto en el extranjero. Vamos a escuchar qué es lo que ha dicho el candidato.
3: Ocurrido una manipulación de esa votación en beneficio del partido Fuerza Popular de la señora Keiko Fujimori. Para nosotros, esta irregularidad grave que aprobó OMPE deviene en un fraude en desarrollo, porque se sigue contabilizando la votación llevada adelante por las oficinas consulares. Ese fraude en desarrollo tiene hoy en el Jurado Nacional de Elecciones, ante la nulidad que hemos interpuesto el día de ayer, precisamente en parar esa ilegalidad. Si el Jurado Nacional de Elecciones no resuelve en atención a la seguridad jurídica, la normativa electoral, ese fraude se habrá consumado. Por ello, nosotros, ¿qué decimos? En esas condiciones de transgresión a la
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3: nosotros no reconoceremos el gobierno de la señora Fujimori.
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2: Bien, Nicolás, son las declaraciones del candidato Roberto Sánchez. Hay que puntualizar que hasta hoy había venido denunciando irregularidades en la segunda vuelta electoral. Sin embargo, en esta conferencia de prensa ya ha utilizado la palabra fraude como tal, en este caso fraude en desarrollo. El candidato de Juntos por el Perú además ha invocado a una movilización de

0: tendremos una jornada nacional de lucha democrática, de lucha patriótica, en el marco de la ley y nuestros derechos constitucionales.
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2: Bien, Nicolás, lo que está denunciando Roberto Sánchez es una presunta vulneración en la cadena de custodia del voto en el extranjero. Hay que puntualizar, Nicolás, que según lo dictaminado, las normas electorales para que se pueda denunciar un fraude como tal, tendrían que estar inmersas diversas entidades en un eventual caso. Sin embargo, hay que puntualizar de nuevo, Roberto Sánchez no había utilizado la palabra fraude hasta hoy, que ha denunciado nuevamente de que hay un fraude en desarrollo y que la entidad encargada de poder parar este presunto fraude sería el Jurado Nacional de Elecciones. Contigo.
3: Muchas gracias Karen, pero, o sea, acá la cosa es muy simple, es decir, y me parece penoso, ¿no? Porque, ¿se acuerdan ustedes del fraude en mesa de Lourdes Flores? ¿Se acuerdan? Del fraude en mesa. Que nunca se acreditó, que, o sea, han hecho hasta investigaciones parlamentarias con una mayoría favorable y no han podido acreditar que esto ocurrió. Lo que ocurrió es que Pedro Castillo ganó las elecciones hace 5 años y ganó por 44.600 votos, creo, porque eso es el Perú. Y no ganó porque había una conspiración internacional del comunismo, no señor, ganó porque hay mucha gente descontenta en el Perú. Y el profesor Castillo recogió esa molestia y ese descontento. Bueno, lo que pasó después ya lo conocemos y lo sabemos.
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3: La improvisación y la corrupción. Pero lo que está pasando ahora es que ganó pues Keiko Fujimori por 40.600 votos hasta ahora. Por ahí va a ir el resultado, muy cercano al de Pedro Castillo. Y lo que ha pasado que hora, esta vez la izquierda perdió. Y perdió por razones que 10, yo insisto tienen que buscar.
2: No fue en
3: la cancillería, en los consulados, no señor.
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3: No, señor, en cómo han hecho su campaña electoral. En la vergüenza que ha sido que 5 días antes de la elección estaban recién escribiendo su programa de gobierno de una alianza improvisada. Porque se aliaron porque pensaron que les daba votos a Antauro Humala, que andaba fusilando a medio mundo. Y que fue propuesto por el propio Roberto Sánchez en la campaña como encargado de la seguridad. Por ponerse el sombrero del profesor Castillo cuando él mismo había dicho que Castillo era un golpista. Y ni siquiera votó en contra de su vacancia, se abstuvo. Y con eso avaló la vacancia. Y ahora es representante del castillismo. O sea, ahí tienen que buscar las razones, ¿no? De por qué les ha ido como les ha ido en esta campaña electoral. Pero en fin. A mí me parece penoso lo que está pasando y yo espero que la gente responsable que hay en la izquierda peruana no comparta esta posición absolutamente irresponsable, que además es el incumplimiento de un compromiso formal que él y Keiko Fujimori hicieron en esta mesa, en este estudio. No me lo contaron, yo se los pregunté, ellos contestaron. ¿Van a aceptar el resultado electoral? Los dos dijeron que sí. Y en ese momento no sabíamos quién iba a ganar. Pues cualquiera de los dos pudo ganar esta elección. Pero en fin, así vamos conociendo a quién es quién. Está en nuestros estudios, podemos ocuparnos de los problemas que nos agobian a los peruanos, Andrés Sotil. Él es un especialista en transportes, pavimentos y materiales, y me comentaba, bienvenido.
5: Buenos días.
3: Te escuché con Tito Alvites el otro día y me quedé impresionado, maestro, con tu rollo, y por eso te pedimos venir para insistir sobre lo mismo. Tú decías que tú no eres beneficiario de la beca 18, ni la beca Centenario, sino la beca Papá. Tú
5: beca
3: tuviste
5: papá.
3: La fortuna sí. De que tu viejo te pudo pagar estudios en Estados Unidos, ¿no?
5: Beca Papá y Mamá. Yo soy de la Uni, yo soy año 97, y estuve 5 ciclos.
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5: y trasladé
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5: Mis estudios, me fui a Estados Unidos.
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5: Y allá hice, terminé la carrera en Arizona State University, y que es una universidad conocida aquí.
3: Sí,
5: en,
3: por supuesto,
5: y esa
3: tremenda.
5: En esa universidad pedí una beca para hacer una maestría y justo los investigadores que estaban haciendo la guía de diseño para Estados Unidos me dijeron, Andrés tiene buenas notas, quédate. Y yo me quedé a hacer...
3: Hacer la guía de cómo se tiene que hacer una carretera correctamente, digamos.
5: Una carretera y la mezcla, porque la carretera, para que la gente entienda, tiene 2 componentes. ¿Cuánto es el espesor y de qué está hecho? Entonces, actualmente, en el Perú, tú haces... ¿Cómo está? ¿Cuál es el espesor? Con una forma, que es de los 60s. ¿Y de qué está hecho? Por otra forma,

0: de los 30 y no conversa. ¿Ya? Así es la ingeniería. Ahora, no solamente en el Perú, es en toda Latinoamérica.
1: Ahora, pero Jorge Lasarte Conroy, que es un ingeniero, es un capo, además es un líder regional de los temas de infraestructura, vive espantado con lo mal que andan nuestras carreteras, ¿no es cierto? ¿Cuál es el estado hoy de nuestras carreteras? ¿Realmente? ¿En qué punto estamos?
0: Para que sepas, las carreteras en el Perú tienen dos jurisdicciones. La grande, que todo el mundo conoce, es MTC, que lo tiene medido en 175 mil kilómetros, de los cuales 27 mil están en el mundo de las carreteras nacionales. Luego tienes otro como que 80 y pico mil, que está en el mundo de las regionales, departamentales, vamos a llamarla, y el resto en locales. De las nacionales, el 75% están bien pavimentadas, están en concesión. O sea, 27 de 175. Pero te acabo de decir que eso es MTC. Eso es todo lo que es carretera rural. ¿Y dónde están las calles que están acá afuera? Eso es jurisdicción de las municipalidades, pero que su normativa viene del Ministerio de Vivienda. No hay número. Tú puedes estimarle así, tirándole pluma, entre 150 y 200 mil kilómetros, pero no hay un número porque nadie lo ha censado. ¿Ya? Entonces, ¿cómo quieres tú saber algo si ni siquiera sabes el número?
1: Si no tienes la información, no tienes sobre qué vas a actuar si ni siquiera sabes de qué se trata, qué es lo que tienes al frente.
0: Esa es una. Luego tienes el problema de que tú tienes, hay manuales para diseñar, pero como te digo, bien antiguos, no tienes espacios para investigar, porque laboratorios de investigación en el Perú, si hay, no da. Menos de
1: una mano, no.
0: Menos, ¿ok? Y de ahí no hay sistema de gestión de pavimentos, que es gestionar y ver cuándo tiene que arreglarse.
1: Claro, ¿cuáles son los ciclos? O sea, pero esto comienza, por lo que te escuché el otro día, desde el tipo de material que necesitas y el tipo de pista que necesitas en función de dónde estás.
0: Ah, por supuesto.
1: Porque si estás en un lugar donde llueve y en una región donde además estás expuesto eventualmente al fenómeno del Niño, eso tiene que estar en tus parámetros.
0: Y para colmo,
1: tú tienes que estar construir preparado para eso. Y eso supone.
0: Ni le meten dren. Para colmo, ni le meten dren. Claro. Porque ahorita acá en la calle que está afuera, acá en Guardia Civil Sur, otra vez he vuelto a hacer slalom para llegar acá.
2: Porque ahora, hueco. 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
0: ¿Por qué? Porque lo han hecho muy finito.
2: 10.
0: Con y un 46. Material, Dios sabe con qué. Y acá afuera el tráfico es pesadito, ¿ah?
1: Sí, claro. Camiones, claro, buses. Claro, es una vía de alto tránsito.
0: Y le da con palo a la pobre vía. Ahora, algo que también la gente tiene que entender es: tú dices, pero esta gente, ¿para cuántos años diseña? Y entonces yo digo, ay, momentito. No se dice así. ¿Ya? Yo sé que la gente quiere decir para cuántos años, como un edificio. Pero no es. ¿Para cuánto tráfico que supuestamente pasa en 10 años, 20 años? Pero ¿y si pasa más rápido? Porque hay otro detalle también, y la gente debe saberlo, lo intuye, pero hay un número detrás. Es un camión de basura exitosa. Te daña más que un carrito normal, pero ¿cuánto más? Entonces, ese cuánto más es, en matemáticas, la regla de la cuarta potencia. Si tú y yo te llevo a ti el doble peso, nuestro piso sufre. Claro, el mío sufre más, pero no sufre el doble. Sufre 2 a la 4. Mi piso sufre 16 veces más que el tuyo. Entonces, un camión de basura le impone, si es 10 veces la relación, 10 a la 4. Es gigantesco el cambio.
1: Claro, pero el problema es que todo esto que tú estás diciendo es como que le hablen en ruso a la gente, porque no, esos criterios no se utilizan para hacer las obras.
0: Por eso, cuando después de estudiar, yo regresé al Perú en el año 2011, y de ello me he dedicado a la docencia universitaria, porque es importantísimo. Cuando yo estudié, pavimentos era recontra electivo. Ahora ya con el tiempo se ha vuelto obligatorio en las universidades, pero en algunas, no en todas, ¿ok? Y seguimos enseñando métodos bien antiguos. No hemos modernizado la metodología.
1: Por ejemplo, llama la atención que, es decir, todo, ¿no es cierto? No solo las carreteras, pero se construye una carretera, viene la lluvia se la lleva, ¿no es cierto? Porque no tiene drenajes, no tiene drenaje fluvial. Y cuando llueve, el agua termina metiéndose a los desagües y se mezcla el agua de lluvia con la de desagüe, el desagüe se rebalsa.
0: Lo que te tienes que preguntar ahí es, tú dices, lo construyeron, ahora, ¿lo asfaltaron? Porque es, para que la gente sepa, los blocos concretos, los negros, asfalto, pavimento flexible, pero hay negros y negros. ¿Por qué? Porque hay unos que son,
1: claro,
0: tratamiento superficial,
1: una lamida
0: de vaca, listo. Entonces viene la primera lluvia y se lo lleva. Ahora, para que veas algo así, La norma dice que las carreteras que se llaman terciarias, que pasan menos de 400 vehículos por día, esas pueden ser con la mía de vaca, vamos a decirlo así. ¿Quién dijo 400? Yo pregunto eso en cualquier país de Latinoamérica, no me saben contestar. ¿Quién dijo 400? ¿Por qué 400 vehículos por día si sabemos que el pavimento sufre por peso, no por cantidad?
1: Claro.
0: Ya. Otro ejemplo para que la gente entienda y que siempre lo pongo. ¿Cómo tú sabes que una pista está buena? Lo traduzco a cocina porque la gente acá somos bien, bien gastronómicos. ¿Cómo sabes cuando un plato que tú has cocinado está bueno? ¿Lo pruebas o no?
1: Claro.
0: ¿Ya cómo se prueba ahorita en pavimentos que la pista está buena? ¿Sabes qué, Nicolás? Vamos a ver cuán doradita está la papa para ver si está bien o no está bien tu lomo. Vamos a ver cuán graneado está tu arroz para ver si está bien o no está bien tu lomo. No hay prueba porque no está diseñado. No está normado. Y en Estados Unidos todavía está en investigación, todavía. Siguen avanzando.
1: No, pero además tú tienes que ponerte en el peor escenario, ¿no es cierto? Que es lo que hablábamos con Perico Ferrá, con Pedro Ferrá, que es especialista de gestión. Tienes que ponerte en el peor escenario posible. Por ejemplo, para hacer un puente, ¿no es cierto? Y tienes un río. Entonces, ¿cuál es la altura máxima a la que llegó ese río en los últimos 10 años? No puede, no en los últimos 10 años, en los últimos dos siglos.
0: Es 500 años,
1: ¿no?
0: En realidad.
1: Es 500, hasta 500 años. ¿No es cierto? ¿Por qué? Porque si pasó, puede volver a pasar y tiene que estar preparado.
0: Ahora, tú has mencionado el ejemplo de puentes que está perfecto, ¿ok? Pero en otros ámbitos, hasta el año 2000, quiero decir, el gobierno de Vizcarra, pero no me acuerdo en qué año fue, antes era hasta 10 años. Y lo aumentaron a 25. Querían aumentarlo a 50 años el periodo de retorno de lluvias, ¿ah? Pero lo dejaron en 25. Yo que trabajo en Estados Unidos, un proyecto básico como un supermercado es 100.
1: 100.
0: Es 100. Pero ¿por qué, teniendo fenómeno del Niño, con las consecuencias y con la idiosincrasia peruana, que es algo fundamental que le decía a Tito? Me preguntó: ¿asfalto o concreto? Esa es la shakespeariana: ser o no ser.
1: Claro.
0: Ya. La respuesta es: si tú eres una persona, si tú eres una municipalidad que vas a mantener, vaya con asfalto, hijo mío. Pero si tú eres de la cultura de responder en vez de estar manteniendo y quedando, vaya con concreto. ¿El problema cuál es?
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0: Se inauguran 3 cuadras de asfalto contra inaugurar 1 cuadra de concreto.
1: Claro.
0: Es un tema político, pues, ¿cuántos quiero inaugurar?
1: Claro.
0: Pero la vaya, tú lo inauguras y luego manténlo. Entonces, no tenemos, para que sepas, en la norma, en el MTC, no hay una línea de mantenimiento.
1: Además, a mí me sorprende un día, por razones de chamba, estaba en Washington y frente al hotel se rompió una pista.
0: Ya.
1: Esto, 10 de la noche. Me fue a dormir, me levanto temprano para ir a chambear, 7 de la mañana.
0: Ya estaba reparado.
1: ¿En qué momento, coño? Sí. Lo habían reparado, no sé cómo ni a qué hora, pero lo hicieron, bueno, en esa noche, más o menos 6-7 horas.
0: Las alcaldías.
1: O sea, acá, la puerta de la esquina, no, de la avenida.
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1: Está rota hace semanas.
2: 10
1: había una pista frente al cementerio de la policía.
0: Correcto.
1: Que ha estado 15 años.
0: Sí.
1: 15 años rota la pista.
0: A ver.
1: O sea, ¿cómo es posible?
0: Eso que te decía. En MTC, una línea sobre sistema de gestión de pavimento no hay. Solamente hay en vivienda 7 líneas. Y Nicolás, a tu suerte, ¿sabes? A como tú sepas. Y si yo sé otro método, lo hago a mi método. Y si lo haces otro método. No hay un manual de cómo hacerlo. Solamente hay 7 líneas. Una norma del 2010.
1: No.
0: Y no se mejora. Entonces, en el Perú, hoy día, ¿qué necesitamos? Se necesita inversión, que se está haciendo. El MTC está haciendo su chamba. ¿Ok? Está invirtiendo en construir de a pocos. Está manteniendo lo que se puede, pero lo que falta es, yo diría 3 cosas, mejor normativa, más investigación, ¿ok? Y más cabezas. ¿Cuántos chicos se pueden mandar al exterior en un sistema pensado? Usted se va al exterior, lo han hecho en Costa Rica, ojo, esto no es ni siquiera inventado, está en Costa Rica. Yo digo, Costa Rica es, a nivel latinoamericano y mundial, top en pavimentos. Los mandas afuera, pero no los mandas para aquí a dictar, pues, clase con plumón y tiza. Mientras tú te vas, acá el gobierno se compromete a comprarte tu máquina. Para que vengas a investigar.
1: Para que vengas y vengas a investigar y a chambear.
0: ¿En
1: qué?
0: ¿En dónde?
1: En las construcciones.
0: En las universidades nacionales top del país. Esa es la función.
1: Tenemos que terminar por hoy, Andrés, pero yo creo que este es el momento Porque los problemas ya sabemos que están ahí. Este es el momento de discutir qué es lo que hay que hacer para cambiar las cosas. Y hay lo que hay que hacer es escuchar a la gente que sabe como tú. O sea que te vamos vas a ser caserito acá en Exitoso. De eso te lo aseguro. Te lo aseguro, porque entramos a la discusión de cómo hacer para prepararnos para el fenómeno del niño. Y ahí tienes cosas que decir.
0: Perfecto.
1: Quedamos comprometidos. Andrés Sotil ha estado con nosotros. Ustedes lo han escuchado. Vamos a nuestra conexión regional. Raúl Herrera tiene información para nosotros. Desde Iquitos están ya calentando para la fiesta de San Juan. Adelante, Raúl.
3: Hola, Nicolás, buenos días.
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3: Ahí en las noches, ayer, una adoración en una de las viviendas del distrito de San Juan. San Juan Bautista es ahora el eje de la atención turística. Y te comento, Nicolás, hay un reto que han establecido las comuneras, las pobladoras del distrito de San Juan. Quieren prepararse mil juanes. No es que quieren y se quedan en el querer, en la intención, sino van a preparar mil juanes y para eso van a emplear 120 gallinas de la huerta, gallina regional. Van a emplear por lo menos 4 sacos de arroz y por lo menos 2.500 hojas de bijao. Aquí en San Juan, y no solo en Iquitos, en todo Loreto, en San Martín, en Ucayali, en Madre de Dios, en la Selva Central, pues vamos a comer juane todo el día de mañana. Y hay otras actividades de tipo religioso, religiosa, hay chicha en la mesa, chicha de maíz amarillo, veladas en adoración,
1: exitosa.
3: Misas, y sobre todo hay algo que es una celebración mundial, pero en la selva amazónica del Perú se llama el Salto al Chunto. Igual que en Escocia, igual que en Finlandia, en Portugal, en España, en Brasil, aquí, esta noche, vamos a saltar al Chunto, una fogata sobre la cual saltan los cazaventeros, por ejemplo, para liberarse de todo lo que pasó ayer y que puede ser una carga y que les puede perjudicar en el casamiento. Bueno, acá tengo el testimonio de un grupo de mujeres que están trabajando en la preparación de Juan. Compartamos con ustedes.
5: Preparando las raciones de los juanes.
6: Hola, buenos días. Claro, ya estamos aquí trabajando desde muy tempranas horas de la mañana. Estamos aquí desde las 4 de la mañana trabajando.
5: Hombres y mujeres, aquí todos están poniendo la mano.
6: Hombres y mujeres, somos un grupo de hermanos que estamos aquí para trabajar, para el compartir que vamos a tener el día de mañana.
5: El objetivo de este año, ¿cuántas raciones de juanes son?
6: Mil juanes tenemos para preparar.
5: ¿Cuántas gallinas se están utilizando?
6: 120 gallinas. ¿Por qué? Porque nosotros vamos a dar a todos las presas completas.
5: Ahora, el arroz, ¿cuántos kilos de arroz se está utilizando?
6: 4 sacos de arroz de 50 kilos cada uno.
5: ¿Y los huevos?
6: Tenemos 2.500 huevos, 2.500 hojas de bijao, 30 kilos de aceitunas y los ingredientes básicos para la mishkina.
5: La leña también podemos
6: tener. Claro, nosotros nos provisionamos de la leña días antes para poder cocinar con la leña que debe estar seca también.
5: La mishkina, ¿quién es el que prepara la mishkina?
6: Hay un grupo de hermanas que están ahorita en ese trabajo.
5: Están preparando la sazón.
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6: Previa coordinación entre todos para que salga un solo sabor.
5: Y acá lo se puede observar la alegría con la que ustedes están preparando.
6: Es que estamos de fiesta. Y cuando estamos de fiesta debemos demostrar toda nuestra alegría y todo nuestro servicio para atender a los demás.
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6: Claro, eso lo hemos preparado el día
7: 20 y 57.
6: También eso sí hemos trabajado desde las 3 de la mañana.
5: ¿También para mi ración?
6: No, tenemos 10 bidones de chicha.
5: Eso va a ser un fiestón.
6: Claro, es una fiesta grande. Los 10 bidones se van a acabar tanto el día de hoy como el día de mañana.
5: Entonces, las personas que quieran apoyar tienen que acercarse acá a la parroquia de San Juan.
6: Claro, todos aquellos que nos quieran dar una manito, vengan a la parroquia, que aquí les esperamos.
5: ¿Y esto se va a repartir cuándo, los juanes?
6: El día de mañana, después de nuestra misa solemne, que es a las 11 de la mañana.
5: Para todas las personas que lleguen.
6: Para todos aquellos que...
3: Así es, así como lo escuchaste, Nicolás, esta es una actividad comunal, donde la mishkina es lo que se impone en el buen sabor. ¿Y sabes qué es la mishkina, Nicolás? Es la sazón. Nicolás, en cualquier momento nos servimos un juane. Muchas gracias.
1: Pero por supuesto, estamos esperando acá, espero que nos envíes por lo menos un par de... ¿Qué hacemos acá, señora Magariño? Vamos con Manuel Rosa, vámonos a Iquitos, a la fiesta de San Juan, por Dios. Pero en fin, vamos a tener que seguir en esto. ¿Qué cosa, por Dios? ¿Qué van a hacer los congresistas de Juntos por el Perú? Podrían hacer una alianza con Renovación, ¿no? Y no juramentar ninguno y desconocer de todo este proceso electoral. ¿Qué tal? ¿Ah? Por Dios, por Dios. Yo mejor me voy. Y los dejo con Katiuska Torres de Saibar en Exitosa Te Escucha, donde va a hablar sobre este fraude en desarrollo, que es la versión 2026 del fraude en mesa de hace 5 años. Ha dicho, como ustedes ya saben, que no va a reconocer los resultados, que no va a reconocer a Keiko Fujimori como presidenta y que va a convocar a la calle. La pregunta es qué va a hacer Manuel Rodríguez Cuadro, por ejemplo. A ver, Pedro Franque, ¿está de acuerdo con esto? No sé. En la secuencia, usted tiene derecho, la abogada Kelly Jaramillo va a abordar el tema.
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1: ¿Puedo vender una parte de una casa de la que comparto propiedad con, por ejemplo, los hermanos? ¿Cómo se manejan estas situaciones? Y de los estudios de Exitosa en Piura, Tito Amites, conductor La Hora del Volante, va a hablar sobre la alarmante

0: Bueno, muchas gracias. Gracias por estar ahí con el especial de Marco Antonio Moreno y sus invitados. Para mí fue un tremendo gustazo haberles acompañado. Mi nombre es Einer Vázquez. Y continuamos con la programación. Así es que atentos, se viene otro especial, ¿ah? ¿Eh?
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0: Escúchame, Capuralita. Escúchame, Teresita Tineo. Un abracito para Teresita Tineo. Bertita Hermosa, un abrazo. Teodorita. Saludos, Teodorita. Atención, si quieres llegar a mí con un saludo especial, de repente para Papito, para algún integrante de la familia, me lo puedes hacer a través del 941-549-740. Yo gustosamente voy a estar saludando ahí a la familia, a los amigos, de repente por ahí a la promoción, ¿ah? Hablando de la promoción, apareció la promoción 5x1, imagínate, ¿ah? Y son viudas, me dicen. Un abrazo.
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0: ¡Los esperamos, los esperamos! ¡Epa! Teodorita, Teresita Tineo, Vivianita, Bertita, Luzmila, Sandrita, Jocelyn. A ver, me dicen cuál de sus canciones, cuál de las tantas canciones que les gusta de Amaru, de Chopjas, de Las Hijas del Sol, ¿ah? ¿Cuál de las canciones pueden reproducirse a esta hora? Me lo dicen. A ver, vamos, vamos, vamos. Ahí está el WhatsApp también. 941-549-740. 941-549-740. O si no, también ahí en cualquiera de las demás redes sociales me puedes escribir, ¿ah?

¡Epa! ¡Ay, ay, ay! Ahora sí. Nos ponemos a bailar, ¿eh? Nos ponemos a bailar. Recuerda bien, este fin de semana, nos vamos a bailar sayas, tincus, caporales, carnavales, tunantada, de todo, ¿eh? De todo. ¿Ah? ¿En dónde? 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Para poder disfrutar este concierto de primer nivel, donde Perú y Bolivia se unen musicalmente. ¡Qué chévere! Emocionante, ¿ah? Quiero saludar así de forma especial también para todos los papitos allá en Akira. Un abracito para todos los papitos akireños, a las mamitas akireñas. Un abracito que están haciendo un delicioso menú. Buen provecho. Hoy la familia almuerza rico en Akira. ¿Ah? La gente de Cotabamba, mis amigos allá en el Tambo. Saludos a la gente del Tambo. ¡Epa! ¡Arriba Cusco! Allá... los papitos más fieles se encuentran en Chalhuahuacho, me dicen. Ya, ¿es cierto o no es cierto? A ver, vamos a averiguar. En Bichongo, ahí en Vilcahuamán también hay papitos muy, pero muy fieles. Lo máximo, caramba. Bien, ahí va. Un abrazo para todos los papás del volante. Están a full volumen, ¿no? Bien. Saluda a Andahuaylas. Feliz aniversario. ¿Cuántos años? Más de 200 años. 201 años. Ay, ay, ay. Gracias, Andahuaylas, por sintonizarnos. Gracias, Chincheros, Guarapari, Ongoy, Rockchat. Fuerte aplauso. Gracias, Junín, a la heroica Junín, que también están a full volumen, ¿ah? ¿Eh? Para mi caserita, caramba. Qué buen culantro de las caseritas. Está verdecito. Compre, compre, compre. Lleve, lleve, lleve, lleve. Pero lleven también sus entradas para ir a bailar este fin de semana con Amaro de Bolivia. Amaro de Bolivia por primera vez en este 2026 junto a los Chopjas, junto a las Hijas del Sol en la nueva Flor de la Canela. Qué chévere este concierto, ¿ah? ¿Eh? Un concierto imperdible.

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3: ¡Ay, ay, ay! ¡No te confundas, no te confundas! Atención, atención, atención, atención. Comunicado, comunicado de último minuto. Hoy 23 del 6 del 2026, día de las viudas y también de los viudos. 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Principalmente las viudas y los viudos también, ¿eh? 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Gracias a nuestros amigos de Crisquera Show. A ver, ¿cuántas entradas? Asuma, hay muchas viudas, ¿no? ¡Lleve sus entradas! ¡Lleve sus entradas! Y las Hijas del Sol, de verdad que van a hacer una velada artística realmente fabulosa, fantástica. Así es que pasa la voz ahí a toda tu gente para no perderte ni un solo instante de este gran concierto de primer nivel, ¿ah? Gracias a Crisquera Show, de verdad que tenemos unos conciertos realmente... históricos, históricos con nuestra música andina. Qué lindo. Quiero saludar por aquí a una parejita de tortolitos, Romeo y Julieta. Ahí está, qué bien. Para Romeo, de parte de Romeo, para su Julieta, ¿no? Qué bien. A ver, vamos a chequear por aquí. Aquí la tengo, aquí la tengo. Para Karencita, un abracito. Ahí es la Julieta, ¿no? Karencita, Julieta. Ahí está. No, mentira. Karencita, un abracito tremendo para ti, reina. Y me dice, saluda. Saluda a Juancito Vilca, que hoy, ¿ah? Hoy está de cumpleaños, no, estuvo de cumpleaños, me dice, el sábado, y la siguen festejando. ¡Qué bien! ¡Muchas bendiciones, muchas bendiciones! ¡Y que viva el Santoyo! ¡Qué bien, ah! ¿Eh? ¡Lo máximo! ¡Súbelo, súbelo, súbelo, súbelo! ¡Vamos, Teodorita! Teodorita también celebró junto a su papuchín. Bien, ¿eh? Se perdió con su papuchín y regresó. ¿Regresó cuándo? ¿El domingo? No. ¿A qué hora regresó? ¿El lunes? No, no regresó el lunes. Recién hoy día regresó, imagínate.

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Lisita, ¡epa! Un abrazo, Bertita. Ahí están, caramba, a full volumen. A full volumen, pasándolo muy bonito. Y buscando al bombero, me dice Bertita, caramba. Quiere bailar con su bombero. Quiere bailar esta canción, pero con su bombero. Ya vamos a lanzar otra canción, una saíta, ¿les parece o no? Para que baile ahí con su bombero, con su emolientero, de repente por ahí con su con su constructor, ahí está, caramba, con su, ¿qué me dicen por ahí? Con su bombero jubilado también, ya no hay ningún problema. Vamos entonces con más canciones porque nos estamos preparando para este fin de semana, domingo, atención, ¿eh? Bailamos junto a Papito, la pasamos recontra bien junto a Papito, junto a la familia, ¿en dónde? En la nueva Flor de la Canela, así es que pasen la voz, ¿qué tal conciertazo? ¿Eh? ¿Qué tal conciertazo? Tres grandes, Amaru de Bolivia, Chop Hat y las Hijas del Sol, ¡epa! Carmencita Arellano, vamos a bailar saya. Llegaron los Chopjas. Salud Cotabamba, sepa. Seguimos celebrando el gran aniversario de Andahuaylas, 201 años. Qué chévere, caramba, estamos de fiesta. Que viva la fiesta de San Juan.

0: A ver, su pedido de nuestra amiga Teodorita, de la viuda negra, por favor, su pedido. Vamos a priorizar por ahí a las viudas que nos están pidiendo sus canciones, y la viuda negra me dice por ahí quiere bailar con su canción, ya. Pero antes nos quieren decir algo Amaro de Bolivia. Vengan por aquí, a ver, ya, están los chicos ahí de Amaro de Bolivia, ya, vamos a darle play entonces.
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Epa, las hijas del sol junto a Amaro de Bolivia, los Chop Hats. ¿Qué tal conciertazo, ah? Epa. Vamos, Bertita. Y saludos para su amigo el ferretero, dice. Bien. 23 del 6 del 2026, edición especial de Crisjera Show. Muchas gracias por estar ahí conectadísimos. Retorno con otro especial, ¿eh? Bendiciones, bendiciones. Gracias, Chincheros. Gracias, Andahuaylas. Gracias, Ayacucho. Te quiero mucho. Vilcahuamán, La Mar, Pampa Cangallo. Gracias a esas lamarinas hermosas. Hay viudas también por ahí. Me dicen, caramba, un abracito para ustedes, ¿eh? Día de las viudas y los viudos. Y que viva la fiesta de San Juan. Ay, ay, ay.

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4: El campesino. A ver qué trato vamos a dar al campesino. Háblame.

0: 12 del día, 7 minutos en su programa, el especial de Condemet y sus invitados en un día muy especial. Día del Cusco, día del Inti Raymi, día del campesino, día de San Juan, también fiesta en la selva peruana, en Iquitos, en Puerto Maldonado, en Pucallpa, en todos los sitios también tienen sus fiestas propias en homenaje a San Juan. San Juan eran varios, pues no, según la Biblia, San Juan uno de los evangelistas, no sé a cuál será, pero lo cierto que San Juan también les festejan, y festejan con sus Juanes, un plato típico de la selva, ricos platos allá, cecina con charqui, cecina con tacacho, esos platos allá comen en Puerto Maldonado. Y también hay fiestas en Cusco, Cajamarca también tiene. Cajamarca y Cusco gozan el día de mañana un día libre. En ese sentido vamos a mencionar antes que emisoras nos acompañan. Nos acompaña Radio Cocaraimi en el distrito de Anatil, en la provincia de Calca, de Amadeo Aval y la señora Roxana Peña. Radio Acomayo de Paisano Santiago Nina Mayorga. Radio Cusipata, Radio Televisión Viniconca de Zorán Maza, como también Radio Televisión Cusipata de José Luis Pahuanca y la señora Clorinda Pauca. Radio Quiquijana de mi amigo Oscar Puma, que hace posible que lleguemos a capital provincial como es Urcos, a Mollebamba, Muñapata, Pampachulla. Radio Estéreo Huancarani,
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0: de don Elmer Miranda Taxi y la señora Rosalía Choque Solís, que hace posible que por ahí lleguemos a los distritos de esa provincia mal llamada folclórica, sino provincia, porque ahora pues la palabra ha derivado de lo que era respetable el folclórico, pero cuando nos equivocamos, ese folclórico. A veces los términos con el tiempo pasan al desuso o resultan siendo algo despectivos. Esa provincia grande como es el de la Virgen del Carmen, de su mirador, el Tres Cruces, a la salida del sol para el Océano Verde que es la Amazonía. Por Paucartambo se llega pues al Parque Nacional del Mano, que es uno de los últimos paraísos que nos queda. Todavía los grandes capitales internacionales no lo han contaminado en su real dimensión, porque Parque Nacional Urbano, ahí está el paraíso tal como creer a Dios y como que la naturaleza misma también se responde a lo que es la maravillosa naturaleza. Llegamos también a donde a la parte alta de mi provincia de Acomayo a través de Radio Super Estéreo de mi paisano Alipio Kiko y la señora Angélica Farfán. Igual llegamos a la ciudad de 15.000, capital del distrito Camanti, de don Efrén Yabarcoa y la señora Bonifacia Huelp. Como también más kilómetros arriba está Radio Televisión Neblina en Marcapata, de don Santos Cabana y Ana y esposa Ingracia Aguilar. Llegamos a la provincia de Cotabambas con su capital Tambobamba, a través de Radio Mancansaya de don Luis Ángel Paco y la administración de William Zipaucar. Llegamos a Tambobamba, Jaquira, Mara, Chayuahuacho y al distrito de Cuyurque a través de Radio Guaira del profesor Richard Valencia Bárcena. Esto en la provincia de Cotabambas, región Apurímac. Y también llegamos a donde llegamos al distrito de Rondocan en mi provincia de Acomayo, que en la colonia pasaba por ahí, pues, en el incanato pasaba allí el Capagnán, por eso ahí tenía, cuando llegan los españoles han fundado ahí para como una iglesia grande, entonces donde estaban las pinturas de Tadeo Escalante, un pintor famosísimo de la familia Escalante de Acomayo. tenía su altar de plata. Eso en el distrito de Rondoca. Con el tiempo,
1: amigos
0: a la gente, creo que han gustado muchos de esos cuadros, valiosísimas, también algunas reliquias. Pero ahí está Rondoca, con sus distritos, con sus comunidades importantes como Sanca, ahí tengo grandes amistades, personalidades que son de bastante importancia. Y finalmente a la provincia de Anta, y pues ya nosotros tenemos esa dicha de que toda la provincia de Anta nos sintoniza: Molle, Patalí, Matambo, Anca, Oasi, Surite, Huarocondo, Xcuchaca, que es, ahora parecía la capital sigue siendo Anta. Xcuchaca es un barrio, pero barrio importante porque por ahí pasa la carretera asfaltada. ¿Cuánto hace una carretera asfaltada? Después, ¿a dónde llegamos? Llegamos pues a Pujura, a Cachimayo, a Chinchipugio, a toda la provincia de Anta, donde tenemos grandes amistades y también ya en los que están en tierra adentro, como también en la misma tierra de Anta y también en la ciudad de Lima, grandes amistades en sus bonitos instituciones que tienen: Club Social Defensor Carmen de Huarocondo y Centro Social Huarocondo. A todos ellos desde el Cusco, a pocas horas para llegar al día central del gran Inti Raymi, aquí vamos a enviarles esta página musical, San Juan, a ver cómo suena.

0: minutos, sería martes 23 de junio del año 2026. Bueno, pues en estos instantes está pasando diferentes instituciones ya de la ciudad del Cusco, instituciones, ministerios, universidades ya pasaron. Entonces ellos están haciendo un merecidísimo homenaje, antes que homenaje, un saludo a la ciudad del Cusco. El día de ayer pasaron todas las provincias, eso hay que saludarlos, han venido haciendo esfuerzos y el día de hoy ya deben ser instituciones culturales, cívicas, acá del Cusco. Seguro ya empezó eso también. Estos días el Cusco está lleno de danza.
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0: Aniversario del colegio, uno de los colegios bien conocidos como es el Gran Unidad Inca Garcilaso de la Vega, que estaba también de aniversario. Y también aniversario de muchas de provincias, 6 provincias más el Cusco, 7 provincias. Todo eso es una cosa que los hermanos de la región de América o de Europa nos están visitando. Entonces no nos queda más que darle la bienvenida a todos nuestros visitantes nacionales o extranjeros. A ver, ahora vamos a... El día de ayer, como decíamos, ha hecho su desfile mi provincia de Acomayo con su danza tarpuy. El tarpuy, bueno, contar las limitaciones que hay siempre cuando uno viene de lejos y falta un buen, seguramente, un buen organizador, esas cositas, pero saludaron. Y Pumacanchi tiene, pues, en ese sentido, bastantes motivos, porque está a orillas de una de las lagunas importantes, la Laguna Pumacanchi. Ellos tienen su banda típica. Ellos ahora nos van a ofrecer esta versión. Una marinera, que por cierto es una marinera, una versión criolla, porque es homenaje a Grau, a la Marina de Guerra de Grau. Entonces, pero también en Pumacanchi hacemos y suena esto, como que suena en las fiestas previas al Inti Raymi, por ejemplo, en la fiesta en la provincia de Canchis, San Pedro, allí hay una fiesta gigante, en homenaje a eso vamos a invitar a la banda Pumacanchi que nos toque esta marinera. Adelante.

0: Bien, amables oyentes, ahora vamos ligeramente, vamos a decir, cuándo y cómo aparece la fiesta del sol con nombre de Inti Raymi. El Inca Pachacútec, en el mejor momento de la historia del Incario, instituye el gran Inti Raymi en 1430, en 1430, como una forma de reiterar el respeto al sol, al Inti Raymi, porque es el que permite la existencia de los alimentos junto con el agua y junto con la tierra. Entonces, el gran Tahuantinsuyo no era tan pueblo incipiente, atrasado, no. Era un pueblo, una de las mejores culturas en América del Sur. Entonces, era necesario festejar al dios, al primer dios del este del Incanato, al Inti Raymi. Con ese motivo había fundado la fiesta del Tahuantinsuyo, que duró hasta que llegaran los europeos. Los europeos, al llegar, siempre querían que no exista, que no se hable mucho de lo peruano, y más bien pensaban que debe hacerse propaganda, promoción, que al Perú han venido, han traído desarrollo, han traído cultura, han traído religión, todo. O sea, falta decir que este pueblo era un pueblo salvaje, que solamente vestían con plumitas en la cabeza. No, encontraron un gran reino, y ya sabemos cómo
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0: Atahualpa, allá en Cajamarca, lo traicionan. Se había enterado a través de Filipillo, uno que ya había aprendido castellano y que eso sabía. Entonces decía, el reino es, hay dos incas, dos hermanos que están disputándose, Huáscar y Atahualpa. Huáscar está en el Cusco y Atahualpa está en Cajamarca. Allí llegaron y aprovecharon los españoles, diciendo de que, a ver, Atahualpa, vamos a apoyarte y vamos a quitarle todo el reino y tú vas a ser el rey, nosotros vamos a ser tus aliados. Así le convencieron. Y al ver que llegaron con caballos, bestias que no conocían, los incas, entonces mordía la brida de fierro, por supuesto, y habían dicho, ay, come fierro este animal. Sí, come fierro, oro, plata, traigan, va a comer. Habían convencido. Después, el cura Luque, creo que era Hernando Luque, creo que era sacerdote, creo que sí. Él le alcanza la Biblia, está la palabra de Dios. Y el Inca Atahualpa mira y no dice nada. Esto no habla nada, lo botó. Y desde ahí, sacrilegio, sacrilegio, merece la muerte. Ya estaban amenazando con matarlo. Pero traicionaron, le convencieron que te vamos a mantener en el reinado, tú vas a ser el rey, entonces a Huáscar ya lo derrotamos. Así es de cómo ellos se constituyen dueños del Perú. Ahí, a las aiguas que había en las altas montañas, lo ponen cruz. Y dicen que ustedes deben adorar a un dios, que vuestros dioses no existen, ustedes son idólatras. Negativo para ellos. Entonces, les ofreció, bueno, como ya lo tomaron preso, habían dicho, para darte libertad, a ver, llénanos en un cuarto lleno de oro. Los cuartos eran tremendos, grandes, serían por 5, por 20, algo así. Un cuarto lleno de oro y dos cuartos de plata, y habían hecho traer todas las riquezas del reino hasta donde alcanzaban, y así habían llenado, eso también se lo llevaron, y por fin lo sentenciaron a muerte y lo mataron a Atahualpa. Traicionaron como siempre, pues, ¿no? De la ingenuidad de los pueblos, se aprovechan y lo traicionaron, y así termina el Inti Raymi auténtico. Después viene otro Inti Raymi, ya en la colonia. Pero para que no se cansen, vamos a ofrecerles otra página musical. Las seis provincias que están
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0: reconocidas el día
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0: 21 de aniversario, 201 aniversario de su creación política por Simón Bolívar, y más el Cusco como capital, entonces eran siete en realidad. Paucartambo, Calca, Quispicanchis, Chumbivilcas, Paruro, todas las provincias más el Cusco eran siete en realidad. Y ahí llegan y bueno, pues ahí aparece ya el Inti-Raymi con ese mismo nombre, pero con otras determinaciones, con otras costumbres y tradiciones. Vamos a ofrecerles de las ñustas del Cusco esta versión que dice, a ver, a la entrada de mi Cusco.
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3: ¡Ay, ay, ay, ñustita!
2: ¡Ángel Espinosa!

0: escuchando esta versión de las hermanas, a ver, Valenzuela, pero ellas son de Quijana, de la provincia de Quispicanchis. En su tiempo eran las ñustas del Cusco. Cantaron esta versión cuando el Cusco recién era pequeño, pues, donde está la Universidad Chachacumayo, a la altura del cine, ¿qué cosa se llama ese cine? De ahí, hasta ahí nomás. Pero no existía todavía, pues. Y si existía, eran terrenos baldíos. Entonces ahí terminaba el Cusco, que es actual municipio de Huancha, hasta ahí nomás. Por ahí entonces se habrá iniciado esta canción también, seguramente en los primeros años de la independencia. Entonces los españoles al llegar cambian sus fiestas, por ejemplo, se dice de que en el Incario, en el Inti Raymi, hacían pasar las momias de los 14 incas. Eso lo sustituyen con los Corpus Christi de la religión católica que traen de España. Entonces desaparece eso y ahí viene también el Corpus Christi, que existía ya, pero no con ese nombre, sino era una procesión de los 14 incas, y acá lo constituyen Corpus Christi con 14 santos: San Juan, San Cristóbal, Santiago, el patrón que entra a caballo a la iglesia, todos los santos, ¿no? Entonces ahí cambian esas cosas. Viendo todo esto, aparecen estudiosos, intelectuales de la ciudad del Cusco, que también eran criollos, pero lo han tomado cariño al Cusco. Ya no han
1: sido
0: solamente al Perú, lo ven por su riqueza y el resto no les interesa. A esos ciudadanos, hijos también españoles criollos, que eran hombres estudiosos y se identificaron con el Cusco, han creado las fiestas del Inti Raymi ya modernas, pero manteniendo la esencia. ¿Quiénes eran? Eran don Faustino Espinosa, natural de Urcos, un estudioso y un actor, de suerte que él inclusive tomó el papel del Inca durante más de 10 años. ¿En qué año instituyó este Inti Raymi ya moderno? En 1944, un 24 de junio, 1944. El señor Faustino Espinosa era un estudioso del idioma quechua, sabía bien el quechua y le encantó. Allí se une el doctor Humberto Vidal Hunda, un líder, un estudioso de la intelectualidad cusqueña. Él y muchos otros hombres instituyen: no, tenemos que preservar las fiestas del Cusco, esta ciudad sagrada, ciudad inca. Entonces, ¿pero cómo lo hacemos? Tenemos que estudiar a alguien que sea imparcial, porque los españoles, los cronistas, ellos escribían pues todo a favor de España y alguna que otra cosa de relancina, nomás tocaban lo peruano. Entonces ahí aparece don Faustino Espinosa, Humberto Vidal Hunda y muchos otros, y establecen el Inti Raymi, que era otro, en 1944. Yo no tenía todavía, estaba en proyecto recién.
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2: llegaron nuestros
1: Saya.
2: Hijos. Ellos crecieron, se fueron.

0: 12 del día, 37 minutos en su programa, el especial de Condemaite y sus invitados. Si hubiera querido, paras de acopía, pero no, pues hay una confusión, ya no le culparemos a nadie. Por otra parte, decíamos...
1: Por tu culpa.

las instituciones educacionales, municipios provinciales, que como estos días están homenajeando al Cusco. Bueno, entonces ahora vamos a ofrecer otra página musical. Ponme a ver esa versión, ojalá que sea algo agradable al oído.

Faltan 17 minutos para las 13 horas en su programa El Especial de Condemet y sus invitados. Antes de esta fiesta que constituyeron el señor Faustino Espinosa y el doctor Humberto Vidal Hunda, los números que festejaban el Cusco eran de la siguiente manera. Habían fiestas provinciales en su tierra. Allí escogían a las mejores interpretaciones, canto, música y danza. Pero también eligían candidata a Jatun Ajla de tal año, por ejemplo, de 1950, por ahí serían las primeras Jatun Ajlas. Entonces, ellos venían al Cusco para el 24 de junio a homenajear un solo día, lógicamente, porque eran pocos las delegaciones que venían, más venían habitantes para conocer cómo era esta fiesta del Cusco. Entonces, esas fiestas en otras provincias eran, por ejemplo, la fiesta de Huamanmarca, en el distrito de Huayopata, provincia de la Convención. La fiesta de Racchi, en el distrito de San Pedro, en la provincia de Canchis. La fiesta de Canamarca, en la provincia de Espinal. La fiesta de Salla, en el distrito de Combapata, Canchis. Y la fiesta de Solicia, parece que en la provincia de Acumayo, me imagino que había podido ser en Pomacanchi. Había también. Entonces,

0: Allí venían candidatas, recuerdo que de mi acomodo era una campesina, Calluco,
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0: Calluco, ella también vino como candidata, recuerdo algo me suena. Entonces, pero habían ganado de tinta, la señora que hemos dicho que era su nombre. Y la señora Santosa Callanaupa de Chinchero, de la provincia de Urubamba. Ellas y el alcalde provincial eran los que eran los que personificaban, a través de ellos se realizaba esta fiesta en grandes presentaciones. Allí hubo presentaciones con camaretas, recuerdo. Recuerdo que hay un chumbivilcano, Pancho Gómez Negrón, había ido con su caballo a demostrar seguramente con su guitarra más, porque tocaba, era músico. Y hubo un camaretazo y se encabezó.

0: Santosa Choqueconsa, que me acuerdo de Chinchero, Urubamba. Isabel Mamane de Tinta Canchis. Ellas han sido las ganadoras. Y allí el pueblo del Cusco iba a hacer su batia, su cuisito siempre, su cuicanca. Esa era la fiesta. De ahí viene pues el Mufej, ya sabemos cómo es esta fiesta. Pero también antes de que haya el Mufej había siempre
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0: la fiesta
1: Ansaya.
0: de la feria de Huancaro. El general Juan Velasco Alvarado, como era un soldado que llegó a ser general, ha regalado, no podía regalar, sino le ha asignado al campo federal Huancaro a FARTAG, Federación Agraria Revolucionaria Túpac Amaru. Pero los primeros dirigentes no lo han conducido como debía ser, y entonces el señor Fujimori, claro que no tenía mucho cariño a los campesinos, seguramente. No, estos no trabajan bien. A ver, hay que restituir al Estado. Al Estado devolvió a través del Ministerio de Agricultura. Ministerio de Agricultura es dueño, pues ahora. Entonces, de Huancaro. Ahora administra pues el gobierno regional. Ya sabemos que el Día del Campesino no tiene dónde hacer ahora su fiesta. Ellos sí están haciendo su feria. Para eso, si sale, si existe este Huancaro, está libre. ¿Y por qué no está libre para que ARPAC siga vendiendo en forma directa a los campesinos, a los que vivimos en la ciudad del Cusco? Esas cosas son desaciertos, ojalá que sean desaciertos y no solamente un desprecio a los electores que un día le pidieron su voto. Vean nomás las cosas que ocurren. Y también inauguró, para mí dice, buen hospital, todavía no he ido. Dice que está bien instalado, no se puede negar lo bueno, es bueno. Pero no lo han construido ellos, pues ninguno de ellos. Pero han aprovechado, se han ganado indulgencias con avemarías ajenas. Se han hecho propaganda. Vean nomás cómo la política, cuando entra en esta clase de festividades, realmente perjudica más bien antes que apoyarlo. Yo he visto grandes ferias allá en Argentina. El campesino, que no es por supuesto ya campesino, sino es un gran empresario ya, hace su feria, el Estado solamente colabora con la promoción y también con premios. El mismo productor campesino es el que organiza. Claro que allí los sembríos de trigo en pampas de Argentina son por hectáreas. Permite la topografía para que haya esa producción. Aquí en la Sierra del Cusco y muchas provincias serranas hay solamente pequeñas parcelas y esas pequeñas parcelas ni siquiera es el suyo, sino que el Estado, como si fueran otros ciudadanos, dice, de ustedes hasta 15 centímetros en la parte superior, nomás, exterior nomás es para ustedes, el resto es para el Estado. ¿Y quién es el Estado? Pues el Estado no somos acaso los auténticos dueños, los campesinos, los criollos, no, lo que sea. Somos dueños como ciudadanos, es el Estado, pues, pero el Estado se creen, ellos nomás que dan al gobierno, y ellos son los que mandan y ponen pues, al servicio de ellos. Mañana a ver qué se notará pues en el Día del
1: Marca
0: Campesino. Habría
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0: que ver. ¿Se le dará algún premio? ¿Se le pues, dará su homenaje real al campesino? No sé. Vamos a ofrecer otra página musical. Ponme esa versión.

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4: Amorcito.

0: Mariano Caldera nos cuenta todo. Adelante, Mariano.
1: Le da el espacio suficiente.
2: Y declara en los exteriores del local partidario de Fuerza Popular. Vamos a escuchar a Juan Sheput.
1: Para que plantee una serie de iniciativas que no tienen ningún sustento, es decir, para que trate de enlodar el resultado nacional.
2: Y estamos en vivo para RPP. Si pudiera reiterarnos, por favor, su posición sobre lo que ha dicho el señor Roberto Sánchez esta mañana, que no va a reconocer un eventual gobierno de Keiko Fujimori.
1: Bueno, desde mi punto de vista, lo que está haciendo el señor Roberto Sánchez es un chantaje político que es inaceptable en una democracia. Imaginen ustedes un escenario en que el señor Roberto Sánchez sale a reconocer de que en estos momentos la situación del conteo electoral es irreversible y reconoce el triunfo de la señora Keiko Fujimori. El Perú sería otro, pues podríamos empezar un proceso de transferencia adecuado, establecer cuál es la condición del país en lo que se refiere a cada uno de sus sectores, y de esa manera el próximo gobierno podría trabajar sin ningún problema desde el primer día. Pero no, él está actuando de manera infantil, inmadura, no sé quién lo aconseja en verdad, planteando imposibles jurídicos, cuestionando al Jurado Nacional de Elecciones y a la misma OMPE por procedimientos que son completamente válidos. La verdad es que yo no entiendo al señor Roberto Sánchez.
2: ¿Qué temas ha tratado, disculpe, con la señora Fujimori? ¿Qué temas ha tratado con la señora Fujimori en esta reunión que ha tenido?
1: Temas estrictamente de coyuntura, temas que tienen que ver con el acontecer político nacional, obviamente asuntos que tienen que ver con el propio candidato Roberto Sánchez. Y lo que a mí me llamó la atención es la gran madurez de Keiko Fujimori. Está esperando con tranquilidad el resultado electoral. No hay ningún anticipo de victoria ni un orgullo anticipado. Esa madurez para mí dice mucho. ¿Por qué? Porque se está demostrando que está actuando con respeto por la institucionalidad y con la responsabilidad necesaria que se requiere en esos momentos.
3: Roberto Sánchez ha dicho que iniciará una lucha popular y ha llamado a movilizaciones.
2: Consultan acerca de lo que ha dicho Roberto Sánchez esta mañana.
1: Lo que está planteando el señor Roberto Sánchez con bastante irresponsabilidad le corresponde al gobierno del señor Balcázar ver qué es lo que va a hacer con ese tipo de actitudes. No olvidemos que el presidente Balcázar es presidente hasta el 28 de julio de este año. Y por lo tanto, si hay amenazas a la democracia con marchas en las calles que empiezan desde este fin de semana, a quien le corresponde pronunciarse sobre ese tema es al presidente Balcázar, que está muy tranquilo, muy cómodo, muy indiferente ante esta situación. Ya es hora que el señor Balcázar asuma su responsabilidad. El señor Balcázar tenía como principal punto de agenda en esos momentos conducir adecuadamente el proceso electoral. Y si uno de los actores de este proceso electoral sale a amenazar con su versión, con marchas en las calles, pues el presidente Balcázar es quien tiene que pronunciarse, y su ministro del Interior.
4: Precisamente sobre lo declarado por el señor Roberto Sánchez, ¿cómo ve esto de cara al próximo quinquenio? Recordemos que ellos también tienen representación parlamentaria.
1: Bueno, yo creo que siempre es buena una oposición, siempre y cuando se conduzca dentro de los cauces democráticos. El señor Roberto Sánchez en ese sentido tiene que ser responsable de la actitud de su bancada, o en todo caso, ver, yo creo que los parlamentarios, una vez que se den cuenta de que este es un gobierno legítimo, es un gobierno que nace de las urnas, es un gobierno que tiene un conjunto de políticas públicas en beneficio del Perú, y sobre todo que hay conciencia en todo el país de que tenemos que empezar ya un nuevo momento de unidad nacional, yo creo que los parlamentarios del señor Roberto Sánchez se van a alinear con ese propósito por el de la unidad nacional. Aún más, ya hemos escuchado a varios de ellos, como el señor Zunini, hablar de que van a reconocer los resultados y que de esa manera van a tratar en el próximo gobierno, siendo una oposición leal al sistema democrático, tratar de articular aquellos puntos en los cuales haya consenso.
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1: Exactamente, que el trabajo parlamentario muchas veces está al margen de los liderazgos extraparlamentarios. Así que yo confío en la sensatez republicana de los representantes de Juntos por el Perú.
2: Han sido declaraciones de Juan Sheput, quien ha estado reunido
6: en Radio Marca Zaya.
2: Bueno,
6: esa es la hora.
2: Regresa al interior del local partidario de Fuerza Popular, donde ha llegado
6: hace aproximadamente
2: 30 minutos y donde ha sostenido esta reunión, como bien lo ha señalado, con la candidata presidencial. 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
7: Gracias, Mariano Calvera, por ese reporte, esas declaraciones en realidad de Juan Sheput. Lo que está haciendo Roberto Sánchez, y lo ha dicho muy claro él, ¿no? Es un chantaje político. Hay distintas reacciones, por supuesto, respecto a lo que ha sido la última conferencia de Roberto Sánchez hace tan solo unas horas.
8: También ha pedido un pronunciamiento al respecto, ¿no?, del presidente José María Balcázar y su ministro del Interior. Esperemos reacciones por parte del Ejecutivo. Una con 11, pero te lo habíamos anunciado al inicio del programa. Todos los peruanos en este momento estamos sumamente atentos a las advertencias sobre el Niño costero, el Niño global. ¿Cuánto puede afectar todo el ámbito de la agroexportación en el Perú? Ese sector que tanto está de una u otra manera impulsando el desarrollo económico del país. Lo vamos a conversar con Rafael Sagnich, gerente de estudios económicos de Comex Perú. Bienvenido a RPP.
7: Muy buenas tardes.
9: Hola, buenas tardes. ¿Qué tal? Gracias por la oportunidad.
8: Muchísimas gracias. Ya tenemos la alerta, correcto, de un Niño costero, de un Niño global, que va a ser más fuerte de lo que se esperaba al inicio. Entonces, ¿cómo puede afectar esta situación el tema agroindustrial y especialmente agroexportador de nuestro país, que ha tenido cifras tan alentadoras en los últimos años?
9: Así es, mira, sucede que la particularidad de nuestra oferta exportable agrícola se concentra en la segunda mitad del año. Una segunda mitad del año donde seguramente las predicciones que se dan es que efectivamente nos llegaría este Niño, esta conjunción de Niños, ¿no? El global, el costero, que afectaría no solamente por temperaturas, lluvias, sequías en el sur, y en realidad, si bien es cierto, todavía es temprano para estimar afectaciones directas o predecir algún impacto negativo, nos podemos referir a las cifras que se dieron en el 23. Ahí los volúmenes de exportación de nuestro principal producto de exportación, que es el arándano, se redujo considerablemente. Estábamos hablando de caídas de casi 25% en volumen solamente en arándanos, y en el caso de las uvas, nuestro segundo producto de exportación, casi 14%.
7: Sí.
9: Si bien es cierto, tuvimos cifras espectaculares.
7: Sí, estamos conversando con
9: una afectación directa.
7: Ok, tuvimos ahí una interrupción por unos segundos de su audio. Las cifras en realidad son bastante buenas, porque uno ve arándanos, uvas, paltas, café, cacao, mango, mandarina, representan en conjunto, claro, más de 8.400 millones de dólares en exportación anuales. Entonces, ante esta eventualidad, que escapan, por cierto, de manos de los pequeños productores, de los agricultores, por cierto, ¿qué campañas podrían verse o cuáles serían las más afectadas?
9: Definitivamente la afectación iría por el lado del volumen de exportación. Lo que le decía hace un rato es que en el 2023, digamos que se pudo sopesar con los precios altos que se dio, porque esto fue un fenómeno global. Un fenómeno global que mantuvo los precios al alza y que, a pesar de las caídas en volumen de exportación, tanto de arándanos, de uvas y otros productos más, superamos récords de exportación en materia agroindustrial. Y las cifras que mencionabas, efectivamente, el año pasado nuestros principales productos de exportación, uva, arándanos, mangos, café, mandarinas y otros tantos más, llegamos a más de 8.500 millones de dólares, los cuales estarían, como quien dice, a la expectativa de lo que podría suceder en las próximas campañas. No queremos decir con esto de que se va a afectar esos 8.400 millones de dólares, ¿no? Pero sí que están muy en riesgo.
8: Definitivamente. Y en ese sentido tenemos ahora un escenario un poquito complejo, ¿no? Un gobierno que ya se va, correcto, en aproximadamente 40 días, más o menos. En fin, y otro que va a ingresar. Entonces, ¿qué medidas se deben priorizar, tomando en cuenta el contexto del que estamos hablando?
9: Sí, mira, es lamentable que uno de los riesgos, más allá de los riesgos asociados climáticos que deberíamos de tener y interiorizar como país, tenemos un gran riesgo en materia de gestión pública. Existe una partida presupuestaria que es la 068, asociada a lo que es prevención de desastres. Este año solo se tiene alrededor de 3 mil millones de soles en actividades y obras, de las cuales solo una tercera parte iría dirigida hacia obras de prevención. Estamos hablando de una muy pequeña porción de presupuesto para un fenómeno que sabemos que va a llegar. No llegó el año pasado, pero está llegando este año. Probablemente en 2, 3 o 4 años vamos a volver a tener un fenómeno del Niño, y estamos fallando en materia de gestión pública para prevención de desastres. Entonces, ¿qué se puede o qué se debería hacer eso desde el primer día que asume el próximo gobierno? Es actuar en prevención, ni siquiera para lo que pudiese venir en el final de año, sino a lo que vendría en próximas temporadas.
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9: Lo que tenemos que decir también es que la gestión pública en el interior del país, en municipalidades, en regiones, es muy deficiente. Los mismos funcionarios de las municipalidades dan cuenta de que necesitan capacitaciones en materia de formulación y ejecución de proyectos. Entonces, por más buena voluntad que puedan tener
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9: Que efectivamente quieren trabajar con sus localidades.
6: No, y 18.
9: Que se contraten funcionarios que no cuenten con las capacidades en materia de gestión pública, sí, de administración de temas administrativos y otras cosas más. Entonces, Rafael, ahí quizás ese es el principal problema que tenemos, porque venimos afrontando, entre comillas, fenómenos de esta envergadura con las mismas debilidades institucionales que arrastramos por años.
7: Rafael, te pido unos instantes, tenemos que cumplir con nuestros anunciantes. Estamos conversando con Rafael Sagnich, él es gerente de estudios económicos de Comex Perú. Te dejo planteada la pregunta, si es que ustedes tienen algún tipo de guía, de hoja, de alcances que, digamos, ya hayan preparado para quien finalmente quede a la cabeza del siguiente gobierno, ya sea de Fuerza Popular o de Juntos por el Perú, porque ya sabemos que tenemos que esperar los resultados al 100% de la OMP. Te dejo la pregunta planteada. En breve seguimos en la rotativa del aire.
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11: Son las 1:18. 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
27: 1:23.

0: 1:23, seguimos en la rotativa. Jorge Rodríguez y Joana Castro los estamos acompañando. A quienes se suman, bienvenidos. Les recordamos que estamos conversando con Rafael Sagnich, el gerente de estudios económicos de Comex Perú. Quedaba planteada la pregunta, Rafael, porque tú nos mencionabas ya las excelentes cifras que se habían tenido en exportaciones de ciertos productos que, como consecuencia de el niño costero y el niño global, podrían verse afectados. Entonces, la pregunta era, ¿hay algún tipo de alcance, ayuda, cifras para que el nuevo gobierno, el gobierno entrante, los tenga en cuenta?
1: Sí, mira, definitivamente pensando en una hoja de ruta de acciones, tenemos que ser muy conscientes de cambiar, es decir, pasar de la reacción de lo que sabríamos que vendría a la prevención. O sea, ya se tienen identificados las zonas más vulnerables, ya se tienen identificados
2: Marca
1: seguramente los
2: Saya.
1: puentes, las carreteras que serían siendo las afectadas, actuar oportunamente en la limpieza de ríos, de quebradas, estas descolmataciones, hacer una monitoreo permanente en la infraestructura. Y en el caso específico de la agroexportación, pensando en ese pequeño, mediano agroexportador que no cuenta con las capacidades, digamos, financieras y tecnológicas para afrontar lo que se vendría, actuar y en conjunto con la empresa privada. La empresa privada está trabajando seguramente ya como en el 2023 en floraciones tempranas de sus productos, anticipándose a lo que vendría a estas altas temperaturas. Entonces, si no vamos de la mano con el sector privado para prevención de desastres como lo que se está, como lo que se vendría, pues vamos a tener una afectación mucho mayor en el sector agrícola, un sector que emplea muchísimo trabajo. Estamos hablando que en la agroexportación emplea alrededor de 1.7 millones de trabajadores directos e indirectos. Y pensando y recordando lo que se perdió en el 2023, en el 2023 se perdieron alrededor de 34 mil empleos directos asociados a la agroexportación por el fenómeno del Niño y más de 300 mil empleos entre empleos directos e indirectos. Entonces, estamos en un riesgo bastante alto, pero de nuevo, las cifras están ahí, muchas instituciones se han hecho predicciones, o sea, el diagnóstico está. Lo que tenemos que empezar es a actuar de manera preventiva y cambiar, mejorar la gestión pública porque los recursos existen.
3: Exacto, porque tenemos una visión muchas veces reactiva, ¿correcto? Y hay que hablar aquí de temas de prevención. Y hay que considerar también que cuando hablamos de agroexportación, no hablamos solamente de grandes empresas, hablamos de incluso emprendimientos familiares que de una u otra manera son elementos fundamentales para la cadena de la agroexportación. Entonces, para ir cerrando, ¿estamos a tiempo todavía de tomar medidas con relación al niño global, al niño costero?
1: Quizás una de las primeras acciones del nuevo gobierno sea tomar esta temática, este tema, este riesgo con la urgencia debida, ¿no? Seguramente tiene un set, una agenda bastante grande de cosas por implementar, por ejecutar, diseñar en esos primeros 100 días de gobierno, pero naturalmente, como ya se sabe qué puede suceder, como ya lo hemos pasado en el 2023, en 2017, en el 98 y años anteriores, va a ocurrir algún desastre. Entonces, podemos prevenir. ¿Estamos a tiempo? Sí, seguramente. Si bien es cierto, los recursos asociados a esta presupuestaria de desastres es poco, pero los gobiernos regionales y municipalidades pueden redireccionar sus presupuestos atendiendo a estas emergencias. Solo el año pasado, las municipalidades dejaron de ejecutar 8 mil millones de soles de sus presupuestos para obras públicas. ¿Por qué no podrían de alguna manera redireccionarlo? La Contraloría lo permite. Entonces, seamos no reactivos, sino actuemos realmente con prevención y los recursos efectivamente están. Ahora solamente necesitamos de la voluntad política y que efectivamente se quieran hacer las cosas para prevenir o mitigar el desastre.
0: Rafael, una última pregunta. Te pido, por
2: Marca
0: favor, una respuesta bastante
2: Saya.
0: corta porque todavía mirando lo que resta del 2026 hay un temor, ¿no?, sobre la pesca de anchoveta y si podríamos tener algún tipo de implicancias o qué tipo de implicancias si es que se suspende de manera temporal la pesca de anchoveta en el, sobre todo mirando un poco también lo que es el comercio
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0: exterior peruano
2: Marcasaya,
0: para lo que
2: esa
0: resta
2: es
0: este
2: la
0: año.
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1: Sí, lamentablemente, además de la
4: Y
1: 28 es la que se ve afectada. En el 2023 se redujo en la mitad. Hemos tenido ahorita ya un cierre temporal que seguramente no se vaya a aperturar por las altas temperaturas que se están registrando en el agua y la falta de biomasa en el cardumen. Entonces, el sector pesquero se va a ver muy afectado en materia de empleo, en materia de ingresos para familias. Ya de ahí ya se tendría que pensar seguramente en alguna política de compensación, de ajustes en materia para las familias asociadas a la pesca, no solamente industrial, sino también artesanal.
3: Muy bien, importante entonces. Rafael, muchísimas gracias por estar con nosotros aquí en la Rotativa del Aire. Bueno, y acompañamos, ¿no?, esta solicitud, este pedido, que forma parte también de la importancia que debe tener todo esto de las medidas de prevención. Más allá de la reacción, hay que acostumbrarnos como país a prevenir frente a escenarios bastante complejos como el Niño Costero o el fenómeno del Niño Global. Rafael Sagnich, gerente de estudios económicos de Comex Perú, con nosotros aquí en la Rotativa del Aire. Y si hay una tarea muy importante, ¿no?, que deben asumir ya las autoridades que están hoy en el Ejecutivo, hasta dentro de 35 días, pero también obviamente las que van a estar en Palacio de Gobierno desde el 28 de julio.
0: Sí, tenemos declaraciones de inmediato, perdón, Jorge, 1:28 p.m. minutos, habla Luis Galarreta, sí, en directo, 1:28, Mariano, en directo.
2: Que cambia y miente a cada rato, ¿no? Recordemos que tenía un discurso en la primera vuelta, tuvo otro discurso en la segunda vuelta, con el Flash tuvo un nuevo discurso. Tenía un plan de gobierno en la primera vuelta, otro plan de gobierno en la segunda vuelta, cambió de equipo técnico, se deshizo, primero tenía Ventauro, después se deshizo, y él primero dijo que iba a aceptar los resultados, ahora dice que no los va a aceptar. Bueno, quien tiene que aceptarlos son los organismos electorales, no el congresista Sánchez. O sea, lo que diga él, la verdad, carece de relevancia en la medida que sí asumirá responsabilidades de orden antidemocrático, o si de sus pedidos se generaría algún problema social o algún problema, obviamente, de violencia, ¿no? Entonces, hay que dejar claro.
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2: Lo que ha dicho el señor Sánchez hoy día para nosotros es que acabó el proceso. O sea, sus declaraciones prácticamente está diciendo el proceso acabó. Porque ya lo único que puede hacer es o patear el tablero, o ir por al margen de la ley, o ir por el lado antidemocrático, porque ya no hay nada legal. Lo ha dicho el Jurado Nacional de Elecciones en las diferentes, digamos, pronunciamientos sobre las nulidades.
5: Papicho, ¿cómo califica la conducta?
2: Bueno, creo que es evidente y creo que los políticos, y sobre todo hoy día más, llaman a ser más serios que antes. Porque esta es una situación muy complicada en la que vive el país. Hemos tenido el día de ayer en pleno centro de Lima una balacera, un individuo caminando con pistola en mano, con el riesgo de todos los ciudadanos que corrían al costado, las mujeres que corrían. Y entonces el señor sigue pateando el tablero, sigue demorando las cosas para no tomar cartas en el asunto. Tenemos un fenómeno del Niño que viene avanzando, que muchos alcaldes están saliendo en varios de los medios de comunicación de ustedes, pidiendo por favor que se empiece a generar, digamos, las acciones preventivas. Y claro, mientras más no demoremos, la transición se va demorando. Entonces, definitivamente el señor está en negación. Creo que habría que ya bajarle incluso hasta el interés de sus declaraciones, porque yo creo que lo veo solo, ¿no? Porque lo acompañan 4 o 6 personas que además ellos saben, porque todos tienen los datos. Ya hoy día todo el Perú tiene las actas, las que están todavía, que faltan 251 actas, que son casi 50.000 votos, que salvo que el señor Sánchez saque el 100%, podría voltear los 40.000 diferencias. Es decir, ya hoy día el señor Sánchez sabe cuál es el resultado, y lo que nos está diciendo simplemente es que él va a ir al margen de la ley, al margen de la democracia, porque ya incluso las instituciones electorales ya han respondido, ¿no?
6: Declaraciones de Luis Galarreta, candidato a la primera vicepresidencia de Fuerza Popular, refiriéndose a lo dicho durante la mañana por el candidato de Juntos por el Perú, Roberto Sánchez.
2: Yo un llamado a la población que tenga calma, incluso a las personas que votaron por el señor Sánchez, que no se dejen llevar por esa actitud antidemocrática. Si el señor reconoce o no reconoce los resultados, la verdad ya es un tema de él, o es un problema, digamos, ya personal de él, porque quien tiene que reconocer los resultados son los organismos electorales. Y los organismos electorales son los que a él más bien ya le han rechazado las leguleyadas que ha ido presentando, las acciones que tienen que ver con los votos un sector de Lima, otro en el exterior, y ya, digamos, la justicia electoral se ha pronunciado.
5: ¿Hay responsabilidad de parte de los organismos electorales?
6: Consultan si es responsabilidad de los organismos electorales por la demora que han tenido en la contabilización de los votos, la actitud actual del señor Sánchez. Escuchemos.
2: Bueno, mientras más se demore, obviamente, más largo sea este proceso, le da más espacio a personas que, como el congresista Sánchez, lamentablemente, hoy día nos damos cuenta que es totalmente antidemocrático. Ahora, es verdad que los procedimientos están establecidos en marcos legales, faltan 251 actas, como digo, que hacen casi 50.000 votos, que el señor Sánchez no va a tener el 100%, por lo cual evidentemente él ya sabe que perdió hace más de una semana, lo sabe, y entonces lo que habría que ver para más adelante
4: marca es hacer alguna
2: mejora en el sistema, digamos, electoral, para que los resultados estén mucho más rápidos, ¿no?
6: Estamos en vivo para RPP. ¿Cuál va a ser la estrategia en el futuro del fujimorismo en caso se conviertan en gobierno? Porque ustedes van a tener que convivir con Juntos por el Perú en el Congreso de la República para garantizar la gobernabilidad.
4: 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Una
2: y 34. De Juntos por el Perú, porque yo no veo a todos sus congresistas sentados con él, ¿eh? Ojo con el detalle, ¿eh? O sea, él lo veo sentado solo.
6: Una posición personal del señor Sánchez.
2: Que lo respondan en todo caso los señores de Juntos por el Perú. Nosotros vamos a tender puentes a todos los grupos parlamentarios, obviamente en los temas que coinciden, vamos a coincidir, en otros no vamos a coincidir, y eso es la democracia. También puentes a las autoridades gubernamentales como gobernadores, alcaldes. Es decir, la democracia va más allá del señor Roberto Sánchez. Y repito, ya creo que su declaración de él dice que el proceso ha terminado. Nosotros seguiremos esperando con prudencia y lo que falta, que es el tema del procedimiento electoral. Pero más bien hacemos un llamado, vuelvo a repetir, a que se mantenga la calma y que la gente no haga caso a estas, yo creo que ya, delirio del señor Sánchez, ¿no? Bueno, bastante antidemocrático, ¿no?
6: Hay un bosquejo de gabinete ministerial.
2: Un gabinete, lo que sí tenemos claro es la visión de un gabinete que tiene que ser amplio, que tiene que tratar de tener los mejores cuadros en cada materia, y eso se verá, me imagino, de acá todavía más adelante.
7: ¿El PSM sería un militante de Fuerza Popular o están dispuestos a que sea un personaje independiente?
2: Todavía no hemos llegado a ese detalle, pero vuelvo a repetir, nosotros, como lo he señalado en algunos de los medios, el gabinete es un gabinete amplio, pueden haber gente de Fuerza Popular o no puede haber gente de Fuerza Popular, eso le corresponderá a la señora presidenta electa, ¿no? Yo siempre he dicho, cuando ganan los demócratas en Estados Unidos, no gobiernan los republicanos, sino los demócratas, pero el Perú necesita de un gabinete amplio, y eso es lo que nosotros hemos decidido. Muchas gracias.
6: Declaraciones de Luis Galarreta, candidato a la primera vicepresidencia de Fuerza Popular. Directo en directo, RPP.
3: Muy bien, gracias a Mariano Calvera por la información. 1:34, actualizamos precisamente las noticias y volvemos con mucho más. 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
16: El Ministerio Público solicitó al Poder Judicial el levantamiento del secreto de las comunicaciones de la ex jefa del gabinete ministerial Betsy Chávez como parte de la investigación que se le sigue por presuntas irregularidades en la contratación de familiares de su entonces pareja sentimental Abel Sotelo en cargos públicos.
17: Los partidos Obras y Buen Gobierno pueden perder su inscripción en el registro de organizaciones políticas debido a que no lograron cumplir con el requisito de presentar candidaturas en por lo menos el 50% de los gobiernos regionales y el 20% de las municipalidades provinciales, explicó el abogado José Tello.
16: Un ingeniero de sistemas identificado como Royce García Casani, de 45 años, falleció luego de permanecer varios días en la unidad de cuidados intensivos del Hospital Goyeneche de Arequipa tras ser asaltado por un taxista, informó su hermano Jonathan García.
17: Una persona desaparecida y cuatro personas heridas dejó el vuelco de una camioneta en el sector Belén Puncharini, en el distrito de Perené, provincia de Chanchamayo.
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17: El desaparecido fue identificado como Hayden Barzola, esposo de la cantante folclórica Melissa Carlos Salomé, quien figura entre las personas heridas.
16: El expresidente colombiano Álvaro Uribe comparecerá el próximo 24 de julio por
4: 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Esta es la hora.
0: Una y 39.
16: Antioquia por paramilitares.
17: El tenista peruano Ignacio Buse superó al griego Stefanos Tsitsipas y avanzó a octavos de final de la ATP 250 de Mallorca para enfrentar mañana a

0: Además, Lambayeque presenta 27 grados con una radiación de 10, considerada muy alta. Se espera un cielo mayormente soleado.
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0: Seguimos junto a ti aquí en La Rotativa del Aire y en RPP Confianza y Credibilidad por todos los medios. Joana Castro y Jorge Rodríguez, tenemos el gusto de acompañarte. Vamos con una noticia alentadora, positiva, porque el Instituto Nacional de Salud del Niño de San Borja ha brindado un reconocimiento al grupo RPP por su compromiso con la salud infantil. Claudia Guamantingo tiene toda la información. Claudia, ¿cómo estás?
1: Hola, Claudia.
2: Así es, compañero, muchas gracias. Directo, en directo, en estos momentos, nuestro conductor histórico Jesús Miguel Calderón y la coordinadora del Rotafono, Laura Urbina, están recibiendo el reconocimiento por parte del Instituto Nacional de Salud del Niño de San Borja por el compromiso de RPP en la salud infantil. El Instituto Nacional del Niño de San Borja ha entregado una placa. En estos momentos está Jesús Miguel Calderón, vestido con un terno de color gris, también saludando además a autoridades que están en este punto, y Laura Urbina, coordinadora del Rotafono, también cargando esta placa, y ellos se encuentran junto también a la doctora Zulema Tomás González, directora general del instituto, quienes están en estos momentos también recibiendo este reconocimiento en el marco de los 13 años de funcionamiento. Este reconocimiento en el marco de los 13 años de funcionamiento del Instituto Nacional de Salud del Niño en San Borja, quienes han realizado más de 63 mil cirugías complejas y han brindado atención especializada a más de 180 mil niños y adolescentes provenientes de todas las regiones del país, y reconocen a RPP como uno de los aliados a través del Rotafono, donde día a día llegan casos de diferentes niños a través de nuestro WhatsApp, el 999-001-800, casos que derivamos a las autoridades y que se pueden conseguir la
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2: instrumentos que son necesarios para estos niños. Así que el Instituto Nacional de Salud de Niños reconoce al grupo RPP como aliado en líder y también como líder en la salud infantil del Perú. Directo, en directo, RPP.
0: Importante lo que señalas, porque efectivamente
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0: La oportunidad de conocer
3: una
1: y 45
0: casos que han tenido también una respuesta afirmativa y oportuna por parte del Instituto Nacional de Salud del Niño de San Borja. Claudia, entonces hablamos de un trabajo, si se quiere, en conjunto, ¿no? Que tiene que ser definitivamente reconocido. ¿Claudia? Uy, se nos fue Claudia, pero estamos definitivamente muy contentos, ¿no?
1: Sí, con claro este reconocimiento. Que sí, y además Claudia nos decía algo que es muy cierto, que

0: muchos de los casos que ingresan a través del rotafono son casos vinculados a salud, sí, en los cuales, exacto, se necesita ayuda, pero un gran porcentaje también de ellos es de madres de familia, de padres de familia que llegan de otras regiones de nuestro país, que otras, de otras ciudades, que dicen, no solo tenemos el problema de tratar de buscar una cita o una atención o continuar con un tratamiento, sino que ellos necesitan que las acojan por completo. Estamos hablando también de albergues. En realidad es una ayuda global que se les puede dar a las familias cuando, sí, ustedes, las autoridades, le responden y le responden a RPP para que logren tener buenos resultados, un final feliz, que se los contamos, por cierto, también aquí, porque hay un bloque del rotafono en el cual se cierran historias y lo hacemos aquí en la rotafono del aire en la noche.
1: 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Agenden ese número en su celular a 999-001-800. 999-001-800, el rotafono de RPP, siempre a tu servicio, las 24 horas del día, siempre pendientes y conectados con nuestro público de la multiplataforma, con el rotafono de RPP. Volvemos con mucho más. 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
7: Un día como hoy, 23 de junio, 1805. Nace el dramaturgo Manuel Asencio Segura, considerado el fundador del Teatro Nacional y autor de comedias costumbristas como El Sargento Canuto y Ñacatita. 1913. Fallece Nicolás de Piérola, presidente del Perú durante la Guerra del Pacífico y luego, nuevamente, al terminar el gobierno de Cáceres. 1956. Egipto elige por primera vez a su presidente y Gamal Abdel Nasser sale victorioso siendo el único candidato y habiendo derrocado años antes al rey Farouk. Nasser es conocido por haber nacionalizado el Canal de Suez y su gobierno termina en 1970 con su muerte. 23 de junio, un día como hoy.
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21: 1:50.

0: de la tarde con 50 minutos. Están en la rotativa del aire. Tenemos información en directo con Rosario Rojas desde el Cercado de Lima. Hay un pedido de los cambistas. Va relacionado, por supuesto, con el tema de exigencia en cuanto a medidas de seguridad. Rosario, adelante.
1: Así es, Joana.
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1: Directo en directo. Los cambistas que trabajan en distintos puntos del Cercado de Lima piden mayor resguardo policial en las calles, luego de que ayer uno de ellos resultara herido tras un robo armado dentro de la Basílica Nuestra Señora de la Merced en el Jirón de la Unión. Escuchemos cuál es su pedido.
3: Por supuesto, hay bastante temor porque al final le han dañado la economía a un hombre trabajador.
4: Sí, más que nada, más presencia policial, ¿no? Y la policía en sí y eso que estamos a media cuadra, no vinieron.
5: No hay una estrategia para combatir esto, ¿no? Yo mi opinión es que se reactive o la policía, porque acá se necesita investigadores, trabajo de inteligencia. Es la única manera de combatir, no hay otra forma.
1: Como han escuchado, compañeros, están trabajando con miedo tras lo ocurrido ayer. También nos indicaron que esa modalidad de robo a plena luz del día se ha vuelto común en la zona, por lo que ellos están adoptando medidas para salvaguardar su vida. Escuchemos qué es lo que nos contó el señor Edgar, con más de 30 años en este oficio.
4: Sí, nosotros nos organizamos de una manera casi familiar, ¿no? Nos turnamos y pedimos ayuda de las personas que están alrededor de seguridad también para que estén atentos a cualquier problema, ¿no? Generalmente nuestros horarios rigen cuando el lugar está completamente seguro, por medio de seguridad de los bancos, por medio de seguridad de las galerías.
6: Buscan respaldarse con esa seguridad.
4: Sí, también a veces.
1: Adicionalmente nos comentaron, compañeros, que van a seguir moviéndose en grupo para cuidarse entre ellos ante cualquier nuevo acto delincuencial. Directo en directo, RPP.
7: Muy bien, gracias a Rosario Rojas por la información. Y efectivamente, ¿no? El tema de la inseguridad es el que más preocupa a los peruanos, y mucho más cuando tenemos estos hechos criminales que tienen como escenario el centro de Lima, nada más ni nada menos. Un sujeto que ha estado con una pistola en la mano poniendo en riesgo a transeúntes, a turistas, a quienes tenían algún emprendimiento o negocio. Una situación terrible realmente. 1:53, vamos a hablar ahora de temas que tienen que ver con la economía de nuestro país, porque Indecopi ha declarado ilegal el cobro de la SUNEDU por reconocimiento de títulos extranjeros. Estamos hablando acá de un cobro bastante fuerte, de más de 1,000 soles, por cierto. Javier Prialé, editor de economía de RPP, nos va a aclarar este punto. Ah, ¿qué tal, Javier? ¿Cómo estás?
0: Papel y lápiz, porque hay muchas personas que de repente ya se pagaron. Presente.
8: Efectivamente.
0: ¿Qué ha pasado? ¿Está? ¿Cómo
8: Hola,
0: está, Javier?
8: Jorge y Iván, amigos de RPP. Bueno, de vuelta, ayer estuvimos por Chancay,
7: sí, claro,
8: viendo la donación de 2 escáneres en el puerto de Chancay, ¿no? RPP estuvo presente en este importante evento porque es necesario controlar la carga, así que
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8: 2 escáneres al puerto de Chancay. Y ha sido un evento bastante interesante que hemos cubierto el día de ayer.
7: Hay muchísima tecnología, ¿no? En el puerto de Chancay.
8: Casi todo, claro, es automatizado.
7: Exacto,
8: es un puerto realmente impresionante a nivel tecnológico, ¿no?
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8: ¡1:56! Anulado este cobro de 1.188 soles que exigía SUNEDU para reconocer títulos extranjeros. Porque es importante, muchos profesionales buscan hacer un posgrado, por ejemplo, ¿no? Fuera del país, maestrías, doctorados. Y para que puedan ser reconocidos en el Perú, ¿no? Tienen que estar inscritos necesariamente en la Superintendencia Nacional de Educación Universitaria,
7: claro,
8: SUNEDU. ¿Qué pasó? Hasta el 2024, la tasa para hacer esa inscripción era de 325 soles. Ese era el costo. Y de pronto SUNEDU cambia sus tarifas y dice, ya no va a ser 325, va a ser 1,188.50.
7: Claro, más del triple.
8: Más del triple.
7: Claro, más del triple, ¿no? Sí.
8: Entonces, ha habido una demanda ante Indecopi porque han considerado que es una barrera burocrática, ¿no? Indecopi ha analizado el tema y le ha dicho a SUNEDU, tú no puedes cobrar este monto de 1,188.50. Ahora, ¿significa que SUNEDU no va a cobrar? No. no significa eso. Lo que dice la resolución es, tú has establecido esta tarifa sin cumplir la metodología que se tiene desde la presidencia del Consejo de Ministros. Para poner una tarifa para, en el Estado, se tiene que seguir ciertos
0: procedimientos, pasos.
8: Procedimientos, parámetros técnicos. Claro. Tienes que, digamos, decir exactamente por qué te va a costar lo que te va a costar. Tienes que explicar todas las razones por las cuales se llega a este costo.
9: Claro, presentar un argumento. Digamos.
8: Hay un procedimiento técnico, ajá, que se tiene que seguir. Indecopi lo que ha dicho es que SUNEDU no ha seguido este procedimiento, claro, por lo tanto no debe aplicar esta tarifa. Ahora, ¿cuánto tarifa debe cobrar?
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8: Es que como en el aire, porque tiene que hacer un nuevo procedimiento, ¿no? ¿Y desde cuándo se empieza a aplicar? Pues Indecopi tiene que publicar la resolución en el peruano y desde ese momento empieza a inaplicarse esta tarifa, que debe ser en los próximos días. Pero la resolución ya ha salido. Entonces, claro, acá hay personas que en este lapso de tiempo ya han pagado su derecho.
9: Claro. ¿No? ¿Qué va a pasar con ellas, Javier?
8: Ya tienen inscrito seguramente, claro, el título. Las decisiones no son retroactivas. Ajá. Por lo tanto, de aquí en adelante habrá que ver cuál es la nueva tarifa que fija SUNEDU.
9: Entonces, lo recomendable para quienes están en espera, ¿correcto?, de hacer valer su título en el Perú, esperar un poquito.
8: Si es que no quieren pagar los 1.188, porque, como les repito, se va a inaplicar desde la publicación en el peruano, que, según nos han dicho, va a ser en los siguientes días. Por lo pronto es que lo que llama la atención de este caso es la forma en que se están fijando algunas tarifas como estas en el Estado y son prácticamente obligatorias. Uh-huh. Y uno como profesional, cualquier profesional en general, para todas las carreras, para todas las profesiones que hacen una inversión en el exterior para hacer una maestría de repente de mejor calidad o porque muchas veces los títulos extranjeros, hay maestrías que no se dictan en el Perú.
0: Claro, que son títulos propios de cada país.
8: Exactamente, se hacen en cada país para diferenciarse, pues el salto fue muy, muy brusco, ¿no? Ahora, hemos entrado, como digo, recién a un limbo, ¿no? Lo que nos han dicho desde Indecopi es que la resolución dispone que SUNEDU, como digo, inaplique este cobro con efectos generales para todos, pero la medida va a entrar en vigencia el día siguiente de la publicación del extracto en el peruano. Es decir, esta tarifa no se aplica. O sea, hay que esperar un poquito para ver exactamente qué es lo que va a decir SUNEDU. Nosotros hemos estado tratando de comunicarnos con ellos. Nuestro equipo de la sección de economía hemos escrito a la oficina de prensa. Todavía no hemos tenido respuesta para tener una claridad exactamente de cuánto tiempo va a pasar, cuándo se define la siguiente tarifa, qué va a pasar al día siguiente de, por ejemplo, la inaplicación de esa tarifa, ¿no?
9: Claro, porque se tendría que definir también una nueva tarifa, ¿correcto?
8: Exactamente, tiene
9: se
8: que haber
9: una tarifa mucho, o sea, menor que la actual.
8: O sea, lo que no dice, lo que la norma no hace es decirle no cobres nada.
9: Claro.
8: Sí se reconoce la potestad de SUNEDU de hacer un cobro por el derecho a la inscripción. Uh-huh. O sea, eso no se descarta, se mantiene la potestad de SUNEDU de hacer este tipo de cobro, esas tarifas, como lo hacen muchas entidades en el Estado, como para sacar un pasaporte, como para hacer algún reconocimiento, un apostillado muchas veces, etcétera. Pero en este caso, lo que sí le está diciendo es que tiene que cambiar esa tarifa, ¿no? No son los 1.188. Ahora, pueden ser 1.000 soles, quizás.
9: Claro.
8: Pueden ser 300 soles, volver al anterior, a los 325, quizás. O sea, hay varias posibilidades que SUNEDU, creo que es importante que aclare, ¿no? Aclare en qué situación va a quedar esa tarifa inmediatamente después que empiece la inaplicación por parte de SUNEDU.
0: Bueno, y los que quieren el reconocimiento, sí, bueno, de sus títulos, quienes pueden esperar, bien, hay otros así que es, dependiendo los trámites que tengan que hacer, quizá la postulación a un trabajo, necesiten ya ir con ese sistema y lamentablemente se van a encontrar en esta especie de paréntesis o limbo.
8: Que no debería
0: darse, pasar, porque es injusto.
8: Nosotros, claro, esperamos, claro, que SUNEDU haga algún tipo de pronunciamiento en las próximas horas para saber exactamente cuál va a ser el nuevo cobro que se, sí, va a aplicar específicamente para la inscripción de los grados y títulos que se han logrado en el extranjero, ¿no? Que, como repito, muchos profesionales hacen una inversión adicional para ya poder tener un grado, ¿no?, fuera del país, y muchas veces obligados, no porque no se puede hacer acá, sino porque lo que se, la especialización que quieren no existe en el mercado. O
0: porque termina siendo, curiosamente, veces, claro, Javier, más económico en el extranjero. Más económico, con mayores facilidades en cuanto a pagos y luego, claro, la validación en general.
8: Eso es cierto, sí. El mercado de las maestrías es un mercado en el
0: Perú. En Perú, demasiado caro.
8: Donde hay todo tipo de precios, pero a nivel de las universidades que, digamos, que tienen mejor prestigio, son bastante, bastante altos.
9: Muy bien. Javier Prialé, muchísimas gracias. Un fuerte abrazo, Javier. Como siempre. Gracias por tu aporte. Javier Prialé, editor de Economía.
0: Mi lucha con la SUNEDU.
9: Con nosotros aquí en la rotativa del aire y esperemos un pronunciamiento inmediato por parte de la SUNEDU. Volvemos con más. Esto es, sí, la rotativa del aire.
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11: Son las 2:02. 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
12: Luis Galarreta, secretario general de Fuerza Popular y candidato a la primera vicepresidencia de la República, consideró que el aspirante presidencial de Juntos por el Perú, Roberto Sánchez, pretende ir al margen de la ley y la democracia con su anuncio de no reconocer un eventual triunfo de Keiko Fujimori.
13: El señor sigue pateando el tablero, sigue demorando las cosas para no tomar cartas en el asunto. Tenemos un fenómeno del Niño que viene avanzando, que muchos alcaldes están saliendo en varios de los medios de comunicación de ustedes pidiendo por favor que se empiece a generar digamos, las acciones preventivas. Y claro, mientras más no demoremos, la transición se va demorando. Entonces, definitivamente el señor está en negación y lo que nos está diciendo simplemente es que él va a ir al margen de la ley, al margen de la democracia, porque ya incluso las instituciones electorales ya han respondido.
12: El Pleno del Congreso aprobó en segunda votación la ley que modifica el Código Penal Militar Policial y el nuevo Código Procesal Penal para que los presuntos delitos de función cometidos por miembros de la policía y de las Fuerzas Armadas sean procesados e investigados únicamente en la jurisdicción militar policial.
14: Ha sido aprobado en segunda votación el texto sustitutorio de la Comisión de Defensa Nacional que modifica el Código Penal Militar Policial, Decreto Legislativo 1094, y el nuevo Código Procesal Penal, Decreto Legislativo 957, para precisar el delito de función, fortalecer la función militar policial y establecer sanciones a militares y policías que participen en bandas y organizaciones criminales.
12: El Instituto Nacional de Salud del Niño de San Borja reconoció al Grupo RPP con una placa por su apoyo y compromiso en la difusión de campañas y acciones a favor de la salud infantil en el marco del 13º

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1: Al segundo vicepresidente de la mesa directiva del Congreso, el parlamentario Waldemar Cerrón, quien justamente presidió esta sesión.
2: Primera votación, el texto sustitutorio de la Comisión de Constitución que modifica el Código Penal, decreto legislativo 635, para incorporar los delitos de lesa humanidad. De conformidad con el artículo 78 del reglamento del Congreso de la República, el proyecto aprobado será materia.
1: Dan algunos parlamentarios es que este dictamen básicamente es por el límite temporal del año 2002 y el riesgo de amnistía. La postura del proyecto, la norma, establece que de forma explícita que el Estatuto de Roma entró en vigencia en el Perú el 1 de julio del año 2002. Por lo tanto, ningún hecho previo puede ser calificado como delito de lesa humanidad. Según el reglamento del Congreso, el texto legal va a ser sometido a una segunda votación transcurridos 7 días calendarios. Ahora, también lo último que pudimos escuchar en el debate del Pleno del Congreso fue el proyecto de ley que propone modificar el decreto legislativo 25475 a fin de perfeccionar la tipificación de los actos terroristas, incorporar delitos de organizaciones criminales. Sin embargo, se presentó una cuestión previa para el retorno a Comisión de Justicia, la cual tampoco fue aprobada. Sin embargo, ha pasado a un cuarto intermedio a pedido del presidente de la Comisión de Justicia del Congreso, el parlamentario Flavio Cruz. La sesión se ha suspendido por ahora hasta las 3:30 de la tarde. 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
3: Bueno, más adelante estaremos contigo. Muchas gracias, Jacqueline Mesa, por ese reporte. Y tenemos ahora 2:09, un informe del equipo del poder en tus manos, porque efectivamente necesitamos conocer, estar al tanto de quiénes van a conformar el nuevo Senado peruano. Nos referimos, por supuesto, a los partidos políticos, pero también a los rostros.
4: Desde este 28 de julio y después de 34 años, el Congreso peruano volverá a ser bicameral. Es decir, ya no tendrá una sola cámara, sino dos, la Cámara de Diputados y la Cámara de Senadores. Este nuevo Senado tendrá un papel clave en las decisiones del país. Entre sus funciones estará la designación de altos funcionarios como los integrantes del directorio del Banco Central de Reserva y los magistrados del Tribunal Constitucional. Pero, ¿quiénes conformarán el nuevo Senado? Aquí te lo explicamos.
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4: Estará integrado por 60 senadores, 44 son hombres y 16 son mujeres. Al 100% de las actas contabilizadas, el Senado estará conformado por 6 bancadas. Fuerza Popular,
5: 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Popular,
4: Partido del Buen Gobierno, 2, Partido
5: y 12.
4: Y Ahora Nación. En el caso de Fuerza Popular, logró 22 curules. Miguel Torres resultó ser el senador más votado de esta agrupación, quien alcanzó 343.239 votos, según información oficial de la OMPE. En Juntos por el Perú alcanzaron 14 curules. José Castillo, hermano del encarcelado expresidente Pedro Castillo, resultó ser el senador más votado de esta agrupación, con 333.445 votos. Renovación Popular logró conseguir 8 curules. El ex candidato presidencial Rafael López Aliaga fue el más votado de esta agrupación con 290.782 votos. Sin embargo, ha señalado que no jurará en el cargo y postulará como teniente alcalde en la Municipalidad de Lima en las elecciones regionales y municipales el próximo 4 de octubre. El reemplazo de Rafael López Aliaga sería Absalón Vázquez. Entre las bancadas que se estrenan en este Congreso bicameral está el Partido del Buen Gobierno, que consiguió 7 curules en el Senado. Su representante más votado fue el sociólogo Flavio Figalo, con 201.691 votos. Otro grupo que llega por primera vez al Senado es el Partido Cívico Obras, con 5 curules. En esta bancada está Daniel Barragán, el senador más votado, con 224.918 votos. completa el grupo Ahora Nación con 4 curules. Es el ex candidato presidencial Alfonso López Chau quien resultó el representante más votado con 234.604 votos. César Delgado, ex oficial mayor del Congreso, señala que varios senadores tienen trayectoria y formación para asumir el cargo. Sin embargo, advierte que eso no es suficiente.
6: En el papel de la mayoría de actuales senadores, se permitiría asumir que podrían desempeñarse razonablemente a la altura de las tareas que debe cumplir el Senado. Lo que no se sabe es cómo usarán las destrezas, trayectorias y experiencia, ni qué tipo de hábitos o actitudes serán los que prevalezcan en el manejo de sus puestos. Y ese es más un problema de competencias éticas, más que solo de conocimientos o experiencia funcional en el Parlamento.
4: ¿Por qué es importante saber quiénes integran el Senado? ¿Serán estas autoridades las que tomen decisiones de alta responsabilidad y que impactarán directamente en la vida de millones de peruanos? Así lo explica el experto electoral Jorge Jáuregui.
7: El Senado tiene una cuota de poder relevante. En los procedimientos, por ejemplo, legislativos, es una segunda cámara revisora, pero además que tiene capacidad de modificar y decidir finalmente el procedimiento legislativo. En el ámbito de los procedimientos de control, es la Cámara de Senadores la que define también los procedimientos de control político. Y en el ámbito de la designación de altos funcionarios, también, que son los procedimientos especiales, también el Senado tiene una cuota de poder importante.
4: El nuevo Senado tendrá 60 integrantes, pero sus decisiones se definirán con números muy concretos. Por ejemplo, 31 votos para aprobar o modificar leyes, o 40 votos para designar a altas autoridades del Estado, o decidir una eventual vacancia presidencial. Por eso, conocer quiénes llegan al Senado y qué fuerzas políticas tendrán mayor peso no es un dato menor. Será fundamental para entender cómo se tomarán las decisiones más importantes del país en los próximos 5 años.
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9: Muy interesante este informe del Poder en Tus Manos, la cobertura electoral de RPP, efectivamente, retorno a la bicameralidad, 130 diputados, 60 senadores, sobre ello recae sin duda la posibilidad de mejorar la imagen del Parlamento en nuestro país y recuperar la confianza ciudadana. Volvemos con más, esto es La Rotativa del Aire aquí en RPP.
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5: Radio Margansaya te informa la hora.
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23: 2:20.

0: 2:20, de vuelta a la rotativa del aire. Tenemos información que compartir con ustedes en directo. Alejandra López se encuentra en Los Olivos. Renzo Reyardo, el alcalde de Lima, no descarta un nuevo cierre en el centro de Lima. Atención, comerciantes y también transportistas. Alejandra.
1: Así es, Joana. Jorge, muy buenas tardes, directo en directo, y es que el alcalde de Lima, Renzo Reyardo, no ha descartado que se adopten nuevas medidas de cierre o restricción en el centro histórico de la capital ante la movilización que ha convocado para este sábado el candidato presidencial de Juntos por el Perú, Roberto Sánchez. Además, ha señalado que en caso que se registre algún tipo de incidentes o hechos de violencia, los responsables serían quienes están convocando a estas manifestaciones. Escuchemos.
2: Lástima que estemos incitando a tal vez actos que podrían considerarse violentos, toma de decisiones que son difíciles, que son severas, ¿no? que mortifican a un determinado número de compatriotas que sobre todo están en el centro de Lima, se ven afectados por el cierre que hemos dispuesto, que lo tendríamos que hacer en la medida en que si se, digamos, se genera un peligro mayor, pues tendremos que adoptar esas medidas. Los únicos responsables de eso son los que organizan estas movilizaciones.
1: Con relación al asalto ocurrido el día de ayer contra un cambista en la cuadra 6 de Jirón de la Unión en el centro de Lima, Renzo Reyardo ha señalado que este hecho evidencia la necesidad de reforzar acciones en el cercado de Lima y sostuvo que desde la municipalidad van a continuar articulando junto con la Policía Nacional y el gobierno de turno para fortalecer la vigilancia y el control en esta zona. Sin embargo, también él ha confesado que en estos últimos días ha conversado al respecto con la candidata presidencial de Fuerza Popular, Keiko Fujimori.
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1: Secretaría General de Seguridad Ciudadana,
3: y que espera que en un próximo
1: al gobierno, esto se podría implementar. Estas declaraciones las ha dado durante una actividad con diferentes ollas comunes de Lima Norte en el distrito limeño de Los Olivos. 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
4: Muy bien, gracias por la información a Alejandra López. 2:22. Chiqui, por favor, me pone la salsita. Es un momento importante para la rotativa del aire. Se ilumina la cabina, ponemos alfombra roja porque regresa después de varias lunas a Jean Martín Dueñas. Por favor, ya te extrañábamos, Jean Martín, mi gran amigo.
5: Jorge, ¿cómo estás? Uy, amigo.
0: Por interno dice, Joana, es que nos tenías abandonados, preferías el mundial.
4: ¿Qué pasó?
6: Realmente, un ingreso acá a la radio, primero saludar a la gente que nos sigue. Ingresamos 7 de la mañana, no te miento, y nos vamos medianoche.
0: Son 104 partidos, pues,
6: claro,
0: ¿no?
6: A ver, no es solamente llegar y vengo y me siento y hablo. Preparamos los partidos, claro, los distintos bloques informativos en la multiplataforma de RPP.
4: Recoger información, las distintas plataformas.
6: Todos de vías YouTube. Pero uno siempre vuelve y uno siempre regresa al lugar donde fue feliz. Bueno, sin contar al productor, pero estoy contento, estoy feliz de estar con ustedes y con toda la gente que nos acompaña y nos sigue a esta hora. Hoy en una jornada mundialista histórico para Cristiano Ronaldo, porque marcó en la goleada de Portugal 5-0 sobre Uzbekistán y se ha convertido en el primer jugador en toda la historia que anota de manera consecutiva en 6 mundiales, ¿no? Que empieza en el año 2006 con la selección de Portugal, Cristiano Ronaldo, y desde entonces ha venido marcando de manera consecutiva, ¿no? Hoy se le dio, ayer hizo doblete Messi, hoy apareció Cristiano 2 veces, así
4: hizo
6: que
4: dos también Cristiano,
6: volvemos,
4: claro.
6: ¿Se acuerdan a esa época en la que si un fin de semana uno marcaba 3, al día siguiente el otro marcaba 3 o marcaba 4? Sí, claro, ¿no?
0: Claro. Excelente.
6: Donde nos regalaron 20 años de fútbol, de buen fútbol a gran nivel, así que sigue escribiendo su propia historia Cristiano Ronaldo, el número 7 de Portugal.
4: Y con su celebración característica.
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6: Un día deberíamos hacer el grito tuyo.
4: Ya, perfecto. Yo me animo.
0: Mira, te están reduciendo el tiempo. ¿Ah? Sí, yo voy avisando porque es lo que me dicen internamente.
6: Tú querías que pongan los 3 espacios primero, pero no hay ningún problema. En un ratito juega Inglaterra ante la selección.
0: Te voy a contar, vas a ver.
6: Ante la selección de Ghana. Juega a las 3, por supuesto, transmisión de RPP. Jorge, Iba, ¿ustedes creen en la brujería?
0: Creo en la mala vibra.
6: Ajá, ok.
0: No sé si viene por ahí el camino, pero existe de todo.
6: Ahora les cuento por qué.
0: ¿Por
6: pero
0: qué?
6: Antes,
0: ¿qué tiene
6: la
0: que
6: dualidad,
0: ver?
6: ¿No? Cosa buena, cosa mala. Panamá, Croacia, a las 6 de la tarde. La programación de RPP Noticias. Diego, déjalo ahí un ratito, por favor, Santi. En la noche, a las 9, Colombia ante la República Democrática del Congo. Yo les decía, a las 3 juega Inglaterra ante Ghana. Bueno, en Ghana, por decirlo así, chamán, brujo, muy conocido, ¿no? Nana Kwaku Bonsan ha dicho que está, entre comillas, trabajando en algo especial para detener a Harry Kane, el delantero, el goleador, el capitán de Inglaterra, ante su selección. Claro, ha señalado que viene trabajando en algo especial.
0: Vamos a ver que se tropieza de pronto.
6: Su selección lo necesita. Y ha sido bueno, fíjate, porque ha dicho, no va a ser tan grave, pero sí tengo que detenerlo y estoy trabajando, ahí está, y estoy trabajando por ayudar.
4: Ya. Ese es el brujo.
0: Lo había visto en el resumen, la fotografía y el titular.
6: ¿Sabes qué? Joa dijo que en su momento él causó la lesión de rodilla de Cristiano Ronaldo en el Portugal Ghana de Brasil 2014.
4: No, pues.
0: Bueno,
6: una complicada lesión.
4: Por favor.
6: Así que bueno, no va a ser una lesión grave, pero sí voy a hacer lo suficiente para ayudar a mi país. Qué miedo.
4: No, por favor.
0: No sé si es esa fotografía, pero tampoco le ayuda mucho, ni esta ni la anterior.
6: Pero bueno, habrá que ver, no sé si llama unos espíritus, qué sé yo. Pero
4: no,
6: bueno,
4: no, no. Pero aquí tenemos buena vibra, Gianmarco.
6: Siempre, Jorgito, siempre.
4: Buena vibra, claro.
6: Yo feliz de volver, feliz de estar por acá. Con ustedes, con Chiqui, con Santiago, con Percy, con Diego.
4: ¿Y con el productor?
6: Y con ustedes, especialmente con toda la gente, por supuesto, que nos acompaña y nos sigue.
0: Ahora
6: ya lo saben, a partir de las 3 de la tarde, aquí en RPP Noticias, Inglaterra, ante Ghana por la Copa del Mundo 2026. Jorge Iván.
4: Y la última. De lo que has visto hasta el momento, ¿tú ya tendrías un candidato? De lo que has visto hasta el momento.
6: Me gusta mucho Francia y su colectivo.
4: Francia
6: y su colectivo. Argentina, que está brillando, pero me gusta más Francia.
4: Francia.
0: Yo me he quedado con esto de unas teorías entre económicas y conspirativas que están circulando por ahí, que está entre Países Bajos y España.
6: España ya despertó, por ejemplo.
0: Por eso.
6: Había empatado, por ejemplo,
0: no sé si coincide o qué. Ahora tú me dices esto de que de repente...
6: Es
0: que,
6: como decimos, partido a partido, paso a paso. ¿No? Claro, dirían los italianos, piano, piano.
4: Piano. A ver, repite, por favor.
6: Piano, piano.
4: Piano, piano.
0: No, te falta el acento.
6: Ay, en inglés, muy bien, step by step.
4: Oh, yes. Bueno, muy bien.
0: ¿Otro?
6: No, ahí nomás. Nos guardamos los que vienen, pues, Ivana. No, no,
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0: El bloque deportivo. Sí. Es decir, retomamos ya el bloque deportivo.
6: Por favor. Sí, yo, por favor. Con ustedes. Con ustedes, con Chiqui, mi amigo, hace 11 años.
4: Con todos menos con el productor.
6: Y con ustedes y con la gente, por supuesto, que nos sigue en la multiplataforma de RPP. Jorge, Ivana, permiso.
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0: Oye, de 12 la manda todo el tiempo el productor.
3: Y 28.
0: En este caso, productor, y a la producción completa, 2:28, nos vamos a ir a los titulares. Y luego, por supuesto, tenemos más información. Hoy la rotativa del aire hasta las 3 en punto.
4: Volvemos.
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11: 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Te da la hora. 2:29.
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13: El alcalde de Lima, Renzo Reyardo, informó que ha conversado con la candidata presidencial de Fuerza Popular, Keiko Fujimori, a quien le propuso la creación de una Secretaría General de Seguridad Ciudadana. Señaló que espera que la iniciativa pueda ser implementada en un eventual próximo gobierno para reducir la criminalidad en el centro de Lima.
14: El Pleno del Congreso aprobó en primera votación el proyecto de ley que propone incorporar los delitos de lesa humanidad al Código Penal, iniciativa que establece una regulación específica para este tipo de crímenes conforme a los criterios del Estatuto de Roma de la Corte Penal Internacional.
13: La OMPE informó que espera la resolución de actas observadas por los jurados electorales especiales para completar el cómputo al 100% de la segunda vuelta presidencial.
14: El Ministerio Público solicitó al Poder Judicial el levantamiento del secreto de las comunicaciones de la ex jefa del gabinete ministerial Betsy Chávez como parte de la investigación que se le sigue por presuntas irregularidades en la contratación de familiares de su entonces pareja sentimental Abel Sotelo en cargos públicos.
13: El Perú recibió más de 1.369.000 turistas internacionales entre enero y mayo de este año, lo que representa un aumento de 0.6% respecto al mismo periodo del año anterior, según el Ministerio de Comercio Exterior y Turismo.
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13: Hasta el 30 de junio está en veda el chanque otolina en todo el litoral peruano, quedando prohibida la extracción, procesamiento, transporte y comercialización del recurso, según el calendario oficial de vedas.
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16: Temperaturas. Cerro de Pasco registra 14 grados y por la noche se prevé que disminuya a 6. Amazonas presenta 21 grados y para la noche se espera un descenso hasta 16. Además, Huánuco reporta 25 grados. Se anticipa un cielo mayormente soleado.
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25: Punta a punta.
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2: Te acompañamos, te informamos, estamos junto a ti aquí en la Rotativa del Aire y en RPP, confianza y credibilidad por todos los medios. Soy Jorge Rodríguez, tengo el gusto de estar junto a ti en estos minutos. Y atención porque desde Lambayeque, el gobernador regional está pidiendo sensatez, pero también rapidez para proclamar los resultados electorales. Rosa María Loro nos amplía la información desde el norte del Perú. Hola Rosa María, ¿cómo estás?
3: Hola, ¿qué tal, Jorge? Buenas tardes.
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3: Jorge Pérez Flores ya se ha dirigido hacia la Oficina Nacional de Procesos Electorales, OMPE, y al Jurado Nacional de Elecciones. Él ha señalado que deben de una vez por todas proclamar los resultados electorales, pues afirmó que no se sabe, o él no sabe dónde recurrir, y tampoco se sabe si alcanzará el tiempo para realizar las obras ante eventuales lluvias por el fenómeno del Niño costero. Él ha señalado que no hay una directriz. Escuchemos.
5: Yo más bien le pediría por favor a la OMPE y le pido al Jurado Nacional de Elecciones, de una vez por todas, díganos quién es el próximo presidente o presidenta. Necesitamos cuanto antes saber, porque la verdad, ya estamos agobiados en este momento. No sabemos a quién conversar, con quién dirigirnos, con qué ministro hablar. Estamos realmente mal, señores. Y lo que estamos por vivir en estos momentos con el tema de las lluvias realmente va a ser desastroso. Hoy por hoy, en este momento, ya estaría el ANA, PCI, el Ministerio de Desarrollo Agrario, con todas sus maquinarias, por lo menos limpiando el cauce del río.
3: El gobernador regional agregó que considerando las estimaciones de la magnitud sobre el fenómeno del Niño costero, ya se debe hacer la limpieza de los cauces y otros trabajos de prevención como las defensas ribereñas, que en la región Lambayeque estas obras se encuentran paralizadas por la Autoridad Nacional de Infraestructura. Además, Jorge Pérez Flores ha señalado que en las últimas horas se sintió desairado por el ministro del Interior, pues pese a que se tenía una reunión ya programada para tratar el plan de seguridad ciudadana para la región Lambayeque, en este caso el ministro no acudió. En ese sentido, el gobernador regional pidió al presidente de la República, José María Balcázar, poner orden y mirar hacia la problemática que tienen todas las regiones. Desde Lambayeque, directo en directo, RPP.
2: Gracias, Rosa María Loro. Ahí está, si se quiere, la exigencia por parte del gobernador regional de Lambayeque para que de una vez se definan los resultados electorales y, claro, que se pueda también nombrar, designar a las autoridades en los ámbitos específicos con el fin de hacerle frente a un escenario bastante, bastante complejo como es el fenómeno el niño global. Tenemos información ahora desde el Callao. Se ha producido un nuevo asesinato. Lamentablemente, esto es doloroso para todos los peruanos. Mabel Alba, cuéntanos qué ha pasado, por favor.
6: Gracias, Jorge. Así es, directo en directo. Como tú lo mencionábamos, estamos exactamente en el asentamiento humano José Boterín, en esta zona que los vecinos nos han indicado que no terminan de sorprenderse de estos crímenes. Recordemos que hace 4 días sucedió este ataque a balazos justamente en esta losa deportiva. Hoy llegamos aquí porque hace unas horas, cerca al mediodía, una mujer se encontraba realizando los trabajos de pintura de este colegio, Abelardo Quiñones. Cerca al mediodía habían estudiantes todavía.
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6: Al costado hay un centro también de inicial, se encontraban niños menores de 3, 4, 5 años en el lugar. Ahora, la información que nosotros hemos podido recabar de parte de los testigos y los vecinos que están en la zona evidentemente atemorizados, nos han indicado que cerca al mediodía esta persona,
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6: Llegó hasta esta vereda para poder descansar.
7: 39.
6: Ingerir sus alimentos y es en este punto donde es atacada a balazos. La información información que nos han indicado, son dos disparos, uno en la cabeza y otro en el tórax. En este lugar, ella terminó tendida, fue auxiliada rápidamente y llevada al hospital Daniel Alcides Carrión, donde lamentablemente han certificado su fallecimiento. En la zona hay bastantes cámaras de seguridad. Jorge, vemos también en este lugar, hay una cámara de seguridad con las imágenes de nuestro compañero Piero Gutiérrez, cerca también a la institución educativa, hemos visto tres cámaras de seguridad. Nosotros hemos hecho la consulta también con el Gore Callao, nos han indicado que ella hasta el día de hoy, esta trabajadora, Yanet del Pilar Díaz de la Cruz, formaba parte del Comité de Administración de Fondos Educativos del Callao, CAFET, esta unidad ejecutora de parte del gobierno regional del Callao, y evidentemente el temor de los vecinos, como decíamos,

0: la noticia y están en este lugar y nos indican también que piden justamente que estos autos, estos vehículos sean retirados de este plantel, de los exteriores de este plantel educativo. Es la información lamentable que tenemos desde el Callao, Jorge. Adelante, directo en directo, RPP.
1: Gracias, Mabel Alba, por la información preocupante, alarmante, sin duda que tiene que ver con la inseguridad ciudadana, en este caso, en un punto del Callao. Esperemos que el nuevo ejecutivo, llegue quien llegue a Palacio de Gobierno, tenga como prioridad la lucha contra contra el crimen organizado. 2:40, pero ahora vamos a recordar que el pasado 8 de junio, un día después de la segunda vuelta electoral, el candidato presidencial Roberto Sánchez afirmó que esperaba con tranquilidad el conteo y afirmó que se debía respetar el cómputo de los comicios cualquiera fuera el resultado. Vamos a recordar sus declaraciones. Mucha atención.
2: Esta campaña está a punto de concluir. Hay que respetar el resultado, fuere lo cual fuere. El Perú necesita estabilidad. Yo agradezco a todos los líderes del movimiento popular, movimiento social, el que nos puso en la primera vuelta, los líderes abiertos y sociales, culturales, académicos y muchos ciudadanos que han dicho voto crítico, voto fiscalizador y que resolvieron, creo, con su vocación de lograr este eventual triunfo en estándares de paz y justicia y reconciliación.
1: Bueno, en esa oportunidad, el 8 de junio, lo estábamos escuchando, Roberto Sánchez incluso dijo que una vez finalizada la contienda electoral, era imperativo trabajar por el país mediante la búsqueda de consensos para enfrentar problemas como la inestabilidad política, la criminalidad desatada, la pobreza y la corrupción. Pero hay algo más. Sí, hay que recordar que el 10 de junio, atención, el 10 de junio, el ex canciller Manuel Rodríguez Cuadros, integrante, ya todos lo sabemos, del equipo técnico de Juntos por el Perú, afirmó que la agrupación de Roberto Sánchez mantenía el compromiso de reconocer plenamente, sí, reconocer plenamente los resultados oficiales de la segunda vuelta electoral que emitía la OMPE y el Jurado Nacional de Elecciones. Escúchalo.
3: Hay que esperar con calma el conteo de la OMPE, que vamos a reconocer plenamente el resultado electoral, y hemos invocado a Fuerza Popular que también lo haga y lo ha hecho, y eso me parece muy bien. Que claro que sí, por supuesto que mantenemos ese compromiso, ese es el eje democrático de la posición de Juntos por el Perú, y ahora a través del comunicado de Juntos por el Perú, Obras y ahora Nación.
1: Bueno, ahí Manuel Rodríguez Cuadros, integrante del equipo técnico de Juntos por el Perú, señaló que las elecciones habían sido democráticas, que se habían ajustado a la legalidad y que había que respetar los resultados. Ahora la posición de Juntos por el Perú y especialmente de Roberto Sánchez es otra, tal como ya todos lo conocemos. 2:43, hasta aquí te acompaño en la multiplataforma de RPP, pero en televisión, en YouTube, seguimos contigo un ratito más con la rotativa del aire. En radio te dejamos con la previa de un partidazo Inglaterra contra Ghana. Recuerda que el Mundial lo vives en la plataforma de radio de RPP. Volvemos.
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5: Radio Marcansaya te informa la hora. 2:45.
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0: Bien, amigos de RPP, aquí estamos para lo que va a ser este compromiso en Boston. Inglaterra ante Ghana, los equipos empiezan a desfilar. Ya es el centro del terreno de juego, un estadio impresionante, vestido de blanco, algunas camisetas amarillas para los africanos que buscarán asegurar también hoy enfrentándose al mejor del grupo, sin duda, uno de los mejores, está en el top 3, sin duda, de las mejores actuaciones de la primera fecha de esta Copa del Mundo, con Harry Kane como goleador, con el técnico Thomas Tuchel y un equipo que ha hecho algunas modificaciones para este compromiso. Ya Martín Dueñas nos va a especificar y nos va a contar detalles. Se empieza a colocar los futbolistas al centro del campo, un círculo en la bomba central, las banderas gigantes de uno y otro lado, tanto la de Inglaterra como la de Ghana. Qué escenario impresionante y una pantalla magnífica, extraordinaria. Son dos pantallas en una, aparentemente, ¿no? Que se juntan allí, donde aparecen ya las imágenes también del partido. Gran ambiente en Boston para el desarrollo de este grupo L. Buscan asegurar clasificación. Inglaterra se enfrenta a Ghana y el partido lo comenta Diego Penny. ¿Cómo le va, Diego? Bienvenido.
1: ¿Cómo está, Harold? ¿Cómo están, amigos de RPP? Tengan ustedes muy buenas tardes. A ver, rápido. Apareció Messi, apareció Haaland, apareció Mbappé, hoy apareció el bicho. Harry Kane no se quiere quedar atrás. Ojo con Harry Kane, que es la máxima figura en este equipo inglés. Vamos a ver si nos regala algún gol la estrella del Bayern Múnich, hoy siendo el capitán de Inglaterra, contra una Ghana que también había sacado los 3 puntos en su primer partido contra Panamá. Va a ser un tremendo partido por el grupo L.
0: Se nos vieron partidazos los equipos en el terreno de juego. Con casaca salió Inglaterra, vestido completamente de uniforme alterno, pero la casaca claramente nos pone nuevamente a pensar en ese uniforme retro de Inglaterra. Camiseta blanca, chor oscuro, medio oscuro también. Irá con la alterna, imaginamos, el conjunto ganés. Detalles, nuestro cronista para este partido.
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0: Martín Mañas, bienvenido, buenas tardes.
3: Harold, Diego, ¿cómo le va? Abrazo grande para ustedes y todo el país que nos sigue aquí en RPP Noticias. Dos variantes presente el cuadro inglés. A la banca, John Stones, el zaguero central. Te adelanto eso, toma su lugar el hombre del City, su compañero, Mark Gay, en el lateral izquierdo.
2: Radio Marca Saya te informa la hora.
3: Lugar, el 25, el
2: Spence, el 2 y 56.
3: Adelante, no hay novedades. Harry Kane, lo decía bien Diego, la figura, capitán, el goleador de este equipo. 2 goles le marcó a Croacia en el arranque de la Copa del Mundo. En Ghana, de arranque, Semenyo, Iñaki Williams y Jordan Ayew, en el equipo que dirige Carlos Queiroz. Te cuento cuando quieras cómo forma Inglaterra y cómo forma Ghana.
0: Es su caballo entonces Harry Kane, Diego Penny, para Inglaterra, para igualar en esa cifra de goleadores donde encabeza Messi, por supuesto, lo de Haaland y Mbappé.
1: Completamente. ¿Y sabes por qué, amigo Harold García? ¿Saben por qué, amigos de RPP? Porque es un tipo que trabaja muchísimo. Trabaja para el equipo, se recoge, busca mucho las pelotas, busca los espacios, patea los penales. El anterior lo falló, pero en la segunda instancia hace el gol frente a Croacia y es un goleador innato, ¿no?
0: Sin duda, quiere llegar a los 14 goles, igualar a Gerd Müller. Ya empató a Gary Lineker con 10 tantos Harry Kane.
3: Y el segundo de cabeza ante Croacia.
0: Sí, señor.
3: En un centro que llega al punto de penal, aparece entre los defensas el delantero del Bayern Múnich, capitán además de la selección de Inglaterra.
0: Y en esa lista de sudamericanos aparecía claramente Teófilo Cubía, ¿no? Con Batistuta, Pelé, por supuesto. Y el máximo goleador de los mundiales, que es Lionel Messi. Salen ya las banderas. Empieza a cerrar este protocolo inicial. El saludo de los futbolistas con los árbitros. Vamos a conocer alineaciones. Este es el 11 del conjunto inglés que quiere llevarse la Copa del Mundo. Quiere ser protagonista. Así alinea el equipo de Thomas Tuchel. Este es el 11 de Inglaterra.
3: Nelson, gracias al arco, el número 1, Jordan Pickford, 24, Rhys James, 2, Ezri Konsa, 6, Mark Gay, 25, Jed Spence, 4, Declan Rice, 8, Elliot Anderson, 10, Jude Bellingham, 20, Noni Madueke, 18, Anthony Gordon, lleva la 9, capitán, Harry Kane.
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0: Vamos con el cuadro africano. Así alinea el equipo que dirige el portugués Carlos Queiroz. Este es el 11 de Ghana.
4: ¡Hey!
3: Al arco el 16, Benjamín Azare, 26, Melvin Zenella, 4, Joas Adjeti, 18, Jerón Opoku, 14, Gideon Mensah, 8, Kwesi Sio, 5, Tomás Partey, 3, Caleb Girengi, 9, Capitán, Jordan Ayew, 11, Antoine Semenyo, 19, Iñaki Williams.
0: Es el 11 de The Black Stars, las estrellas africanas, que tiene un buen equipo, ¿eh?, con futbolistas en fútbol de primer nivel. Ya se empieza a acomodar todo para el arranque del compromiso. Ya, Martín, ¿quiénes son los árbitros del partido?
3: De Honduras, juez principal Said Martínez. Primer asistente Walter López. Segundo asistente Cristian Ramírez. De China, el cuarto es Ning Ma. En el VAR de los Estados Unidos, Armando Villarreal, asistido por el mexicano Eric Miranda. Harold.
0: Gana que sorprendió al mundo futbolístico en Sudáfrica 2010 y ese partido ante Uruguay bastante recordado. ¿Qué partido se imagina nuestro comentarista? ¿Qué partido se imagina Diego Penny en RPP?
1: Sí, un partido que definitivamente marca el rumbo de este grupo, ¿no? El ganador de este grupo va a pasar, va a pasar primero. Definitivamente siento que Inglaterra está un pasito arriba por lo mostrado frente a Croacia, ¿no? Es un equipo contundente, un equipo que entiende bien a lo que juega, tiene un gran entrenador como Tuchel, y bueno, y ganó el final, ¿no? Increíble, ¿no? Le ganó a Panamá en una de las últimas jugadas del partido, un equipo muy físico, muy rápido. Estoy seguro que vamos a encontrar un partido de ida y vuelta, esperemos sea así.
0: Bueno, va quedando todo listo, vamos a ver el seleccionado inglés. ¿Cuántas personas tenemos ya, Martín, más o menos, capacidad para este estadio en Boston?
3: Más de 60.000 espectadores.
0: Va quedando todo listo, buenas tardes, Irwin, va a empezar el partido.
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0: Hay un sinfín de jugadores con 2 goles en el Mundial. Con 3 ya está Jonathan David, Undaf, y arriba en la tabla de goleadores con 4, Mbappé, Haaland, con 5, Leo Messi. Allí busca estar en esa lista Harry Kane. Va quedando todo listo, señoras y señores, amigos de RPP. Va a dar play el árbitro. Hondureño me dijo que es, ¿no?
3: Sí, señor, Said Martínez.
0: Vamos a ver el seleccionado inglés. Camiseta
3: brujo,
0: blanca, finalmente.
3: Un brujo en Ghana asegura que ha trabajado para frenar a Harry Kane hoy ante su selección.
0: Bueno, no le des mala noticia a Diego Penny. ¡Tople! Said Martínez de Honduras toma vida la pelota ya en Boston Stadium. Juegan las selecciones de Inglaterra y Ghana, grupo L de esta Copa del Mundo, de blanco uniforme tradicional para Inglaterra, choro oscuro, medias blancas para el equipo Thomas Tuchel, de amarillo. La placa Stars, el seleccionado ganés que sale sobre la derecha. Allá iba jugando larga esa pelota Caleb Girengi, desde el fondo de la salida por parte de Gay. Mark Gay dejando para Jordan Pickford. Por la derecha espera Henry Consá. Ahí está buscando la pelota, es Henry Consá. En la mitad del terreno recibe ahora Elliot Anderson. La salida del medio a la izquierda para entregar con Declan Rice, el hombre del Arsenal. Pisando la pelota, vista levantada. Allá la va a cambiar otra vez con Consá. Sale el número 2, abierto del sector derecho Rich James. Se va acercando a Bellingham, presionado por Jordan Ayew, uno de los experimentados de este conjunto ganés. Ahí la pelota la va sacando, sin embargo, ahora del costado izquierdo Gay, dejando la pelota, buscando por el costado izquierdo a Jet Spence. Y va cerrando desde el fondo nuevamente Marvin Zenaya. La recuperación inglesa en la mitad de la cancha nuevamente con James. Abriendo por derecha para Bellingham. Engancha para adentro Bellingham a la marca Semenyo. Entrega para atrás Bellingham. Dejando ahora para Consá. Consá otra vez para Mark Gay. Empieza el conjunto inglés a hacerse dueño del partido con la pelota. Y esta posición larga de Declan Rice, dejando para Mark Gay. Desde la derecha es Rick Consá. Se mueve Elliot Anderson. Nuevamente dejándola para la salida del número 6, Mark Gay. Se va acercando Elliot Anderson, bomba central. Ahí sale seleccionado inglés. Va levantando la vista Elliot Anderson. Dejó para Rich James. Otra vez la pelota para los centrales. Desde el fondo va saliendo Inglaterra. Y empieza ya a darnos luces de lo que puede ser la tónica de este partido, Diego.
1: Sí, e Inglaterra con la posición de balón en este primer minuto del partido. Claramente gana, se agrupa atrás. Hace un bloque bajo de 25 metros. Hace un 4-5-1. El número 5, Partey, se mete como un líbero adelantado y todos los demás detrás de la línea de la pelota.
0: Jugaba el balón para atrás Spence. Dejó por el costado izquierdo para Gordon. Ahí está el hombre del Barcelona, Anthony Gordon. Nuevamente para Spence. Spence atrás para buscar a Mark Gay. Va la presión intentando salir Jordan Ayew. Va marcando el experimentado, camiseta número 9, capitán, además de los conjuntos ganés. La salida de Marque, pero medio Elliot Anderson, la va dejando con Conza, abriendo sobre la derecha ahora para buscar la trepada de Donny Madueque. Va Donny Madueque, engancha para adentro, la marca Semenyo, entregando nuevamente para Conza. No tiene espacio Conza. Bien paradito el conjunto ganés. Se juega sobre campo africano. Allá recibe Marque, dejando para Spence. Spence juega hacia atrás nuevamente con Marque. Allá sale Gay, se va adelantando el número 6, dejando la pelota ahora para Conza. Conza por el medio, se mueve Bellingham. Sale a presionar ahora el número 8, Tomás Partey. La pelota nuevamente con Elliot Anderson. Regresa el balón sobre Conza. Nuevamente atrás para Jude Bellingham. Va flotando en el medio Noni Madueque. La banda es de James, otra vez de Bellingham. Y se hace una monotonía esta sucesión de toques de Inglaterra desde los centrales, donde aparece nuevamente con Sá. Se va a animar a arriesgar un pase sobre la derecha ahora para James. La baja con el pecho James, tres cuartos de cancha, la marca Semenyo. Juega James para adentro, Madueque devuelve otra vez para James. James ahora entregando para Bellingham. Juega para atrás Bellingham y va a devolver otra vez con los centrales. Juega Gueye otra vez para buscar a Conza. La apertura de Conza para Anónima Madueque. Ahora sí va a quedar mano a mano con Semenyo para intentar encararlo. Allá va Madueque, línea de fondo. A la marca llega Gideon Mensah. Allá intentando nuevamente ser jugador Madueque, entregando para James. James ahora para Conza. La va moviendo Conza. Recibe la pelota, pisa ahora para James. Encuentra un pase libre por el medio. Se mueve Bellingham. Acompaña Harry Kane. La cambia Bellingham. Pase muy exigido para Ray. Pelota que terminará fuera de la cancha. Quiso darle con el revés del pie Bellingham y no dio efecto esa pelota. Se pierde fuera de la cancha. 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
1: Y eso tiene Inglaterra, ¿no? Inglaterra tiene la posición del balón por el medio, te mueve a los costados, pero te puede meter con Declan Rice un pase cruzado de 30 metros que te sorprende. Eso tiene Inglaterra, que no solamente juego corto, encuentra los espacios y te puede hacer daño por los costados.
0: Y ahora ataca, gana, se viene con Gideon Mensah. Aparece por la izquierda, entrega para adentro otra vez para buscar a Semenyo. Mensah para atrás. Y aquí va a reiniciar el seleccionado ganés. Desde el fondo con el central Jerome Opoku. Por el medio aparece Jonas Adjeti. Adjeti sobre el medio para Tomás Partey. A la marca llega Elliot Anderson. Nuevamente con Adjeti. Va a levantar a la pelota. Aparece habilitado. Se viene. Gana. No vale. Definía por encima del arquero Iñaki Williams. Adelantado ya Martín, el atacante del fútbol español.
5: Sí, señor. Dejaba la banda derecha. Se metía por el medio. Estaba adelantado. Levantaba la bandera el primer asistente Walter López en salida de Inglaterra. Harold.
0: Bueno, pero esto va a buscar gana, ¿no? A través de la contra, la velocidad característica del fútbol africano. Aquí lo pillaron adelantado a Iñaki Williams. Esto recién arranca. 4 minutos. 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
0: Desde el fondo sale Henry Conza. Tenemos cota, ya Martín, ¿cómo van las apuestas?
5: 1.20 paga la victoria de Inglaterra. El empate paga 6.66. La victoria de Ghana paga 15. 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
0: La falta sobre Noni Madueque, la infracción de juez Sisibo en la mitad de la cancha. ¿Qué falta? 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
5: Sí, señor, la falta sobre el hombre del Arsenal, abajo en el tobillo derecho, le pegaban a Noni Madueque, Rice y Reece James frente al balón en Inglaterra.
1: Ya había hecho el movimiento Madueque hacia adentro, ya, o sea, ya lo había llevado al jugador número 8 de Ghana y lo tuvo que tumbar porque era una jugada peligrosa.
0: Ordena la barrera Benjamin Asare, el arquero ganés vestido de rosado para darle la pelota, está Declan Rice.
5: Gay y Stones al cabezazo en Inglaterra.
0: Tiro libre para Inglaterra, tiro libre, apuesta total para ganar. Hay que creer que era el primero, el seleccionado inglés le va a pegar Declan Rice. Allá van 6 minutos, viene el centro de Rice, media altura, saca de cabeza Semenyo. Devolvía esa pelota nuevamente hacia adentro. Rich James de cabeza, se apoya ahora Rice, la perdía Madueque y aquí arranca por el medio Kwesi Sibo. Volvía muy bien Anthony Gordon, entregando para atrás y reinicia el seleccionado inglés. 6 minutos, volverá a la carga el equipo de Thomas Tuchel. Allá saliendo a la mitad de la cancha, dejando para Elliot Anderson. Arranca Elliot Anderson en el campo de Boston. 0 Inglaterra, 0 para Ghana. 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La pelota la maneja Spence, juega para atrás Spence, devuelve ahora para Elliot Anderson. Por el medio esperando la pelota Harry Kane. Largo el balón para Anthony Gordon, que la quiere bajar al hombre del Barcelona. Cerraba, qué buen control. Cerraba su zona Girenji. Pelota fuera de la cancha y lateral para el seleccionado inglés. Juega rápidamente Spence, dejó para Harry Kane, se anima, mete un cambio de orientación sobre la derecha. derecha para que aparezca libre Anónima Madueque. La pisa Madueque a la marca. Llega allí Deón Mensá. Ahí está Madueque para meter el centro. Madueque va a apoyarse para adentro. La deja para atrás finalmente. Donde aparece sin problemas ahora es Rick Conza. Conza devuelve para Marguey. Su central por izquierda. Ahí está Marguey. Devuelve para el otro central que es Rick Conza. Conza devuelve para Rick James a la derecha. Va filtrando un pase por el medio. Quería Bellingham. Cerraba con todo. Duro choque. Durísimo choque del central. Ganes y Jude Bellingham encendidos ambos en la mitad de la cancha, Jan.
5: Sí, a ver, deja la parte de la mitad de la cancha, va al espacio, ataca al espacio el hombre del Real Madrid y lo lleva puesto el 18, Pocu. Harold, Diego, se toma la cara Jude Bellingham.
1: Muy fuerte la falta de Pocu. No, finalmente no le cobran la falta, está tirado en el piso Bellingham, pero le llega con una fuerza el número 18, Pocu, ya se levantó Jude Bellingham, pero es fuerte, la marca férrea de los ganeses. Están cerca, están atentos, están en bloque bajo, están juntitos todos para que no llegue a penetrar los volantes de Inglaterra y no les haga nada.
0: Bueno, ya se puso de pie pensando, analizando el técnico Thomas Tuchel. Tiro libre para Gana, juegan rápido sobre el campo de Inglaterra, que el cabezazo venía de Spence, no pueden el control sobre la derecha. Ahora Girenji va recuperando, sale Marvin Zanaya sobre el costado derecho, busca la devolución de Girenji. Aquí está Zanaya, trepa Zanaya, cierra Elliot Anderson sobre el 26, pelota fuera de la cancha, saque de meta, quedan Chandlers con levante y caída con Romero, 0 Inglaterra, 0 Gana.
5: Harold, Spence juega por izquierda pero es diestro, el hombre del Tottenham que también tuvo pasado por el Genoa de Italia, Jet Spence.
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0: O sea, solo llevó Reilly de lateral izquierdo, ¿no? Thomas Tuchel,
5: que fue titular en el primer partido.
0: Allá juega Spence, la devolución por el costado izquierdo, trepa de Declan Rice, se mueve Gordon para pasar, ahí está Gordon para recibir, cerraba su zona, muy bien, ahora saca esa pelota para adelante, Jonas Achetti la quiere buscar, ahora Jordan Ayew regresa con Sakonza para apoyarse desde el fondo, la salida sin problemas del guardameta Jordan Pickford, por ahora sin situaciones, este arranca el partido, 9 minutos, 0 Inglaterra, 0 para Gana, viviendo el Mundial para RBP, en exclusiva para todo el país con 104 partidos, saca largo esa pelota de Declan Rice, la va a jugar para Anónima Dueque, el control con el pecho Anónima Dueque, iba cerrando muy bien Gideon Mensá, el lateral será para Inglaterra, hoy en la noche juega Colombia, su segundo partido de esta Copa del Mundo, de manos Rich Ames, promedio Anderson.
1: Perdóname Harold, ese duelo Mensá-Madueque va a dar que hablar, ¿eh? Porque son dos jugadores muy parecidos físicamente.
0: La pelota por el medio, Harry Kane en la puerta del área, devuelve para Bellingham, enganchó el toque oportunísimo para sacarla de Achetti, y ahora quiere buscar la contra el seleccionado ganés, la buscaba allí Don Mensa, pelota afuera, lateral para Inglaterra, quiere apurar allí entre Harry Kane y Bellingham, casi tiene la posibilidad de remate en el primer acercamiento de Inglaterra, claro.
1: Sí, no la llega a controlar nunca Bellingham dentro del área, ¿no? Y cuando quiere meterle el pie para definir, él estando casi a la altura del punto de penal, llega el central de Gana y le quitan la primera. Bueno, hasta ahora no hemos tenido remates en el partido, en los 10 minutos del primer tiempo.
0: Juega sobre la derecha Anoni Madueque, allá aparece Madueque para el seleccionado inglés, por el medio Conza, devuelve Anderson, va girando ahora para James, ahora para Conza dejando el balón para Elliot Anderson, ahí está produciendo ya mi buen amigo, ¿ah? Brandy, la salida del fondo
5: de actualidad, el mejor.
0: Sí, señor. Anónima Madueque por derecha. Ahí engancha para adentro, para el centro. Pelota en el área. Golpe de cabeza defensivo de Achetti. El rebote lo tomó Conza. Chocó sin querer a Conza. Sin embargo, el rebote lo tomó Anderson. Abrió por derecha para Madueque. Allá se viene Madueque para desbordar a la marca entre Semenyo y Gideon Mensá. Elliot Anderson devuelve por el medio para Henry Conza. Casi tres cuartos de cancha. Va acercándose Marguey sobre la izquierda. Deja para Spence. Más abierto Gordon. Recibe Declan Rice. Gira Declan Rice. Nuevamente con Gordon. Gordon va a retroceder. Ya aparece Declan Rice. Sale a apretar un poquito más adelante ahora.
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0: Sobre ese costado, Tomás Partey. El rebote lo toma otra vez para Elliot Anderson. Va a levantar por la derecha. Larga pelota para Madueque. La marca allí de Mensá. Va Madueque para el duelo individual. Madueque para pasar. Va a desbordar Madueque. Enganchó para adentro. Filtra pelota en el área. Rear Jenny de fondo. El centro atrás.
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0: El pase era buenísimo. Pasó 3 muy bien. Desbordaba
2: y 12.
0: En el cierre, muy bien. Un hombre gané.
1: Sí, increíblemente. Primeros 11 minutos de este inicio del partido. Y es la primera vez que Madueque se queda mano a mano, uno contra el jugador Mensá. Madueke es muy inteligente porque ve que James le pasa, se la saca, James llega a la línea final, saca el centro y le quitan la etiqueta de gol a Gordon, que había llegado al otro lado. Es la aproximación más clara en estos casi 12 minutos del primer tiempo.
0: Se viene por derecha James, este el enganche de largo, busca Jordan, allá llegó el rebote para Elliot Anderson, juega para Bellingham, presionado a la marca Bellega, llegaba Tomás Partey, la va cambiando con Spence, por el medio recibe Gordon, va a girar Gordon, cerca la puerta del área, le metían falta por la espalda al nuevo hombre del Barcelona, tiro libre, Jean Martín para el seleccionado inglés.
5: Zenella le comía los tobillos al número 18 de Inglaterra, Gordon, 80 millones de euros, su pase al Barcelona, tiro libre a favor del cuadro inglés.
0: Qué foul por la espalda, Dolo Neuro, bien Angel, alivio, rápida acción para seguir en movimiento, tendrá una oportunidad en balón detenido, Diego, el seleccionado inglés.
1: Sí, lo que pasa es que está complicado para Inglaterra entrarle por los costados, porque siempre hace dos contra uno, siempre hace superioridad numérica defensiva el conjunto de Ghana. Por el medio también le está costando, vamos a ver si abre el partido a través de una pelota parada. Este tiro libre viene aproximadamente 26 metros del área defendida por el arquero Azare.
0: Vamos a ver, tiene que meter un fierrazo ahí de Clan Rice, como el de aceros de Arequipa. Vamos a ver, Gordon.
5: Tres diestros, Gordon, Rice y James en Inglaterra, Harold.
0: Ahí está James, está Gordon. Puro diestro, claro, si no tiene lateral izquierdo, ¿no? ¿Habrá un zurdo en este 11? Me parece que no, ¿no?
5: No. Kane en la... Madueke, solamente Madueke. Kane en la barrera de Inglaterra.
1: Y Madueke zurdo y juega por derecha.
0: Cuatro hombres en la barrera. Habrá tiro libre para Inglaterra. Jane cortita para Ray, le pegó. Remate, se fue levando en el camino. Le pega muy bien el hombre, el Arsenal, ese pie diestro de Declan Rice. Toque cortito de Bellingham. Rice le metió un fierrazo. Un fierrazo como el de aceros Arequipa.
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1: Se la deja cortita a Rice. Y Rice le mete, como decía acá nuestro narrador, el gran Harold García, le metió el fierro caliente, pero lamentablemente la pelota salió bastante alta del arco defendido por el arquero Azare.
0: Arriba Harry Kane, el cabezazo quedó sentido. Harry Kane lo atropelló a Dietti, aparentemente la llamada atención del árbitro, muy sentido el goleador inglés.
5: Sale el central a cortar, va arriba Dietti, le deja el brazo izquierdo a Harry Kane y le cabecea la nuca al 9 de Inglaterra, sentido ahora el goleador inglés.
0: Claro, a destiempo llega Dietti, ¿no?
1: Fuerte, porque Harry Kane estaba, bueno, no levantó los brazos, salta, no sé si lo llegó a abrir, vamos a ver, vamos a esperar un ratito, se para Harry Kane, pero fue bastante fuerte el central de Ghana.
0: Bueno, y necesariamente lo choca primero por la espalda y luego quiere buscar el cabezazo a Dietti. Ya había cabeceado a Harry Kane, llegó de tiempo, le cabeceó la nuca. Como bien nos contaba Jean Martín, Harry Kane está pidiendo alguna tarjeta allí.
5: El hondureño Said Martínez, Harold Diego, dialoga ahora con los capitanes, porque Harry Kane se volvía loco y le pedía la amarilla, su infractor.
0: Vamos a ver, pues fue a meter presión también Jordan Ayew, el capitán de Ganes. 14 minutos, tiro libre para Inglaterra en la mitad de la cancha. Se va a jugar cortito, me parece, con Zá para Elliot Anderson. Cerca lo tiene Henry con Zá. Sale a apretar Jordan Ayew, juega la pelota para Spence. Desde el costado izquierdo recibe Gordon a la marca, dos hombres. Dejó para Declan Rice, lo barrían por allí. Era Semen, ya va con todo. Rice ganó. Línea de fondo, Rice tocó para atrás. Gordon para rematar. La deja por abajo, Elliot Anderson le pegó, se desvía. Saca de zurda. La pelota se cruzaba el área sobre la izquierda allí de Ong Mensah, mandó fuera de la cancha, lateral para Inglaterra.
1: Sí, y Declan Rice el que pelea la pelota por el lado izquierdo, se barre, le gana la dividida al lateral derecho de Ghana, saca el centro hacia atrás y Gordon dentro del área le quiere pegar, luego hay una rebotera y se salva el arco de Ghana, increíble en estos 15 minutos.
0: La mueve Inglaterra, es más, en 15 minutos somos RBP. Allá la va cambiando Gordon. Va a recibir Gordon debajo de Oriente la marca. Está llegando Zenaya, va engancha Gordon, va a pasar para la zurda. Gordon para la derecha. Y gira Gordon, deja para atrás. Se va moviendo Elliot Anderson. A la marca Jordan Ayew. Nuevamente para el desborde del jugador Gordon. Dejó para Spence. Spence zurda, viene el centro atrás. Quedó el rebote. Ray para darle, Ray de zurda. ¡Ah! Va cerrando. A Dietti en el fondo no lo dejó. No dejó que esa pelota cruce el área chica. Será tiro de esquina, caliente, punto P, cábalas caliente para puesta caliente.
1: Y una nueva aproximación de Inglaterra que llegó con Spence, que llega hasta la línea final, se la saca a Declan Rice. Declan Rice dentro del área, casi entrando al área chica, remata y el bloqueo del jugador de Ganes es súper oportuno. La manda al tiro de esquina.
0: Tiro de esquina para Inglaterra, frente a la pelota, ¿quién, Jean Martín?
5: El 4, Rice y su pierna derecha, Harold.
0: Vamos a ver, llegó con Zá. Llegó también Mark Gay esperando a Harry Kane. Algo conversa en los centrales con el 9 inglés. Declan Rice. para darle
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0: Allá le va a pegar el hombre el Arsenal, a la orden de Zaid Martínez, el hondureño. Tiro de esquina para Inglaterra, ya va Rice al centro, pelota pasada, segundo poste, arriba, cabezazo, defiende allí Gideon Mensah. Para el complemento no va a llegar Semenyo. Allá la cobertura de Rich James. Saque lateral para el conjunto de Inglaterra.
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0: Ella sacó a Anderson.
6: Tres.
0: La pelota le quedó nuevamente la
7: y
0: salida.
7: 18.
0: Jake Spence. Amaga Spence. Va a devolver ahora para Elliot Anderson en la mitad de la cancha. Esperando que se mueva sobre la izquierda. Declan Rice recibe libre en la puerta del área. Bellinger deja para Rich James. Quiere desbordar James a la marca. Gideon Mensah al centro. James pelota arriba. Saca de cabeza. Nuevamente gana. La quiere buscar Jordan Ayew. Lo venía tomando con Sam. El árbitro dice que no. Sí. La falta sobre el 9 ganés.
5: Con Sade la camiseta sobre el número 9, Ayew, el capitán de Ghana.
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0: Menos mal ganó esa falta, Diego Ghana, porque se está jugando sobre el área prácticamente el equipo africano.
1: Sí, pero qué difícil va a ser entrarle a Ghana en la pelota parada, ¿no? Son muy grandes, son muy fuertes. Le está costando a Inglaterra abrir el partido.
0: Bueno, y aquí hasta las faltas chiquitas se están sancionando, algo que no se ha visto en la Copa del Mundo, la infracción de Iñaki Williams.
5: Sí, señor, sobre Mark Gay, que venía a recubrir o a cubrir la pelota, en salida ahora el cuadro inglés.
0: Desde el fondo Jordan Pickford, saque de arco, Head and Shoulders con el nuevo anticaída con Romero. Cero Inglaterra, cero para Ghana. 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Desde el fondo Consa y Gay, los centrales que hasta aquí son los que más la tocaron en el partido. Sale Henry Consa, juega por dentro, va recibiendo Elliot Anderson. Se acomoda ahora Rich James. James va a jugar para atrás. El debut lo jugó Stones, ¿no? En la saga.
5: Y hoy es suplente, el hombre del Manchester City.
0: Juega Mark Gay, los lujos que se puede dar en Inglaterra, que con un triunfo está asegurando clasificaciones como líder. La salida de Consa la va a dejar por el número 2. Ahí está Consa por el medio, Elliot Anderson. La pide Anderson en el medio de los atacantes. Deja para Bellingham. Cerraba muy bien Tomás Partey. Pelota fuera de la cancha. Saque lateral, te apuesto. Donde ganan los que la ven. Será para el conjunto de Inglaterra.
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0: ¿Qué va a jugar para atrás?
1: Harold, no ha llegado a conectar Inglaterra un buen pase, encontrar esos espacios, esos carriles donde pueda dejar a los delanteros, en este caso Harry Kane, o algún extremo con una pelota a favor, ¿no? Porque, a ver, está muy cerrada la defensa de Ghana, están bien cortitos, se ayudan mucho, se hablan mucho, están muy activos, es bien difícil que Inglaterra abra esa defensa.
0: La pelota la manejaba Mark Gay, dejó para Henry Consa. Consa nuevamente con Mark Gay, engancha para adentro, Jordan Ayew lo movía, el experimentado, camiseta 9, y a Martín tiro libre para Inglaterra.
5: Segundo duelo entre ambos, entre Ayew, el capitán de Ghana, y el número 6 de Inglaterra, Mark Gay. Falta ahora sobre el hombre inglés, Harold.
0: Experiencia de Jordan Ayew, como recibir 50 soles gratis para Casino en Línea con Rosbet. 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
0: Allá mira al centro, James, la pelota en el área. Sale, agarra esa pelota del área chica, Benjamin Azare. El arquero ganés, casi 20 minutos, 0-0 el partido. 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
0: Bueno, nuevo choque de cabezas arriba y a Martín de los hombres sentidos.
5: En la mitad de la cancha, durísimo. Ayew contra Rhys James y viceversa. El lateral del Chelsea fue a cerrar e intentaba anticipar primero el hombre de Ghana. Tendidos, reciben atención médica, Harold.
0: Durísimo dos choques, Diego, ¿no?
1: Sí, ya tenemos dos golpes de cabeza, uno Harry Kane y ahora el 9 Ayew con James, ¿no? El jugador del Chelsea, fuerte, los dos van a buscar sin intención, no hay intención en esta jugada, fueron a buscar la misma pelota y bueno, seguramente uno lleva la peor parte, ¿no? Pero fue un golpe duro en la cabeza.
0: Sí, cabezazo directo de James en el intento de buscar la pelota, jugada de fútbol, no hay falta. El choque de cabezas fue bastante duro. Veremos si se pueden recuperar ya. Han aprovechado los técnicos en llamar a los futbolistas a rehidratarse.
5: En el caso de Inglaterra habla Thomas Tuchel con Jude Bellingham y con Nonny Madue, que charlaban también con Anthony Gordon. Charla extensa ahora entre el número 8, Sibo, de Ghana y el técnico Carlos Queiroz, y ya se va a reanudar el juego, Harold.
0: Ahora, ya Martín juega el atacante, o el lateral, mejor dicho, Jed Spence. con un protector, pero no es de, en la cabeza, es una especie de protector en la mandíbula.
5: Sí, alguna vez en la Premier con el Tottenham sufre un golpe, luego te voy a contar más detalles. Desde entonces, por recomendación del médico, han habido partidos en los que se lo ha retirado, incluso porque dijo en más de una oportunidad que le molesta, a la mayoría de jugadores les molesta usar esa especie de protectores, pero así lo luce ahora el lateral del cuadro inglés.
0: Bueno, están atendiendo fuera de la cancha, Yeo, imaginamos que también Art James, que tendrán que salir un minuto. No sé si está sangrando a Yeo. James recién se va a poner de pie.
1: Está conmocionado, James, ¿no?
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1: El árbitro, el médico lo revisa los signos vitales, le revisa la vista, absolutamente todo, porque parece que James en esta jugada ha llegado a la peor parte.
0: Bueno, ya se empieza a recuperar Rich James.
6: Sí, en Radio Marcansaya, esta es la hora. 3:23.
5: Está sentado en la zona técnica Jordan Ayew. Recién se reincorpora Rich James. Y el médico, a ver, para contar a la gente, le pide a James que dé pasos hacia él. 4 o 5 pasos, preguntándole si puede continuar. Si está en condiciones de seguir con el juego, le preguntan al médico, levanta el pulgar y va a continuar Rich James.
0: Sí, está bien, James. Y golpe de la cabeza ha sabido, señor Diego Penny.
1: No, y si alguien 2014. Alguien te puede hablar de golpe en la cabeza, ese soy yo, ¿no?
0: Ahorita no se acuerdan.
1: Varias veces pasó, pero sí, es duro. A veces cuando te abren y sangras, a veces es mejor eso, porque quiere decir que no se te va a quedar nada adentro, ninguna inflamación.
5: Ni un coágulo,
1: nada. Entonces, esperemos no sea de consideración el tema de James, porque lo vimos bastante afectado al jugador de la selección inglesa.
0: Bueno, con 10 ambos esperando el ok para el regreso a la cancha. Pero futbolista tanto de Ghana como de Inglaterra va a jugar Ghana por primera vez, va a poner a medio equipo en campo de Inglaterra, la salida por abajo para que juegue a Yeti. Pero la derecha va a recibir libre ahora para intentar pasar a Girenji. La pausa de Girenji, entrega para atrás Tomás Partey. A la marca Harry Kane, el enganche Tomás Partey. El ex hombre del Atlético de Madrid jugó sobre la pelota en la mitad de la cancha, dejando para buscarle la trepada de Girenji. Cerca lo tiene Senaya, va a pasar sobre el costado, buscó trepar por allí Girenji. Cometió una falta, me parece. Inglaterra quería jugar rápido. El asistente sancionó la falta. El tiro libre será para Inglaterra, aunque pudo darle ley de la ventaja. No están siguiendo, me parece, los parámetros de los árbitros en este mundial, los hondureños.
5: El hondureño, Walter López, el primer asistente. En salida ahora Inglaterra con Rice, Harold. Volvió a Yeu.
0: Volvió a Yeu, volvió James.
5: Además, el 24 de Inglaterra.
0: Allá juega Gordon.
1: Tremendo parche.
0: Sí, sí, sí.
1: ¿No? Al jugador de Yeu, el 9 de Ghana.
0: La pelota en la mitad de la cancha buscando. Ya no se veía ese parche, era como un gorrito de natación ahora, ¿no?
5: De color negro habitualmente.
0: Sí. Bueno, volvieron ahí.
5: Es
0: la...
5: de color blanco, sobre Jordan Gallego.
0: Volvieron la especie de mallas. La salida por parte de Anderson, metió pelota en el área. Madueque para buscarla. Golpe de cabeza de el jugador G de Aumensa.
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0: Jordan Gallego. La recuperación finalmente fue de Bellingham. Bellingham entregando para Elliot Anderson. Amaga para adentro de Elliot Anderson. Deja la pelota ahora para que aparezca Gay. Abre Mark Gay. Sobre el costado de izquierdo Spence. Spence la va dejando para Gordon. Amaga para adentro. Gordon se va perfilando. Gordon dejó para Harry Kane. Cerraba. Ahora medias. El mediocampista Kwesi Sibo. Insiste Inglaterra. La puerta del área. Buscaba Declan Rice. Sibo para reventar. Atieti hizo pegar la pelota en su compañero. James que devuelve. La baja con el pecho. Bellingham de espalda. Lo venía tocando por la espalda. Mensá. Juega Anderson cortito para Bellingham. Cambia de pecho Bellingham. Aquí se viene Bellingham. Se tira para la izquierda Bellingham. Ha metido una pausa. No le pasan los compañeros. Juega Bellingham por abajo. La va dejando con James. La apertura de James vino sobre la derecha. Ahora para Noni. Madueque va a intentar desbordar. Se viene Madueque para Inglaterra. Madueque engancha para adentro. Juega para atrás. James al centro. James al centro. Viene al centro arriba. Golpe de cabeza de Ayeti. Defiende para el seleccionado ganés. No podía Semenyo. Le cuesta arrancar al hombre del City. Cometía la falta. Semenyo deja jugar. El árbitro es increíble, ¿no? Ya no veíamos esto. Nos hemos acostumbrado a que el juego sea fluido.
1: Sí, totalmente. Muy cortado el partido. El árbitro está colaborando con eso porque las faltitas cortitas las está sancionando. Se viene Inglaterra.
0: Otra vez con Kane. Kane quería devolver la pelota. Le quedó finalmente al hombre ganés. Sacaba Girenji. Pelota fuera de la cancha. Lateral para Inglaterra. 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
0: Bueno, tenemos... Hydration Break, Minutos de rehidratación en la cancha de Boston. Aprovechan para dar indicación a los técnicos.
5: Otra vez, el cuerpo médico de Inglaterra le pregunta a Rhys James cómo se siente. Da pasos hacia el banco de suplentes, el lateral del Chelsea. Por ahora todo bien. Se acomodaba el vendaje especial que lleva en la cabeza el número 9. Ayew, entre Jiren y Sibo, reciben indicaciones del técnico Carlos Queiroz. Aprovechan Gordo y Madué que tomar un poco de agua. Y luego van quedando listos para el arranque otra vez del partido.
0: Ahora, Diego, es superior Inglaterra. No tiene los espacios que tuvo contra Croacia, al cual lo mató de contra, con la calidad de sus futbolistas. Es un durísimo equipo este Ghana.
1: Sí, completamente distinto al rival anterior. Croacia, lo decías bien, para Inglaterra. 86% de posesión de Inglaterra en lo que va del partido, en estos primeros veintitantos minutos. Es increíble la poca profundidad que ha tenido Inglaterra, las pocas ideas que ha tenido por los costados. Yo creo que Gordon necesita involucrarse muchísimo más en el juego. Él es un jugador correlón, es un jugador que, bueno, por algo lo ha contratado el Barcelona, lo contaba Jan Martín, ha pagado casi 80 millones de euros por un extremo por la izquierda, que, bueno, tiene que mostrar mucho más. A sus 25 años es muy joven, pero tiene que en su selección marcar diferencia. El partido anterior tocó dos veces la pelota, las dos veces la perdió. En este partido necesita ser más contundente por la izquierda, aunque sea intentado.
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1: Uno contra uno, que me imagino debe ser su fuerte, porque Inglaterra está tirando casi todo su juego por el lado derecho, a través de Madueke, que lo están marcando dos contra uno y se le está complicando entrar. Y por el medio es mucho más difícil, porque hay muchos hombres de Ghana que cubren todos los espacios, ¿no?
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1: Muy bien preparado el de Ghana.
6: 3:29.
1: No hay síntomas de que se pueda abrir el partido.
0: Bueno, vamos a revisar las alternativas. Ya Martín de uno y otro equipo, arrancamos con ganas, ¿te parece? Las alternativas del profesor Carlos Queiroz.
5: Tiene a los dos arqueros, Atisig, Joseph Anan, a los defensores, Ali Duseido, Abdul Munin, Abdul Fatawu, Brandon Thomas, Christopher Bonsuba, Elisha Wusu, Baba Rahman, Agustín Boakye, Pepra Opong, Kamaldin Sulemana, Derrick Lukansen, Ernest Nuama y Prince Adu en Ghana.
0: Bueno, cuando las cámaras nos muestran a David Beckham, presente por supuesto en esta Copa del Mundo, allí en el palco principal, dame las alternativas de Inglaterra.
5: Dos arqueros, Dean Henderson, James Trafford, Nico Reilly, John Stones, Bukayo Saka, Marcus Rashford, Trev Chalova, Jordan Henderson, Dan Byrne, Kobe Maino, Morgan Rogers, Ollie Watkins, Eberechi S, Ivan Toney y Jarrell Kwanza.
0: Bueno, qué banca de Inglaterra, ¿no? Las figuras que vemos semana a semana en la Premier. Como alternativa, se reinicia el partido. De mano sacó Inglaterra y el árbitro vuelve a paralizar el juego. Bueno, lo del hondureño. No sé si vuelve a arbitrar, ¿no?
1: Es raro, ¿no? Porque la tendencia de todos los árbitros en la cantidad de partidos que llevamos, más de 50 partidos en la Copa, sí, claro, del Mundo, y todos por RPP, claramente, ha sido muy fluido, ¿no? Árbitros que dejan jugar bastante, ¿no?
0: Ha sido me parece la recomendación en la previa del Mundial, por eso que hemos visto una uniformidad de criterios aquí. Parece que no asistió a la charla.
5: Sabes que Rice lo mira a Gordon como diciéndole cómo no has podido controlar ese balón, no estaba libre por izquierda.
0: Y se acaba de ir al Barcelona. Allá la larga pelota, el control de Elliot Anderson, entregó el balón hacia atrás, la salida por parte de Markey, ahora para Esri Konsa. 29 minutos de este primer tiempo, 0 Inglaterra, 0 para Ghana, viviendo el partido por RPP como toda esta Copa del Mundo en esta jornada de martes del Mundial, que tendremos también a Panamá y Croacia por este mismo grupo, juegan a las 6 de la tarde y minutos antes de las 9 por RPP Colombia ante la República Democrática del Congo.
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0: Para ver si asegura clasificación el seleccionado colombiano. Desde el fondo de la pelota es para el guardameta Jordan Pickford. Allá sacará Pickford. Juega sobre la de izquierda el control con el mule del jugador Spence. Allá se manda Spence cruzar la central. Regresa Iñaki Williams. Insiste Spence. A la marca también está cerca Jiren. Y abrió para Gordon la barrida por parte de Zenaya. Recupera para el seleccionado ganés. Ahí está Zenaya. Lo quiere volver a chocar Gordon. Cometía la falta Anthony Gordon. Una nueva falta que sanciona el árbitro. Tiro libre para Ghana.
1: Y Gordon tiene una dificultad. A ver, acá no es nada contra Gordon. No las hemos agarrado contra él. Pero tiene una dificultad para ganar el uno contra uno. Que sorprende, ¿no? Porque, a ver, es un jugador muy veloz. Que se nota que tiene, que maneja bien. Que tiene buena técnica de control. Pero en el uno contra uno pierde casi toda la jugada. Entonces, por eso claramente Inglaterra juega mucho por derecha con Madueke, ¿no? Que está a perfil cambiado, que te hace que vaya hacia la derecha, te engancha con su izquierda y queda siempre bien para sacar un buen centro. Así que Inglaterra necesita mucho más de sus extremos.
0: Allá la salida por parte de Lío Anderson. Filtraba pelota. Cierra del fondo Mensa. Aguanta Semenyo. Gira Semenyo. Dos hombres de la marca. La tira Mensa. Para que aguante Ayew. Ayew de espalda. La dejaba cortita. Nuevamente con Mensa. Vuelve Harry Kane trabajando defensivamente. Y una nueva falta que sanciona el árbitro. Said Martínez. Tiro libre. Jean Martín para el seleccionado ganés.
5: Sí, cae el hombre el 14. Mensa por la banda izquierda. De gana la falta de Kane en salida. Ahora el cuadro africano por izquierda, Harold.
0: Bueno, esto puede ser normal que se sancione el tipo de falta. Ya me había acostumbrado a que el juego sea fluido.
7: Sí, pero debe
0: voy
7: ser...
0: a sufrir cuando vuelva a la Liga
7: 1. Pero debe ser el partido que en 31 minutos que vamos, amigos, de ese partido que más faltas tiene, ¿no? Porque el árbitro está cobrando la... El árbitro hondureño está cobrando las faltas, las cortitas, las chiquitas, esas que en los partidos anteriores veíamos que las dejaban pasar, ¿no?
0: Allá va el servicio, busca gana, pelota en el área, venía tomando Iñaki Buena, otra falta en ataque. Para la infracción de Jerón Opoku.
7: En menos de un minuto hemos tenido tres faltas, increíblemente.
0: Sí. ¿Cuánto debemos tener? 12 faltas, me parece, por ahí. 12 faltas aproximadamente de tener el partido, ¿no? Bueno, vamos a ver, tiro libre para Inglaterra.
5: A la producción, un poquito de silencio, por favor, hasta acá se escucha. Sigue el fútbol, Harold.
0: Sí, sí, sí, la pelota le queda nuevamente a Konsa. Allá quiere pasar Konsa. El número 12, Riconza, se mueve Jordan Ayew por el medio, Bellingham por abajo, ahora para Elliot Anderson, dejando y volviendo para Konsa para Elliot Anderson, se mueve el número 8, el balón vino para atrás, ahora para que aparezca Marque.
5: 11 faltas en lo que va en la primera parte.
0: 11 faltas, bueno. Spence para adentro, nuevamente con Marque, va girando Elliot Anderson, y el partido no se abre, no llega, el golazo de JCH Llantas, el gol que recorre la ruta del Perú con la mejor marca del mundo. Por ahora 0 Inglaterra, 0 para Ghana. La vamos viendo nuevamente Konsa. Allá gira Konsa. Konsa la va a llevar sobre el costado izquierdo. Recibiendo el balón Declan Rice. Amaga para adentro. Se mueve ya Harry Kane. Aquí va Declan Rice. Rice cortito. La marca llega Yeo.
2: Marca Zaya.
0: Quiere pasar Noni Madueke. Va a enganchar Madueke. Madueke para desbordar. Va enganchó para adentro. Lo marcan en poste. Rebote. Bellingham en la puerta del área. Le pegó. Va mordiendo remate. Un ganés al piso. Insiste ahora. Bellingham la va cambiando con Spence. Amaga para adentro Spence. Mete el cambio de orientación sobre la derecha.
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0: Al centro de Madueke. Pelota en el área. Golpe de cabeza defensivo.
8: Y 34.
0: Al rebote. Mensah lo fue a chocar. Allá gana Gideon Mensah. Enganchó Mensah. Dos, tres hombres a la marca. Gira sobre la marca de Anderson. Se tiraba Mensah. Y esta falta también la va a cobrar. Me parece que sí. Tiro libre para Ghana en 33.
5: Entre Bellingham y Mensah, flaco, le hacían la falta al hombre de Ghana, que justamente Bellingham lo repone al 14 Mensah.
7: Se recupera rápido Mensah. Se recupera muy rápido. Como les comenté, amigos de RPP, son muy parecidos Mensah y Madueke, ¿no? Hasta en lo físico, hasta en el peinadito, las trenzas, son muy parecidos. Inglaterra tuvo una jugada clara que fue bloqueada por los defensas de Ghana, sobre todo el 18, Boku, que está teniendo un buen partido, está cortando, está atento, y Inglaterra no consigue abrir el arco defendido por Azar.
5: Gideon Mensah, 27 años, 1.77 m, juega en el Auxerre de Francia.
0: Se viene a la contra Inglaterra, ahora se encontró más espacio con Gordon por la izquierda para desbordar a la marca, está llegando Senaya, va Gordon, engancha para adentro, Gordon para el centro, pelota en el área, golpe de cabeza Tomás Partey para defender en el seleccionado ganés, que ahora quiere lanzar pelota para la contra, no va a llegar a Yeo. Desde el fondo Pickford encontró espacios de aquí, desbordó por primera vez en el partido Gordon.
7: Sí, y ahora sí Gordon parece que nos escuchó, hizo la bicicleta entrando al área por el lado izquierdo, sacó el centro, pero bueno, nuevamente Opoku, el número 18, saca, despeja para el conjunto de Ghana.
0: Ya aquí le volvió a ganar el duelo Senaya a Anthony Gordon, juega para atrás esa pelota, el seleccionado ganés entre los centrales, la va repartiendo ahora para Jerón Opoku, allá saca Opoku, Gideon Mensah controló, se le escapó la pelota fuera de la cancha, saque lateral, te apuesto, donde ganan los que la ven, 0 Inglaterra, 0 para Ghana, grupo L de esta Copa del Mundo, donde comparten con el seleccionado croata y Panamá, que van a jugar a partir de las 6 de la tarde. La pelota la maneja Konsa, dejando ahora para Marque. Quiere pasar Marque sobre el costado izquierdo. Ahora para Spence. Aguanta la pelota Jet Spence. Atrás para Marque. Por el medio Elliot Anderson. Recibe Anderson. Se mueve.
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0: Por el medio Gordon. Va dejando con Marque. Se muestra Anthony Gordon. El que recibe la pelota es ahora Anthony Gordon. Por izquierda Spence. Le pasa por la espalda el hombre del Barcelona. Anthony Gordon juega para atrás otra vez con Marque. Todo Inglaterra sobre campo de Ghana. Allá la mueve Elliot Anderson. Va Elliot Anderson. Lo va cambiando Anderson para Rich James. James para atrás. Semenyo sale a presionar a Konsa. Konsa va a mirar a Marque. Salen los ganeses ahora apurados a presionar a Spence sobre la izquierda, aparece libre, dos hombres menos para defender, ahora en Ghana quedaron arriba, Gordon para desbordar nuevamente, muy bien para cortar Zenaya. Pelota fuera de la cancha, lateral para Inglaterra. 35 minutos, tenemos cuota ya, Martín. Va pasando el tiempo. Yo le pregunto, ¿cómo van las apuestas?
5: La victoria de Inglaterra paga 1.23. El empate 5.76. La victoria de Ghana paga 17. 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
0: Se viene por derecha Madueke, línea de fondo. Madueke va a meter el centro, pelota arriba. ¡Ray! De cabeza Rice. La pelota le vino en el centro, el desborde de Madueke. Pino como un fierrazo de cabezazo sobre el arco que defiende Azaré. Un fierrazo le metía a Reyes, un fierrazo como el de Acero Arequipa.
7: Y Madueke es tan zurdo que hasta el mismo lateral Mensá creyó de que iba a ir con la izquierda, fue con la derecha, le ganó por allá, sacó el centro. Y es una pena que la pelota no le haya caído a Harry Kane, le cayó a Declan Rice, que con la cabeza define y la manda por encima del arquero Azaré.
0: Juega otra vez